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0: Esta es la hora en Bolivia. Es la hora en Bolivia.
1: 9 de la noche con 30 minutos.
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0: Esta es la hora en Bolivia. Es la hora en Bolivia.
1: 11 de la noche con 30 minutos.
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0: Esta es la hora en Bolivia. 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
1: 00 horas. 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
2: Buena gente especial.

canción de mi amiga la jarocha Yuri. Y se la vamos a dedicar a todas esas amigas que se quitan.

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2: Esta es la hora en Bolivia. Es la hora en Bolivia.
3: 5 de la madrugada con 30 minutos.
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1: De la mañana con 34 minutos en Santa Cruz de la Sierra, Bolivia. ¿Cómo le va? Buenos días a todos ustedes. Bienvenidos a Chocolate Caliente, ya arrancando una vez más este lunes 14 de septiembre con todo lo que tenemos preparado. Póngase bien cómodo, que a partir de este momento comenzamos el programa y no paramos hasta las 9 de la mañana en punto.
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5 de la mañana con 38 minutos. Bienvenidos al programa, bienvenidos a Chocolate Caliente. No paramos hasta las 9 de la mañana en puntito. Listo, show, está en el aire. Arrancamos.

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2: ¿Qué tal, queridos amigos? Buenos días a todos. Gracias por estar en sintonía de Radio Caliente 105.1 FM. Hoy, lunes 14 de septiembre, arrancamos un nuevo día, una nueva semana. Enorme saludo para toda la gente que está escuchando la radio. Un enorme saludo de parte de Chocolate Caliente 105.1 FM. Especialmente para todos los amigos. Los amigos cochabambinos que están escuchando la radio.
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2: 5 de la mañana con 52 minutos. 5 de la mañana con 52 minutos. ¿Dónde están mis amigos cochabambinos?

0: Cochabamba.
1: Hoy se celebra su 216 aniversario de la gesta libertaria de 1810. El clima está como un clima de Cochabamba, ¿no?
0: Ay, vidita, y voy a sembrar con sentimiento.
1: Se van a hacer el día de hoy desfiles escolares, ofrendas florales, actos protocolares en la Plaza 14 de Septiembre de Cochabamba con la presencia de autoridades locales y nacionales.
0: Si algún día el destino me lleva un
1: recuerdo. Si está por Cochabamba, puede visitar diferentes espacios que han habilitado, como el Cristo de la Concordia, la Plaza de las Banderas, la Placita Colón y otros lugares más, ¿eh? Hoy, como buen cochabambino, algunos van a disfrutar unos platos tradicionales. Hoy hace mucho tiempo que no como un silpancho, ¿eh? Un trancapecho. Acompañado de una garapiña. Algunos saben que otros no saben que no. Así que saludo para todos los cochabambinos. ¡Felicidades, Cochabamba!

0: Buenas felicitaciones de aniversario del diario Los Tiempos. Vamos a escucharlo, ¿ya? Un, dos y tres. Adelante.
1: Historia. 216 años de tradición, cultura e identidad.
2: Cochabamba es nuestra tierra, nuestras raíces y nuestras costumbres.
3: Es la alegría de sus plazas, sus calles y la calidez de su gente.
4: Es una yacta que crece, que sueña y que mira hacia el futuro.
5: Y hoy todos tenemos un motivo para celebrar y sentirnos orgullosos de ser cochabambinos.
6: Por eso, desde nuestra tierra,
7: con nuestras tradiciones,
8: te deseamos
9: ¡feliz aniversario, Cochabamba!
0: ¡Felicidades! ¡Mi yacta! Díselo, cochabambino, ¿eh? 5 de la mañana con 55 segundos y 45. 5 de la mañana con 55 minutos y 45 segundos.

0: Saludos a Gabrielito Activo nuevamente desde la Sierra de Madrid, España. Nadalito, desearte un bonito inicio de semana, que el Señor te bendiga. Y hoy en Música Conti, por favor, pedirte una cancioncita, si puede ser de los Bukis, consíguete un nuevo viejo. Listo, pariente, saluditos ahí para el Chule.
1: Saludos para el Chuleta, Patasca, Sin Pancho, etcétera, etcétera, etcétera. Romerito siempre activo. ¿Qué tal, querido Adrián? Buen día.
2: Listo show, muy buenos días. Bendecido inicio de semana para todos. Pedirle un temita, por favor. Hoy lunes de Música a Conti. Grupo Samurai, Un Día Sin Ti. Porfalito, aquí Romerito activo. Gracias, hasta luego.
1: A mis amigos, diferentes líneas de Cromi. Están escuchando la radio a esta hora de la mañana. Buenos días, buenos días. Oye, Lito, ¿verdad? ¿El chisme? ¿Qué chisme? Buenos días, que tenga buen comienzo de semana. Porfa, la canción Tatú. Para los chocolateros internacionales.

0: Rimber. Buen día, Rimber.
1: Hola, Lito Show. Muy buenos días. Aquí te habla Rimber Sosa desde Brasil, Sao Paulo. Lito, mi hermano, aquí presente todos los días escuchándote. Tal vez no te mando un saludo, pero siempre estamos escuchándote con la familia. Y quería pedirle, por favor, que me lo pueda mandar felicitaciones a mi querida hija, que hoy está cumpliendo 20 años ya. Mi hija se llama Dana Sosa Flores. Por favor, a ver si me lo manden audio, hermano. Y saludos desde la distancia. Abrazo, mi hermano. Buen día.
0: Tenemos la primera cumpleañera del día. Anotaba la primera cumpleañera del día. Hoy hay fiesta, querido Rimber Sosa.

0: Show.
1: Seguimos avanzando, queridos amigos, para todos ustedes.
2: Saludos cordiales a los chocolateros nacionales e internacionales. Les deseo una excelente semana. Muy bendecido.

0: Según una investigación que hice mediante la inteligencia artificial, querido Lito, ¿sí? Entel tiene más de 6.9 millones de clientes, según el último reporte oficial del 2025. Sin embargo, esa empresa no está considerada entre las empresas rentables del Estado. Una de las razones es el servicio, el pésimo servicio que brinda. Te cuento que ayer me cortaron el servicio de internet, a eso de la una y media aproximadamente de la tarde. Estuve llamando, llamé en primer lugar por 16 minutos, me cansé y bueno, lo dejé. Pero luego se me ocurrió ver cuánto había que esperar para que le contesten a uno. Te cuento que... disculpa, te cuento que hice una llamada y luego de más de una hora y 15 minutos no me contestaron, querido Lito. O sea, uno llama y simplemente lo conectan a una máquina contestadora y jamás responden. O sea, aparentemente de fines de semana no hay servicio. Es una de las razones por las que esta empresa no es rentable.
1: No trabajan los fines de semana.
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1: Uy, uy, uy.
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1: Este amigo dice que la empresa estatal no trabaja los fines de semana, atención al cliente.
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1: Gracias por su reporte ciudadano, querido amigo Don Elías Tejerina.

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1: Señoras y señores, vamos a iniciar ya con todo lo que tenemos preparado para todos ustedes a partir de ahora.
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1: 6:02 PM.
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1: 6 de la mañana con 22 minutos en Santa Cruz de la Sierra, 6 de la mañana con 22 minutos. Un enorme saludo para nuestros grandes amigos chocolateros internacionales que están escuchando la radio a esta hora de la mañana. 6 de la mañana con 22 minutos. En este momento, un enorme saludo para todos los amigos internacionales que están en sintonía de Radio Caliente desde bien tempranito, ¿no?

En este momento quiero enviar un enorme saludo para todos los internacionales, especialmente para la familia de En Quien Vida Fue, nuestro amigo integrante del grupo Chocolate Caliente Internacional, Ronald Bazán Melgar, que ha dejado de existir el pasado viernes. Nos informaron esta trágica noticia. Él padecía una enfermedad y lamentablemente falleció este fin de semana. Así que le enviamos un enorme saludo. Y compartimos el dolor de la familia doliente. En este momento, esta es una publicación que ha compartido los chocolateros internacionales

Gracias, Wandita, por el dato tan importante que nos envió. Y es por eso que ahí estamos compartiendo en imágenes la fotografía de él, Ronald Bazán Melgar, con profundo agradecimiento a todas las personas que nos han acompañado en sus oraciones, mensajes de cariño, muestra de solidaridad en estos momentos tan difíciles para nuestra familia. Ahí está la invitación, la cual se llevó a cabo el día de ayer domingo en la capilla de Tanatorio de Hellín, el domingo 13 por la mañana, y ahí estaban dando a conocer y agradeciendo a todas las personas que asistieron y de parte de la familia agradeciendo las oraciones. Ahí está la fotografía del chocolatero internacional, parte del grupo Chocolate Caliente, y que de igual manera, queridos amigos, nosotros le hacemos llegar

0: las condolencias a toda la familia. En este momento sabemos de que no hay palabras de consuelo por tanta tristeza, tanto dolor con esta irreparable pérdida. Solamente le pedimos al Divino Creador, al Dios Todopoderoso, que le dé mucha fuerza y resignación para que puedan salir adelante. Y sabemos ya que Él está descansando, está con nuestro Padre Celestial, y le pedimos a través de las oraciones que le conceda la luz perpetua en la eternidad. Paz en su tumba, querido amigo Ronald Bazán. Y a toda la familia, ánimo para salir adelante. Fuerzas. Gracias por darnos a conocer ese dato a los amigos chocolateros internacionales que nos hicieron llegar esa información. Avanzamos en Radio Caliente.
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2: 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Es la hora en Bolivia.
3: 6 de la mañana con 30 minutos.
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1: 6 de la mañana con 41 minutos en Santa Cruz de la Sierra, 6 de la mañana con 41 minutos. Si usted quiere enviar su reporte ciudadano, nuestro número habilitado es el siguiente: 753-25005. Reportanos qué pasa en Santa Cruz de la Sierra. ¿Tenéis alguna noticia? ¿Tenéis alguna denuncia? ¿Algo que comentarnos a esta hora de la mañana? Nosotros en este momento habilitamos el número que se llama este bloque Reporte Ciudadano.
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2: Listo, soy muy buenos días, muy buenos días.
1: Buen día,
2: te
1: caballero.
2: Escucho acá de Puerto Quijarro, un saludo grande para acá.
1: Buen día, caballero.
2: Cuando de verdad hace frío, saludito de Puerto Quijarro, buenos días. Un buen inicio de semana, lunes, alaguro. Te escuchamos acá de Puerto Quijarro, la familia Charupaza Ocedo, un saludo grande de allá de Santa Cruz de la Sierra. Siempre te escuchamos todos los días, de lunes a lunes.
1: No, y es un gustazo, un enorme placer que las personas que están escuchando la radio fuera de la ciudad, que estén en el departamento de Santa Cruz, estén en sintonía de Radio Caliente. Así que muchísimas gracias por estar en sintonía de la radio. Hay diferentes formas de escucharlo, hay diferentes formas de sintonizarnos. 102.5 Radio Romántica FM en Roboré, y desde Roboré para toda la chiquitanía. Así que pues, saludo enorme para toda la gente que nos escucha en Roboré, la perla del oriente. Y a través de todas las páginas, estamos en vivo a través de Facebook, YouTube, solo los dos, ¿no? Facebook y YouTube estamos en vivo en este instante. Así que saludamos a toda la gente que está conectadita ya en este momento a través de Facebook, Radio Caliente en vivo. YouTube, Radio Caliente en vivo. Así que, señoras y señores, ustedes que están escuchando la radio a esta hora de la mañana van a tener la oportunidad de todo lo que nosotros presentemos en noticias, en videos. Nosotros vamos a compartirlo y ustedes van a poder verlo simplemente conectándose ya en ese momento a nuestras redes sociales. Radio Caliente en vivo en Facebook, Radio Caliente en vivo en YouTube. ¿Listo? Así que ya lo sabe. Y para la gente que está escuchando la radio en el micro, en el taxi, después de 105.1 FM, ustedes pueden escucharnos a través de la aplicación Radio Caliente en vivo. Radio Caliente en vivo, ese es el nombre en la cual ustedes pueden descargar esa aplicación desde su celular, simplemente conectándose con nosotros. Así que ya lo saben, queridos amigos. ¿Listo? Bienvenidos a Chocolate Caliente. Soy Lito Show y me quedo con ustedes hasta las 9 de la mañana en puntito. ¿Listo? Bienvenidos.
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1: Vamos avanzando en la radio porque todos los días lunes tenemos música Conti. Música para continuarla. 6 de la mañana con 45 minutos, 6 con 45.

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3: Señoras y señores, ya estamos en vivo y en directo a través de Radio Caliente 105.1 FM. En este día de lunes vamos a vamos a dar la bienvenida a la gente que está en sintonía de Radio Caliente, a la gente que nos escucha, a la gente que está fuera de Bolivia a través de la super transmisión en vivo que nosotros realizamos todos los días. Claro que sí, ¿no? Y ya me está preguntando Nando Vargas, ¿qué es del cochinote, no? Nandito, tranquilo, tranquilo, ya está. Juan Carlos Ceballos de igual manera me está preguntando qué es la vida, ¿no? Son primos, fanáticos, fans, fans y todos, lo que ustedes quieran, ¿ah? De nuestro querido amigo Ronel Ceballos. Y claro que sí, está en la cabina de la radio, pero justamente para presentarle las cochinoticias del día de hoy, ¿eh? Hoy hay un material impresionante de las cochinoticias. Si el fin de semana, el viernes, fue 10 sobre 10, la calificación que le dieron los oyentes, hoy, ¿cuál será? No lo sabemos. Vamos a dar la bienvenida a nuestro querido amigo Ronel Ceballos. ¿Cómo le va, querido Ronald? Buenos días, bienvenido a Chocolate Caliente.
4: Oh. Ahora sí, ahora sí. Hola, hola, buen día, buen día. ¿Cómo está mi gente? ¿Cómo está esa raza? ¿Qué tal su fin de semana? ¿Cómo la pasaron? ¿Dónde fueron? ¿Qué comieron? Cuéntenos todo, ¿no? ¿La pasaron bien, sí o no?
3: ¿Hola? ¿Cómo será, no? Saludos para toda la gente que los está viendo a través de Facebook y YouTube, querido Ronald.
4: Saludamos a la gente que nos ve a través de las redes sociales como Facebook, YouTube, TikTok también, ¿no? ¿O no estamos con TikTok?
3: No, TikTok.
4: Ah, bueno, TikTok ya. Es que no dan también leones, pero ¿cómo no dan en TikTok también? Como no dan nada de regalos, obviamente, ¿para qué, digamos, no?
3: Señoras y señores, nuestro querido amigo Ronald Ceballos el día de hoy tiene un sector impresionante en las cochinoticias del día de hoy. ¿Qué información hay, querido amigo Ronald Ceballos?
4: Hay material de primera, le cuento, por todo el mundo que ha pasado, que pasó el fin de semana y también que puede llegar a pasar en un futuro del live.
3: Es interesante saber informarnos porque después de las noticias locales, nacionales e internacionales, pues hay información también de todos los lugares, ¿no? Hay noticias raras que de pronto algunos medios de comunicación no la dan, claro. Pero usted lo da a conocer a través de este bloque, ¿no?
4: Claro que sí, todos los días hacemos búsquedas minuciosas a través de redes sociales, a través de Google, ¿eh? Como se dice, Google, por ahí, y buscamos noticias que puedan llegar a interesarles a ustedes y que sean muy buenas, obviamente.
3: Claro que sí, es importante saber cómo tienen que conectarse con nosotros el día de hoy. 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Querido Ronald, el pasado fin de semana, ¿qué tal? ¿Qué hizo usted? ¿A qué se dedicó?
4: Este fin de semana estuve, le cuento, en las calles, paseando aquí para allá. Bueno, el sábado trabajé todo el día como debería ser,
3: digamos, ¿no? ¿Fue para la plaza 24 de septiembre?
4: ¿Para la plaza?
3: Sí.
4: Le cuento que no.
3: Tiene que ir, hay algunos adornitos muy interesantes. Hay lugares donde usted tiene que ir a pasear, tiene que ir a recrearse, porque aún continúan las efemérides cruceñas, porque hay muchas actividades este fin de semana. Todos los fines de semana y todos los días, así que van a estar muy, muy, muy atentos con todo lo que hay. Hay adornos bonitos en la Plaza 24, ¿ah?
4: Creo que el día viernes fui con Guider Ceballos y solamente había un coso que decía Santa Cruz, nada más, con una lucecita LED y nada más. No le vi nada, ninguna diferencia.
3: ¿No lo vio?
4: El día viernes, ojo. El día viernes. Tal vez que el sábado. Porque,
3: en el centro de la plaza hay como un kiosquito, como una un pahuichi. Hay un pahuichi con un horno de barro.
4: Bueno, no estaba eso el día viernes, ¿no?
3: No, no había, ¿no?
4: No había. Solamente decía Santa Cruz con un trilito de LED nomás y ya estaba.
3: He visto también, di una vueltita por la plaza 24 de septiembre, el fin de semana. con mis mujeres.
4: Ah, vaya.
3: Con mi esposa y mi hija, pues, querido amigo. ¿Qué pasa? Esa mente perversa que usted tiene, ¿eh? Bueno, y resulta que hay atractivo turístico allá.
4: ¿Había hornito de barro?
3: Sí, un hornito de barro. Interesante, interesante.
4: ¿Y pero venden ahí soncito o venden algo?
3: Había como una bandejita con los famosos cuñapé y horneado. Pero obviamente pues no era real, ¿no? Sino que era una decoración, unos adornos, ¿no?
4: Como para ir allá y comer unos cuantos.
3: Y de igual manera, al lado de la gobernación, la oficina, había como que un tipo retreta más o menos, ¿no? Con su escenario, mini escenario, unos parlantecitos y varios ballets bailando, ¿ah? ¿Eh?
4: ¿Sabes qué? Sería bueno que haya por ahí un concurso de trompos y cosas tradicionales ahí, ¿no?
3: ¡Oh, muy bien, querido amigo!
0: ¿De verdad?
4: De brincar. Oye, la cuerda, digamos,
3: ¿no? ¿Qué le pasó?
4: Claro,
3: amanecido, sería bueno. Ha amanecido muy, muy inteligente el día de hoy, querido amigo. Con buenas ideas. Porque... Más inteligente de lo normal, querido amigo, ¿ah? Con unas ideas impresionantes. ¿Qué podemos... de pronto aumentar en el programa, querido amigo, aprovechando su momento?
4: Que aumentar. No sé, café gratis, que nos regalen, digamos.
3: Café gratis, muy bien. Yo pienso que los que van a entrar aquí al lado tienen que traer café gratis, ¿no?
4: Ah, de verdad. Ah, sí, sí. Su estreno, ¿no?
3: Claro.
4: Pajarito nuevo.
3: Pajarito nuevo, ¿no? Ahí en la super cocina, ¿no? Bien, vamos a anotar. ¿Qué más podemos mejorar en el programa, querido amigo? Aprovechando su momento.
4: Ponerle un micrófono a la señorita directora sería bien.
3: ¡Oh! Señorita directora está. Señorita directora, parece que.
4: Que ella también tenga su momento de brillar, digamos, en la cochinoticia, digamos. Que ella dé su humilde opinión, digamos, ¿no?
3: Que ella también brille, es así, claro. Así como brilla usted, ¿no? ¿No? Que ella también brille, así como brilla usted, querido amigo, ¿o no?
4: Claro, no, la vi el día, bueno, la escuché el día sábado brillando, te cuento.
3: Sí.
4: Ajá, brillo.
5: Eso es mentira, Lito Show.
3: ¿Qué hizo el fin de semana?
4: Hasta le trajeron desayuno, vinieron en persona a buscarla, hacían fila ahí afuera para verla solamente.
3: No puedo creer, la señorita directora. Sí, ¿qué hizo el fin de semana? Cuénteme, chismeme, que yo no sé nada. Yo, el único programa que escucho es el mío. Claro, ¿verdad? En serio.
5: Eso es mentira, Lito Show.
3: Bueno, y unos que otros programas como el del mediodía, como, ¿cómo se llama? El de la tarde de 1 a 4.
4: A ver, más escuchado de todos, que es
3: Luchito, Luchito, Luchito. Me acuerdo que hacía programa de mañana, hacía de noche, aquí vía yo Chiquitita, vía Los Cebollitas. Y otra serie argentina, yo creo que se ha hecho. Pero bueno, ese es otro tema. Lo importante, aprovechar su momento, querido amigo. Algunas ideitas para la unidad móvil, querido amigo.
4: Ah, para la unidad móvil.
3: Claro.
4: A ver qué puede ser, ¿no? Que vayamos a cazar fantasmas, a la viudita, no sé. Podríamos ir a... podríamos ir a la cabaña del río Piraí a comer gratis, digamos, ¿no? Puede ser, digamos.
3: A la cabaña del río Piraí. Enorme saludo para los amigos de la cabaña del río Piraí. A ver si podemos visitar alguna cabaña del río Piraí. Nos escribe abajito para mostrar lo bonito que hay en Santa Cruz cuando uno quiere tomar un cafecito, un tecito, un todicito, un chocolatito. ¿Qué más?
4: Me acuerdo que yo fui allá en mi cumpleaños precisamente a celebrar ahí en Cabaña Río Piraí. Me pedí un chocolate, un sonso y un cuñapé y no volví más, le cuento. No le dije, ¿cuánto es? 39 bolivianos me dijeron.
3: No puede ser.
4: Así que dije, no, ahí nomás.
3: ¿Ya no volver?
4: Ya no volver. No,
3: es que seguramente se ha equivocado al momento de sacar la cuenta. ¿Se equivocan algunos?
4: Puede ser, ¿no?
3: Puede ser, que usted tiene que decir cuánto vale esto y no es más.
4: Me vio la cara de platudo, la vez dijo, no, este tiene plata, hay que...
3: O le vio la cara de...
4: No. Hay que sacar. No.
3: Ay, mierda. Bueno, ¿quién sabe? Lo importante es que usted está con vida, está respirando y está aquí tranquilo, ¿eh?
4: Claro que sí. Claro,
3: y eso es lo más importante, querido amigo, ¿no? Que está sano, que está bien de salud, ¿no?
4: Que nos escuche, ¿no? El alcalde, ¿no? Y es que hay concurso de farmear aura en la plaza, que haya también concurso de trompo, ¿no? Concurso de...
3: Me agrada mucho la idea de farmear aura y todo eso, ¿no? Bueno, querido amigo, tenemos que ir a la tanda publicitaria. Hoy tenemos las coches noticias.
4: Así es.
3: Al mal tiempo.
4: Buena cara.
3: Buena cara, muy bien.
4: Como la mía.
3: Al que madruga,
4: le da sueño en la tarde. Le da...
3: A boca cerrada.
4: Ah, no entra mosca.
3: Ah, muy bien. Perro que ladra.
4: No tiene dientes.
3: No tiene. ¿Cómo lo tiene dientes? Algunos perros ladran y tienen dientes.
4: Ah.
3: No, imagínate vos, ¿no? Bueno, querido amigo, dime con quién anda
4: y te diré quién eres.
3: Muy bien. Está bueno, está bueno.
4: Viene sabio hoy día.
3: Está muy, muy inteligente el día de hoy, querido amigo. Vamos a la pausa.
4: Ya volvemos.
3: Con más de
4: Chocolate Caliente.
3: Pausa, señores, ya retornamos. Con más de Chocolate Caliente. Separamos unos minutos. Ya volvemos.
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1: Son las 7 de la mañana con 8 minutos.
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1: 7:13 a.m.
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1: Queridos amigos, en este momento vamos a saludar a la gente que se conecta con nosotros a través de todas las formas de comunicación que tenemos el día de hoy, arrancando Chocolate Caliente. Y obviamente dándole la bienvenida a todos los nuevos oyentes, los nuevos oyentes de Radio Caliente. Le decimos... ¡buenos días y bienvenidos! A la gente que escucha por primera vez, por segunda vez, por tercera vez, a la gente que nos escucha, nos envía mensaje, a la gente que nos escucha, no nos envía mensaje, pero de igual manera están en sintonía de la radio. Lo importante es eso, ¿ah? Así que... ¡viva! Quédense con nosotros hasta las 9 de la mañana en punto.
2: Eso es mentira, Lito Show.
1: Bueno, quizá un poquito, ¿no? Un poquito más que nos... extendamos el programa un poquito, pero de 5 minutos no pasamos como algunos media hora, dice, no, ni idea, jamás, jamás, querido amigo, claro que sí. Pero vamos a hablar de cosas buenas, queridos amigos, de noticias, con el conductor que te presenta las cochinoticias más raras, las cochinoticias más interesantes, lo que la TV no te muestra, nosotros aquí te lo mostramos, ¿listo? Señoras y señores, con ustedes, el anfitrión, auspiciado por... el cochinote es auspiciado por detergente...
3: ¡Helio!
1: ¡Helio! ¡Claro que sí! Nuestro querido amigo, Ronald Ceballos.
3: ¿Por qué Ceballos? ¿No es Ceballos?
1: Es que lo que pasa es que... tiene que ser Ceballos. Pregúntele a Guider.
3: Está bien, está bien, está bien.
1: Allá, Ronald Ceballos.
3: Mamacha, está bien, ¿no? Hay que estar vocalizando.
1: Claro, es que yo me acostumbré con el abecedario que antes enseñaba hace años atrás.
3: Ah, la yela, el chela, chupa.
1: Claro. Usted sabe, ¿no? Que le pregunta a alguien, algunos dicen, no pronuncian bien la L.
3: La ñ, ¿no?
1: La L.
3: Ah, la L. Por ejemplo,
1: ¿sabe cuál es la L?
3: Claro.
1: ¿Cuál es?
3: La que dice por ahí llama en vez de decir llama, digamos.
1: No.
4: ¿De verdad?
1: No sabe cuál es la L, por Dios.
3: La que fue doble L, obviamente.
1: A la doble L.
3: Claro.
1: Ya me estaba preocupando, oye, ¿verdad? Ya me estaba preocupando, por Dios. En vez que vamos para adelante, estamos yendo para atrás, iba a decir yo, ¿no? Un pasito para adelante y tres pasos para atrás con usted hoy, por Dios, ¿no?
3: No, o sea, yo exijo de verdad un micrófono para el señor director, da buenas opiniones, ¿no?
1: Verdad, se muere por hablar, ¿no?
3: Buenos comentarios,
1: ¿no? A ver, un micrófono. Uno, no hay micrófono ahí. O sea, hay, pero está ya en la cabina número 5. Sería bueno traerle el micrófono a la cabina número 5. Pero, ¿cuál es el motivo, causa, razón o circunstancia del por cual usted está aquí en la cabina de la radio, querido Ronald Ceballos? Ceballos.
3: Bueno, mi gente, estamos aquí para poder brindarles a todos ustedes que nos escuchan y que nos ven las tres cochinoticias más importantes e interesantes que pasan en Bolivia, el mundo y fuera también de este mundo, mamacha, qué nivel, ¿no?
1: Noticia local, nacional, internacional y...
3: e intergaláctica.
1: Intergaláctica, claro que sí, cochino. Con el anfitrión, Ronald Ceballos.
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1: Adelante. Querido amigo,
3: para iniciar, número uno, quisiera hacer un ladito una noticia para poder felicitar a toda la gente de Cochabamba el día de hoy.
1: Oiga, por Dios, se vino muy, muy culto el día de hoy.
4: ¿De verdad?
1: No, de verdad me sorprende todos los días. Oiga, en serio, ¿qué ha desayunado el día de hoy, querido amigo?
3: Un desayuno cochabambino.
1: Un desayuno cochabambino, ¡voy!
4: ¿De verdad?
1: ¡Claro! Un enorme saludo para toda la gente. ¿De dónde?
3: De Cochabamba.
1: ¡Eso! ¡Sigue en sintonía los cochabambinos!
3: Cumple 216 años de aniversario.
1: ¡Muy bien! ¿Ha hecho su tarea el día de hoy?
3: Claro.
6: Cochabamba.
1: Felicidades a todos los cochabambinos que están escuchando la radio, ¿ah? ¡Viva Cochabamba! Vaya pipis.
3: Ah, vaya pipis, ¿no? Aquí lo tengo, aquí lo tengo.
1: ¿Sabe qué es eso?
3: Es Maya Pipis.
1: Muy bien.
3: Significa en todas partes. Significa.
1: Muy bien. Y en tu cara, Matías Guzmán. En tu cara, Matías Guzmán.
6: Y si algún día
1: no le tenía fe, mira aquí está. ¿Ah?
3: En tus cachetes, voy a leer.
1: En tu cachete.
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1: La cuestión es que estamos aquí en este momento. En este momento, felicitando a todos los cochabambinos. Que tengan un bonito día de aniversario. Lunes 14 de septiembre, el día de ayer, estuvo presente el presidente, estuvo presente el gobernador de Santa Cruz, estuvo presente diferentes autoridades para de pronto agasajar por las efemérides de Cochabamba. Por favor, Lito, que aclare algo, dice, ¿se desayunó un cochabambino? Dice Nando Vargas, dice. Nando, no se preocupe, Nando, desayunó. ¿Qué desayunó? Y se te está preguntando Nando Vargas.
3: Obviamente, algo tradicional de Cochabamba, obviamente, su tierra.
1: Juan Carlos dice, ¿desayunó un cochabambino o desayunó con Nando Vargas? Dice, Saludos a la gente de Cochabamba.
2: Queremos a Ronald, Temo, Guzmán, Ceballos, Parra.
3: Dígale que desayuné un api con pastel.
1: Yeah. Bueno, ya pongámonos serio, por favor, señoras y señores, el día de hoy. Vamos. Vamos a comenzar ya con las coche noticias del día de hoy. Así que arranquemos adelante.
3: Bueno, ya que estamos con el tema de Cochabamba y el tema de Bolivia, hay un videito que está en redes sociales en el cual se está volviendo muy viral, donde un mundo

0: son muy valientes, son muy buenas, no son malas, ¿no? ¿Sí o no? Hacen todo en la casa. Ah, no sé quién por ahí dijo que eran malas las mujeres de Cochabamba, que eran bravísimas, no sé.
1: Ay, ay, ay. No, son buenas las mujeres de Cochabamba. ¿Cuál es el video, querido amigo?
0: Póntramelo, a ver.
1: Adelante, señorita directora.

0: Tocotó.
1: Le pone el ritmo, ¿no?
0: Muy bien. Está bueno. La primer coche noticia. Vamos con la segunda.
1: La segunda, que viva el amor y que viva aquí en Bolivia, porque aquí la gente enamorada es muy romántica, le cuento. Usted cuando se casó y todo show, ¿cómo fue sus votos matrimoniales? ¿Qué dijo?
0: No, todavía.
1: ¿No se ha casado?
0: No me he casado todavía.
1: No,
0: no me han pedido la mano todavía.
1: ¿No le han pedido el anillo?
0: Naca la pirinaca.
1: No puede ser. Bueno, si se casa me invita, ¿ya?
0: Lo voy a nombrar padrino.
1: Padrino de refresco, ¿no?
0: Buena idea, ¿no?
1: Bueno, buena idea de agua, no sé, de carbón, no sé.
0: Pero, ¿qué? Padrino de líquido bebible.
1: Puede ¿eh? Ser, ¿no? Claro. Pura agua, ¿no?
0: Agüita de Jamaica. Lo importante es que asista en su momento.
1: Claro que sí.
0: Bueno. Me voy a casar cuando Romer le pida la mano a Micaela Antonella. Ahí está, ¿listo?
2: ¿De verdad?
1: Ya la borrera, ya.
0: Vamos con la segunda cochinoticia, querido amigo. En este momento, para toda la gente que está escuchando la radio, ¿eh? Oye, no salgamos de su cochinoticia. No hablemos de mí, hablemos de usted, vamos.
1: Bueno, porque se está volviendo viral en redes sociales la interesante, ¿no? Votos que dio una señorita a su futuro esposo, bueno, a su actual esposo, ¿no?
0: Primeramente vamos a explicar, al momento de casarse, ajá, obviamente el de registro civil le pregunta, ¿no? Si quiere casarse, si no quiere casarse, hay alguien que de pronto esté en contra. Pero además hay una parte donde cada uno hace sus votos, o sea, claro, expresa lo que siente.
1: Con sus palabras propias de la
0: Exactamente.
1: Persona.
0: Exactamente, ahora ya lo expliqué. Continúe.
1: Claro que sí, y esta personita, bueno, esta señorita, le dice una frase bastante interesante a su esposo, del cual él acepta, inclusive. Una de ellas es que le va a ser infiel, le cuento. Pero...
0: Entonces no son muy sabias, entonces, ¿no?
1: Sí, y el marido, en vez de enojarse, ¿no? Dice, acepta, y también da sus palabras de él, en el cual él expresa y dice, yo te acepto tal como eres, le dice.
0: ¿Sí?
1: Así es.
0: Y eso tiene que ser un hombre, no. Aceptar a una mujer tal cual es, ¿no? Y la mujer aceptar a un hombre tal cual es, con sus virtudes y sus defectos, ¿sí o no?
1: Y ahí dice, ¿cuál es el defecto? Dicen las mujeres, ¿no? Pero hay videito.
0: Hay videito, adelante con el video, dale.
3: Ya procedamos. El tiempo pasa, hermanos.
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1: Ya sé.
2: ¡Que viva el amor! ¿Sí o no?
3: ¡Por Dios! No, no puede ser.
2: ¿Qué tal?
3: Qué si... sincero que son, ¿no?
2: Si ese fuera tal vez su
3: yo,
2: hijo.
3: Yo pienso que se lo tomó muy a fondo eso de que hay que ser sincero en una vida de pareja, ¿no? Claro, hay que ser sincero. Se lo tomó muy, muy, muy, muy a fondo eso, ¿no?
2: Claro.
3: La sinceridad. Pero está bien de que sean sinceros entre hombre y mujer, ¿sí o no?
2: Nada, que yo digo, váyase para allá,
3: No hay que ser sincero.
4: Sí. ¿Qué voy a hacer?
3: Si ella lo engaña, es su culpa, dijo, ¿no?
2: Esas opiniones de nada, no, pues.
3: Creo que lo que estamos diciendo es: si ella lo engaña, es su culpa, dijo la señorita directora.
2: Ajá. Pero se digo, ¿no?
3: Querido amiguito, si estás escuchando, es tu culpa.
2: Claro, ya se te fueron claros de un comienzo, ¿no?
3: él ya sabe del comienzo, dice la señorita directora. Él ya sabe. Adelante con la tercera y última cochinoticia, querido amigo.
2: Bueno, mi gente, esta vez nos vamos a Ecuador, en Manabí, porque allá, no sé si usted sabe, mi querido amigo Leto Show, la gente discapacitada puede ingresar a eventos públicos gratis. No sé si sabía usted eso.
3: ¿En dónde? ¿En Ecuador?
2: En cualquier parte del mundo. Aquí en Bolivia también. Conciertos, ¿sí? Estadios, uno puede ir gratis, le cuento, con una persona discapacitada. ¿No sabía eso?
3: No sabía.
2: Va con su carnet de discapacitado a conciertos e ingresa gratis a eventos gratis, le cuento. Eso pasa en gran parte del mundo, pero hay gente que abusa de eso, le cuento. Hay gente que aprovecha eso. Muy mal ahí.
3: Uy. Cuénteme más, querido amigo.
2: Porque allá en Ecuador han filmado a una persona que recurrentemente ingresaba a un estadio fingiendo ser discapacitado. Una vez entraba adentro y ya se portaba de manera normal.
3: ¿Sí?
2: Así es.
3: ¿Hay video?
2: Hay videito.
3: Adelante, por favor, con el video.
2: A ver.

0: una discapacidad con
1: al caminar, ¿no?
0: Al caminar, sí, tiene una. Ya, ¿cuál es el problema ahorita? Vamos,
1: miren,
0: a ver.
1: Ya pasó los controles y miren, empieza con la banda. Se sanó mágicamente.
0: Mirá vos, oh, parece que es de la barra, ¿no? ¡Ojo! Está bailando, normal, tranquilo.

0: ¡No puede ser! ¿En serio? ¡Por Dios! Estamos viendo las imágenes en este momento. Y mirá vos cómo ingresa. Yo pienso que es hacerse la burla eso,
1: sí,
0: ¿no?
1: Totalmente.
0: En algún momento le puede suceder algún accidente y... ¡Ay, ay, ay! Mire cómo está. Puede suceder lo menos pensado, ¿eh? Esto sucedió, fingió discapacidad, una complicación con forma de caminar, ingresó gratis al estadio de Manabí y una vez adentro se juntó con los de la barra y luego ya se paró normal, comenzó a bailar, a hacer cánticos y todo y para todo, ¿no? Mirá vos, ¿no? Muy bien. ¿Qué más tenemos, querido Ronald Ceballos?
1: La yapa, ¿no?
0: La yapa que nunca se escapa del mes de septiembre. Ya, dígame.
1: Bueno, la última yapa en el cual ya se está pasando de moda este tema de farmear ahora, ¿no? Ya no se habla mucho de este tema, ya la verdad, gracias a Dios, estamos dejándolo a un lado, más bien.
0: ¿Ya está pasando de moda farmear ahora?
1: Sí, ya está pasando ya. Ya poco a poco se va escuchando menos de ese tema.
0: Está bien, está bien.
1: ¿Pero
0: por qué?
1: Pero, hay algunos modelos que han salido, último modelo, para poder regular los farmeadores de ahora, le cuento.
0: Para poder moderarlo.
1: Claro, moderarlo.
0: Para darle su tate quieto.
1: Claro, para que
0: aquellos que farmean aura.
1: Desaparecer de a poquito este tema, ¿no?
0: Sí.
1: Se han presentado los modelos, los últimos modelos para poder moderar a esta gente.
0: Señora que está escuchando la radio, si su hijo farmea aura, aquí está la solución.
1: Claro que sí.
0: Han salido nuevos modelos moderadores, dijo.
1: Anti, puede ser, ¿no? Antifarmeadores de aura.
0: Antifarmeadores de aura. A ver, ¿qué será? Adelante, señorita directora.
1: A ver.
2: Espectaculares que seguramente ustedes tienen en sus casas. Estos te sacan aura ahorita, mañana, pasado y todos los días del año. Vamos a empezar por el cinto. Este es un clásico. ¿Quién no tiene un cinto? ¿Y quién no recibió un cintarazo de su papá o su mamá? ¿Cómo? Y aquí tenemos otro farmeador espectacular.
0: ¿Un cinturón?
2: Como dice el dicho, ¿quién no recibió un manguerazo?
0: ¡Un manguerazo!
2: ¡Eva! Y aquí tenemos uno de los farmeadores más económicos y naturales que se utiliza en el campo. La varilla o la vara que la mamá sacaba y te hacía silbar en la espalda, ¿no? Mamita. Y aquí tenemos algo más premium, algo que realmente con verlo ya te da ganas de disparar. El famoso chicote, miren, cuero puro, ¡eva! Y aquí tenemos un viejo conocido, el famoso trenzado. Miren esa belleza, cuero puro, que te hacía rascar dos manos. ¡Atatau! Y aquí tenemos el más famoso, el icónico farmeador chaqueño, el lazo. Miren esta belleza de cuero puro, que cuando vos te escapabas te pegaban una enlazada, te maniaban y te daban unos huascacitos con amor para que no vuelvas a hacer travesura. ¡Eva! Y aquí tenemos un bonus track, el cable. Este agarraba a tu mamá cuando no pillaba el cinto, pillaba el cable y te hacía silbar el lomo y las canillas, ¿no? Manera de sacar aura con estito. Ahí tienen los mejores psicólogos, los mejores educadores, los mejores farmeadores de aura de ayer, de anteayer y de hace tiempo, con lo que nuestros padres nos supieron educar para que seamos personas de bien.
0: ¿De
2: qué
0: verdad?
2: Tiempos aquellos.
0: ¿Qué tal? Interesante hoy esos formadores de aura, ¿no? Esos tatequietos que uno conoce, ¿no? ¿Usted se familiariza con alguno de ellos?
1: Yo se le había preguntado a usted, Lito Show, si alguno de ellos los recuerda usted con en la infancia, tal vez.
0: No, pero ¿quién no recibió un chicotazo, un cinturonazo, no?
1: Pero alguno en especial, porque...
0: ¿Y usted cuánto?
1: A mí con lo que pillaba, era la verdad. Yo me crié en un taller de auto, ¿no? Y había un montón de cables por ahí, era fija el cable pelado, era. Siempre.
0: Bueno, queridos amigos, ahí está. Son las coches noticias del día de hoy. Fuerte los aplausos para mi querido amigo Ronald Ceballos. No hay más, ¿no? ¿Se acabó?
1: No hay más.
0: No hay más. Esas fueron las coches noticias del día de hoy, queridos amigos. Ese chicote, para los que farmean aura, está bien, dice un oyente, ¿eh?
3: Little Show, Little Show. Buen día. Feliz inicio de semana, Little Show. Saludo para el grupo Torochi y también para Nair Patiño Bayón, ahí que está trabajando con ustedes en la chamba. Lito, se me vino a la mente una canción antiquísima, no sé qué se llama, pero era así. Se me Senegal. Saludos, Lito.
0: Programada tu canción para luego de la pausa, ¿eh? Señoras y señores, ahí estuvo la participación de nuestro querido amigo Ronald Ceballos, las coche noticias del día de hoy. La despedida, querido Ronald, ¿eh?
1: Claro que sí. Felicidades también a la señorita Nayib Patiño, que el día sábado hizo un gran trabajo, porque el director no vino, estaba un poquito crudo el director, así que no vino y la puso a ella y hizo un gran trabajo, la verdad, ella hizo un gran trabajo.
0: No sé qué fue lo que pasó el fin de semana, pero está bien, ¿eh? ¿Algo más?
1: Nada más, saludos, besos a todos y la gente tiene Cochabamba. Besos.
0: ¡Felicidades, Cochabamba! Vamos avanzando en la radio.
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0: Listo, buenos días, dice semáforo, del remanso no funciona, está grave la trancadera. Listo, show.
5: Buenos días, Listo. Buenos días, Ronald Ceballos. Quisiera hacerle una pregunta a Ronald. ¿Qué opina usted si le cobran 105 dos almuerzos con su barrita de limonada? Obvio que esto ha sido en un mercado, no ha sido en un restaurante.
0: ¿Dice?
5: Yo digo, ¿qué opinaría Ronald que le cobren 105 bolivianos de dos almuerzos con su barrita de limonada? A ver.
0: ¿Qué opinas, querido Ronald Ceballos?
1: Habría que ver qué comió, ¿no? Habría que ver qué consumió, digamos, ¿no?
0: Eso lo hace en una carrera, dice. No hay que preocuparse,
6: Cochinote, buenos días, Lito, buenos días, nada. Pero si vos te sorprendés, Cochinote, si la Betty te metió los cuernos, no te hagas el otro día. Joder, macho, eso no debería sorprenderte. Si fue Betty la que te dejó, Cochinote. Ya tú sabes esa vaina.
1: No, pero fue con amor lo de ella, pero hay una diferencia ahí, digamos. Fue con amor. O sea.
0: Fue con amor, digo.
1: Fue con amor al otro, obviamente, digamos, ¿no?
7: Listo Show. Oye, Listo Show, decirle ese cochinazo que si no la controla, que no la consuma. Damos el ejemplo de quedar mal el cochinote.
0: Vamos a la pausa, hablemos enseguida.
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0: 7:45 de Santa Cruz de la Sierra. Saludos para la línea 19, interno 21. Saludos a mis colegas y a Radio Caliente. Por favor, ¿me puede pasar el video de la boda? Dice, no tenemos para pasar, querido amigo. Si lo vio, bien. Pero para pasar no tenemos.
1: Buen día a todos los que están escuchando. Listo, por favor, un resumen de todos los titulares, por favorcito, si se puede, si no es mucho pedir, por favor, de ir a sacar al país adelante. Estamos así que cero noticias, desperté, lavé la cara, hice lo que usted ya sabe, lo que usted y la mayoría hace, triste por los que no lo hacen, y no pude escuchar la noticia, por favorito, gracias.
0: No hay problema, querido amigo, todos los días tiene que tener el hábito de levantarse, a lavarse la cara, a lavarse los dientes. La higiene ante todo, querido amigo. Saludos. Yulay, buen día.
2: Listo, buen día. Saludos a todos los chocolateros y chocolateras nacionales e internacionales. Listo. No funcionan los semáforos de los octavo anillo y Banzer, no funcionan. Está mal, hay que llamar a semaforización.
0: Muchísimas gracias, amigo.
3: Buen día, Lito. ¿Alguien dejó con parqueo el semáforo del avance de la octava anilla? No sirve. Y mamá se va a hacer una trancadera.
0: Uy. Amigo de semaforización, semáforo de octavo anillo, el remanso, avenida Banzer, no funciona.
4: Buen día, Lito. Yo buen día aquí por reportado hacer la línea 18, el interno 17, el Cherito. Un saludo para la Bandruli.
5: ¡Cochebamba! Buen día, Lito. Feliz lunes, buen comienzo de semana. Hoy que está música Conti, puede ser el temita de la única tropical. Sal de mi vida, ya, por favor. Que tenga un lindo día, bendiciones. Se los quiere. Chau.
0: Saludos, querido amigo. Algo de la única tropical vamos a buscarte, ¿ya? De que sale.
6: Buen día, mi amigo Lito, soy de Radio Caliente. Hoy quisiera un temita, por favor, a Avispa. Un tema antiguo, porfa, Lito.
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8: Hola, buen día, Ronald Ceballos. Hola, Lito, buen día. Oye, ya no desaparecieron los masacos de yuca. Tu puré de leche, eso mía, que me encantaba, le echaba azúcar ese tu puré. Qué cosa más linda esa lechecita. Todo eso, o sea, apareció, oiga. Bueno, ya no lo hacen como antes ya. Así que eso es extraño, ¿no? Y el majadito que venía con charquecito, todas esas cosas. Su plato y su huevito. ¡Ah! Ya le cuento. Nos vemos.

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1: Están reportando en este momento un accidente de tránsito, es decir, hace minutos atrás nos reportaron un accidente de tránsito en la zona de la Radial 17 y medio. Hay una persona sin vida.
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1: Caliente, buen día.
3: Hola, hola, Lito, ¿cómo está? Es un accidente en el sexto anillo, 17 y medio. Una señora está botada, parece que está muerto.
1: Vamos con el videito que nos comparten los oyentes a esta hora de la mañana. La unidad móvil de Radio Caliente ya se está dirigiendo al lugar para ampliar un poco más la información acerca de este accidente de tránsito.
3: Oye, motos, señor.

0: ahí nos están enviando las imágenes del accidente de tránsito.
1: Lito, buen día, mi hermano. Saludos para todos. Lamentablemente, esa señora la han atropellado aquí en la Radial 17, entre quinto y sexto anillo, un auto que se ha dado a la fuga. He hablado con los de la ambulancia, he pasado esta mañana yo y llamé a la ambulancia y acaban de hablarme a la ambulancia y la señora está sin signos vitales. Entonces, eso, informarte, informar a la ciudadanía, a ver si alguien conoce a esta señora para ver si pueden apersonarse, ¿no? Y dar más informes. Radial 17, entre quinto y sexto anillo, la acaban de atropellar, listo, y el auto huyó.
0: Es una señora que está con un buzo color negro, una chamarra color negro, una cartera color negro, una chompita blanca. Lo que podemos ver que tiene algunas fracturas en las piernas y yace en plena vía. Es la información que tenemos, estamos mostrándole la fotografía, hay una cartera, esta es la fotografía que nos han enviado. Y que lamentablemente pues se habla de un deceso, ¿eh?
2: Hola, hola Lito, ¿cómo está? Es un accidente en el sexto anillo, 17 y medio. Una señora está botada, parece que está muerto.
0: Es el video, bueno, hay un video que no podemos mostrar, lamentablemente pues está, ¿no? Este es el videito. Este es otro video, este es el videito, ¿no? De la Radial 17 y medio. Ahí estamos mostrándole las imágenes. Escuchamos un poquito de lo que dicen en el video. Vamos a mostrar, por favor, en este momento.
3: Una ambulancia de estas privadas y se tuvo que ir. La mujer está sin signos vitales, listo. Están esperando que venga la policía y ahí la policía no viene hasta el momento. El auto lo atropelló. De allá dice que agarró y la tiró acá, la otra acera.
0: Lo peor que pueden hacer es darse a la fuga. Sí o sí lo van a encontrar a la persona que atropelló, ya que las cámaras de seguridad pues hay en todos lados.
3: Aquí estoy en el lugar yo. Aquí está la señora. La calle de Lito, el auto que la atropelló se fue hacia el sexto anillo, hacia el séptimo anillo, en la Radial 17 y medio. Ya viendo la ambulancia. Una ambulancia de estas privadas y se tuvo que ir. La mujer está sin signos vitales, listo. Están esperando que venga la policía y ahí la policía no viene hasta el momento. El auto lo atropelló, de allá dice que agarró y la tiró acá la otra acera. Aquí estoy en el lugar yo.
0: Bueno, muchísimas gracias, querido amigo, por esa información. Lamentablemente, pues sí, ya está confirmado el deceso de esta persona. Muerte por accidente de tránsito. Aparentemente un vehículo la embistió y perdió la vida en el lugar. El vehículo se dio a la fuga, es la información que tenemos y le compartimos a todos ustedes a esta hora de la mañana. Estamos en Reporte Ciudadano.
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0: Tenemos reporte ciudadano de un amigo conductor de micro donde indica de que reporta la presencia de una mujer aparentemente inconsciente y que estaría recién recuperando la conciencia, ya que se deduce de que la habrían lanzado, la habrían botado en el lugar. Tenemos el video del conductor en este momento que nos hace el siguiente reporte ciudadano. Adelante, por favor, escuchemos.
5: Aquí hay una señora botada, no sé si lo han botado o qué haya hecho. Ahorita una pasajera bajó. Ahí está botada la señora, aquí adentro, por Leónidas.
0: No, por Leónidas, ahí se acaba de bajar una mujer, se acaba de bajar del micro para ver esta señora que la han lanzado, que la han botado del lugar.
5: Se subía un taxi que ha pasado y está botada. Ya está levantándose, señor Lito. Buen día, es aquí por Rodalí, por Rodalí.
0: Por las rosas de Rodalí, ¿eh? Ahí está nuestro querido amigo y conductor reportando.
5: Señor Lito, buen día.
0: Buenos días.
5: Aquí hay una señora botada, no sé si lo han botado o qué haya hecho. Ahorita una pasajera bajó. Ahí está botada la señora, aquí adentro, por Leónidas. Y no, no quiere levantarse. Ahí está la señora. Está botada, no sé qué ha pasado. Se subía un taxi, que ha pasado y está botada.
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5: Ya está levantándose, señor Brito. Buen día, es aquí.
0: Muchísimas gracias, querido amigo. Leónidas Rodalí, nuestro querido amigo conductor de la línea de micro, nos está informando acerca de una mujer que está al lado de una de la ruta de la línea de micro, una señora de pollera, podemos ver, de que sí, efectivamente está sin, está inconsciente, ¿no? Aparentemente la habrían botado en el lugar, es lo que nos dice el amigo oyente. Tenemos más reportes ciudadanos, queridos amigos, acerca de una trancadera que hace un vehículo, y en este momento lo vamos a mostrar a todos ustedes, la fotografía que nos envían los oyentes acerca de este vehículo que se encuentra obstruyendo el paso, provocando un caos en pleno cruce. Listo, te envío este reporte ciudadano. Ahí está la fotografía. Listo, ese auto está en plena vía pública, perjudicando el cruce. Esto es en el cuarto anillo doble vía La Guardia. ¿Qué hace ese vehículo ahí? Por favor, Lito, informe a la policía. Nos envían el oyente esta hora de la mañana.
6: Buen día, Lito Show. Buen día, buen día. Feliz lunes. Estamos activos, Lito Show. Que tenga una excelente semana, inicio de semana, y bendiciones para todos. Informarle que los semáforos del Remanso, octavo anillo, zona norte, no funcionan. Para evitar el caos y el tráfico, informar a semaforización. Gracias, listo, estamos activos. ¡Chao!
0: Vamos con más reportes, ciudadanos.
7: Yo creo que después de su participación el día sábado en las 20 mejores de Nair Patiño Temo, tienen que darle la hora de unas 4 todos los días, sí o sí.
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8: Radial 17 entre sexto y séptimo anillo.
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0: Último audio, caliente, buen día.
9: Lito, buen día, buen día. Buen día a todos. Lito, no sirven los semáforos del octavo anillo y Banzer. Está fatal, está el tráfico. No se puede pasar, nadie da permiso, nadie nada. Porfa, está fatal, una cola inmensa.
0: ¿Qué hacemos con este tema del semáforo del octavo anillo? Hay que hacer una solución ya de una vez, porque es recurrente las denuncias, los reportes de el mal estado que hay en los semáforos de el octavo anillo y la avenida Banzer. Está caótico el lugar, no se pueden mover, dicen los oyentes. ¿Se acuerda cómo era el congestionamiento en la zona de Mercado Primavera cuando no había el túnel? Así está, dice.
10: Buen día, Lito Show, Lito Show.
0: Buen día, buen día.
10: A partir del kilómetro 9 pasa para adelante, hasta el 13, mierda, lleningo de bache. Feísimo. Pero valió la pena traer un pasajero 170. Bigote.
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0: Vamos con música, queridos amigos, en este día de lunes, 14 de septiembre.
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Lo que pasa es que ese semáforo del octavo anillo y la doble vía está mal en su tiempo, porque la fluidez que tiene la doble vía es mucho más que la que tiene el octavo anillo, y al parecer tienen los mismos tiempos. Y hay veces uno espera que le dé, cuando está en la doble vía, espera que le dé el semáforo verde, y el octavo anillo no hay nadie, espera, ahí está uno sin que nadie pase. Deberían acomodarlo en sus tiempos, darle un poquito más a la doble vía que al octavo anillo. Es lo que yo creo, porque paso yo seguido por esos lados igual. Bueno.

vamos a conectarnos con Guido Ceballos en el lugar. Ya la información que está confirmada. Hay una mujer que ha perdido la vida en este accidente de tránsito. Estamos aguardando ya en este momento. ¿Eh?

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1: 8 de la mañana con un minuto en todo el país.
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0: Vamos con la unidad móvil de Radio Caliente esta hora de la mañana, queridos amigos, con Despacho en Vivo.
1: Despacho en Vivo. Despacho en Vivo. Guider Ceballos. Al aire.
0: Guider, buenos días. En este momento cuéntenos más acerca del accidente de tránsito registrado hace minutos en la zona de la Radial 17 y medio. Adelante, querido Guider Ceballos, te escuchamos. Vamos con las imágenes en este momento, lo que está sucediendo. La información que tenemos es que el conductor que protagonizó este hecho, luego de atropellar a la mujer, se dio la fuga. Ya ha llegado personal de homicidios para proceder con el levantamiento legal del cadáver. La información que tenemos en este momento. Ampliamos más, Guider. 36 años. 36.

0: Tenemos ya la identificación de la persona, justamente Guider Ceballos lo va a dar en este momento. Adelante, Guider, buenos días, te escuchamos.
1: Gracias, Lito, muy buenos días. Así es, en este momento ya se encuentra la policía haciendo levantamiento del cuerpo. Como bien este accidente sucedió hace rato, como pueden observar, la persona está sin vida. La persona es una mujer de 38 años que se llama Marlene Pancho Jarillo. Esa es la persona que habría fallecido en este accidente, el cual un auto habría impactado contra ella y se habría dado a la fuga. En este momento, como pueden observar, la policía ya está haciendo el levantamiento del cuerpo para poder llevárselo a la morgue. Hay varias personas en el lugar, incluso han cerrado esta avenida para que los vehículos no puedan pasar por el lugar hasta hacer el levantamiento del cuerpo, Lito. Bueno, ya repito, la mujer se llama Marlene Pancho Jarillo, de 38 años.
0: Muchísimas gracias, Guille Ceballos, por brindarnos esta información que es muy importante. Hay personas que nos estaban enviando mensajes tratar de dar con el nombre de la persona fallecida. Reiterame, por favor, el nombre, querido Guille Ceballos, y qué se sabe de la persona que protagonizó este hecho o algunos testigos.
1: Es vecina del lugar, me que estaba comentando.
2: Dice que vive ahí adentro. Hay uno que está con una chamarra café, a él pregunta, allá está bien, a eso preguntarle.
1: Ya, muchas gracias.
0: Estamos tratando de mencionar, algunos testigos manifiestan de que aparentemente un vehículo la embistió y huyó del lugar. Marlene Pancho Jarillo es el nombre de la persona que perdió la vida en este accidente de tránsito. La información que tenemos en este momento le compartimos para todos ustedes a esta hora de la mañana. Querido Guille Ceballos, ¿algo más de información tenemos?
1: Claro que sí, Lito, como bien decía, en estos momentos los oficiales están diciendo que se lo están llevando a la morgue judicial de la Pampa de las Islas y ya está siendo trasladado en este momento el cuerpo.
0: Lamentablemente, sí, tenemos que informar. La persona fallecida es Marlene Pancho Jarillo, de 38 años de edad, que falleció en este accidente de tránsito. ¿Hay algunas cámaras de seguridad en el lugar, querido Guille Ceballos?
1: Cámaras de seguridad en la parte de la esquina, pero no enfoca este lado, Lito. Estoy observando las casas más adelante, si tienen igual alguna cámara de seguridad para que nos puedan brindar un poquito más de información.

0: Afortunadamente se está restableciendo el tráfico vehicular en el lugar. Hay que acudir de inmediato a algunos encargados de que nos puedan brindar algunas cámaras más adelante para solicitar esta revisión de videos para que la policía ya investigue. Aunque ya ha iniciado una investigación la policía para dar con el paradero de la persona. Algunos datos claves que se debe de anotar, algún testigo de pronto nos va a mencionar la dirección exacta de la huida de este vehículo o cualquier dato del vehículo como marca, color, modelo, placa, para dar con el paradero de esta persona, porque lo que ha hecho es omisión de socorro. Y imagínense, ¿no? Perdió la vida la mujer, nos imaginamos de que estaría dirigiéndose a su trabajo, porque la señora bien tempranito, cruzando la calle, la avenida, pues ahí está. Adelante, Guider.
1: Gracias, Lito. Lamentable iniciar la mañana con este tipo de noticias, ¿no? Estaremos atentos al caso, vamos a estar haciéndole seguimiento.
0: Vamos avanzando en la radio, queridos amigos, con más, aquí en Chocolate Caliente.
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1: Queridos amigos, vamos con Reporte Ciudadano a esta hora de la mañana.
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1: Bueno, nos están enviando que en la zona de La Colorada, bien al frente de la cancha de fútbol, hay una gran cantidad de locales, lenocidios, rocolas que aún están abiertas. Otras están cerradas, pero están atendiendo a puerta cerrada. ¿Dónde está la policía? ¿Dónde están las autoridades? Dice este vecino. Pasen el dato, por favor, a la alcaldía. Todos los días en el Quinto Anillo y La Colorada, estas rocolas amanecen así, con borrachos. Y lo malo, que hacen sus cochinadas cuando los niños pasan al colegio.
3: ¿Ah? ¿De verdad?
1: Le hemos pedido fotografía. Ya el oyente nos envió la fotografía. Le estamos mostrando, queridos amigos, cómo en este lugar se están consumiendo bebidas alcohólicas hasta esta hora de la mañana. ¿Desde qué hora están? Y hay otros locales de nocillo que están abiertos. Ahí está la fotografía. ¿Qué horas son? 8 de la mañana con 14 minutos. Y estos bares, estas rocolas, lenocidios que hay en el lugar, continúan abiertos. ¿Dónde están las autoridades? Dice este oyente. Ahí estamos viendo las imágenes que nos envían los oyentes en este bloque de Reporte Ciudadano para dar a conocer a las autoridades dónde está el subalcalde de esta zona, de este distrito, para hacer los respectivos trabajos de inspección, verificación y control que tiene que hacer estos lugares, estos boliches, a estos locales. Es la información que nos están enviando en este momento. ¿Eh? ¿Podrían pasar por esta zona? Dice. Al frente de la cancha de fútbol, Quinto Anillo La Colorada. Caliente, buen día.
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5: Yo he peleado en el octavo anillo. Hola Lito, buen día a todos los chocolateros. Buen día, a los amiguitos que están viniendo de la zona norte, que desvían a la pradera para evitar la full tranquera que hay ahí en el octavo anillo. Yo desvié por el colegio Cambridge y va hasta la tranquera, por ahí están desviando harto. Por el canal Remans y va hasta tranquera. Tienen que salir a la radial 26 más seguro, Lito.
1: Muchísimas gracias por la información, querido amigo. Gracias por el dato, le hacemos conocer en este momento la trancadera que hay en la zona de la avenida Banzer, producto de la gran cantidad de vehículos y el no servicio del semáforo. No hay semáforo, no están funcionando. Gracias, muy buenos días.
6: Buen día Lito, buen día. Aquí en la Banzer, octavo anillo, es insoportable el tráfico hoy en la mañana. Y no sé, de semaforización, no lo arreglan. Ayer también en la Paraguay otra vez se fregó. No sé por qué no lo arreglan bien de una vez, porque cada vez es el problema ese. Cuando llueve, ayer por ejemplo, llovió un poquito y ya estaba fregado la de la Paraguay otra vez. Y todo el tiempo es lo mismo. En la Banzer también, a esta hora, la anterior semana se fregó. Y ahora otra vez, y a esta hora el tráfico es sumamente, que nadie pasa por ahí.
7: Buen día, Lito Show. Eso es normal, la alcaldía no hace nada cuando tiene esa rocola. Todita la rocola amanece, la Vidia, la Pampa en la Isla, Luján. Todos lados amanecen, nadie dice nada. Los niños están de ir al colegio y los borrachos están peleando.
1: Muchísimas gracias, querido amigo. Es la información que tenemos en este momento. Vamos a la tanda publicitaria, volvemos en breve con más de Chocolate Caliente.
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0: 8 de la mañana con 28 minutos en Santa Cruz de la Sierra, Bolivia. Y otro tema que es latente en la ciudad de Santa Cruz, pues justamente es cuando una persona lo hace público a través de las redes sociales, a través de videos. La gente lo ve, las autoridades lo ven, pero algunas hacen caso, otras no. ¿Se acuerda, Nair, que el fin de semana nosotros mencionábamos acerca de lo que está ocurriendo en la Villa Primero de Mayo? Constantes robos a toda hora y en presencia de la gente. Nosotros mencionábamos de que jovencitos eran víctimas de la delincuencia en la zona de la Villa Primero de Mayo. Ya la subalcaldía actuó junto con la policía. Comenzaron a hacer las labores de que le compete a ellos. Iniciaron operativos, iniciaron trabajos de seguridad en coordinación subalcaldía, policía y vecinos. Y eso es lo que se trata de hacer, de que los ciudadanos, a través de este bloque Reporte Ciudadano, dé a conocer lo que está sucediendo en la ciudad.
1: Reporte Ciudadano.
0: Y es por eso que nosotros habilitamos el número 753-25005. Hace minutos nos enviaron fotografías, le hemos pedido fotografía al oyente, porque esto sucede todos los días en la zona del Quinto Anillo y La Colorada. Locales, lenocidios, casa de cita, están constantemente abiertos las 24 horas en presencia de todos. Lo malo, que cuando están en estado etílico estas personas, hacen barbaridades. Y justamente pasan niños al colegio. Eso es lo malo. Y es por eso que hemos delegado la unidad móvil de Radio Caliente para que vaya a verificar si efectivamente, cuando son las 8 de la mañana con 30 minutos, todavía persiste. Y es por eso que nosotros hacemos este tipo de sectores como el Reporte Ciudadano.
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0: Y es por eso que ya se encuentra en el lugar la unidad móvil de Radio Caliente. Y sí, lo que ha podido grabar en este momento es lo que ustedes están viendo en imágenes. 8 de la mañana con 32 minutos. Locales están abiertos a esta hora de la mañana.
2: ¿De verdad?
0: Consumiendo bebidas alcohólicas. No debería estar cerrado. Que no hay una ley que a tal hora usted tiene que cerrar el negocio. Pero sin embargo, los boliches del lugar están abiertos.
2: ¿De verdad?
0: Ojalá que nos hagan caso las autoridades, dice el vecino. Vamos a esperar qué dicen las autoridades. Porque las autoridades de la villa, a la inseguridad, hicieron operativos el fin de semana. Y eso es lo bueno. Un enorme saludo a su alcalde de la Villa Primero de Mayo, que se puso manos a la obra y comenzó a patrullar el fin de semana junto a la policía. Y tiene que ser así, para que no roben a plena luz del día, en plena plaza principal, a dos cuadras de la plaza, donde nadie dice nada. ¿Y quiénes son las víctimas? Los jovencitos. Le quitan sus celulares, lo obligan a hacerse transferencias. ¿A quién pedimos ayuda? A las autoridades, pues, obviamente. Y las autoridades trabajaron. ¿Tenemos el video? Adelante, por favor, señorita directora.
3: Vea de todo. Estamos estamos comprometidos y vamos a seguir trabajando.
4: Autoridades competentes como la Policía Boliviana, el Comando Departamental, acompañado por el Gobierno Municipal, de nuestro Secretario de Seguridad Ciudadana y nuestra Directora de la Defensoría de la Niñez, la Subalcaldía de Distrito 7 ha tomado acciones para hacer operativo de control de expendio de bebidas alcohólicas en diferentes puntos clave que tenemos aquí en el Distrito 7, que hemos identificado que son zonas rojas. Reiteramos y decimos, la seguridad es tarea de todos. Estamos comprometidos y vamos a seguir trabajando.

0: este tipo de controles también se debería ejecutar. Ahí están deteniendo a personas sospechosas, ¿no? Este tipo de operativo se había registrado en el distrito. ¿Qué distrito es la zona de la Colorada? Así que le hacemos llamado al subalcalde de este distrito, de esta zona. Ahí estamos viendo las imágenes. Distrito Municipal número 9. Gracias por el dato, queridos amigos, ¿eh? Distrito Municipal número 9 es la zona de La Colorada. 8 de la mañana con 35 minutos en Santa Cruz. 8 de la mañana con 35 minutos. Vamos en este momento a conectarnos con Guide Ceballos para ampliar un poco más acerca de lo que está sucediendo en la zona de La Colorada. Adelante, por favor.
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0: Guide Ceballos, lo escuchamos. Adelante, por favor.
2: Gracias, Lito. Buenos días. Así como bien los decía, estamos en vivo en estos momentos. Estamos en lunes 14 de septiembre, 8 de la mañana con 35 minutos. Y estos locales siguen funcionando a esta hora de la mañana con música a todo volumen. Como pueden observar, hay personas consumiendo bebidas alcohólicas en estos momentos, a esta hora de la mañana. Es por eso que hemos venido al lugar, porque los vecinos ya están cansados de esto, porque hay colegios incluso a cuadra de aquí. Los niños pasan por el lugar y ya esto es mucho para ellos, porque no hay control por parte de la alcaldía. Lo que estaban comentando, esto es todos los días, no controlan. Están pidiendo que se haga respectivo control para que esto no se exceda, ¿no? O pase alguna cosa mayor con alguna persona en estado de ebriedad. Así que eso es lo que estaban pidiendo, que se haga los respectivo control, porque estos locales funcionan todo el día, Lito.
3: Buenos días, señor.
2: ¿Todo el día funcionan estos locales?
3: Buen día, papá.
2: ¿Usted es vecino acá del lugar?
3: ¿Eh? Yo vivo allá en la esquina. Me he venido a... Ahí vive mi hija y hago mi basurero, todo eso.
2: ¿Y estos locales ya están cansados? No,
3: ya estamos cansados porque es peligroso. Es como decir, zona roja, ¿no?
2: Claro, para los niños peor, ¿no?
3: Sí, especialmente para los niños y para nosotros que somos como de 15 años.
2: Claro, trae inseguridad también en toda la zona.
3: Sí.
2: Ya cansado de
3: eso. Ya estamos cansados de eso.
2: Todo el
3: tiempo es así.
2: ¿Todo el tiempo no se hace control?
3: No, no se ve. No, ni la policía parece que le pague, ¿no?
2: Perfecto, muchas gracias. Ahí está Lito, cansado los vecinos de esto, que es todos los días, no hay el control respectivo, como bien lo decía, es una zona roja, como ya decía él, ya cansado de esto, locales que están funcionando todo el día.
0: Nos estaban diciendo de que no saben a qué hora abren ni a qué hora cierran, o cuándo es la autorización, porque la alcaldía no pasa hacer los controles respectivos. Reiterame, por favor, el lugar, querido Guide Ceballos, qué zona exactamente están estos locales, estos Lenocidio y Tarrocola.
2: Estamos en la avenida Quinto Anillo, antes de llegar al Mercado Primavera, frente a la cancha enmayada. Ahí nos encontramos en estos momentos.
0: Muchísimas gracias, querido Guide Ceballos. Hacemos llamado a las autoridades respectivas del distrito número 9 responder esta denuncia ciudadana en el bloque Reporte Ciudadano para dar a conocer la inquietud, el malestar de los vecinos del lugar con estos locales que a esta hora de la mañana siguen y continúan abiertos. Y lo malo que los estudiantes pasan por ahí y tienen que ver cada barbaridad, dijo un oyente que se comunicó con nosotros. Las pruebas están confirmadas. El reportero ciudadano está en el lugar confirmando la información. Ahora es tarea de las autoridades hacer su trabajo. El llamado para el subalcalde del distrito número 9 y de pronto por ahí el alcalde municipal. ¿No? gracias, Guille Ceballos. Hasta un próximo contacto con usted.
2: Gracias, Lito. Que tenga un excelente día.
0: Vamos avanzando en la radio, señoras y señores.
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0: Bueno, tenemos buenos consejos. También tenemos la oportunidad de que usted, querido amigo, pueda obtener algunos beneficios y buenos consejos al momento de capacitarse, al momento de adquirir conocimientos. Usted que es comerciante, usted que le gusta el negocio de la compra-venta, pues tenemos muy buenos consejos a esta hora de la mañana. Es por eso que hemos invitado a nuestro querido amigo Antonio Rojas, la cual vamos a darle la bienvenida a continuación. Ya está en la cabina para hablarnos de algo que le va a interesar. Buenos días, licenciado.
6: Muy buenos días, gracias por la cobertura. Sí, el Centro de Capacitación Empresarial está arrancando el día de hoy nuevos cursos en el área de comercio exterior y aduanas con los temas de importación de mercaderías y productos, exportación de productos y todo lo que se refiere a trámites aduaneros. Este es un curso que lo estamos realizando en modalidad presencial y en modalidad virtual, y el día de hoy estamos iniciando las clases y vamos a apoyar a 10 personas y les vamos a dar un súper descuento para que las personas puedan participar de este curso, porque tenemos la promoción del día de hoy.
0: Lo importante es que la gente tome muy en cuenta al momento de adquirir alguna información muy, muy importante. Así que, estimado Antonio, qué excelente iniciativa esto de los cursos que tiene el Centro de Capacitación para capacitar, captar la atención de aquellos profesionales, aquellos emprendedores, para prepararlos, ¿no? En esto, lo que es estos cursos de comercio exterior, aduanas, la importación de mercaderías y productos, la exportación, porque también hay que conocer este programa que está diseñado para los emprendedores, para comerciantes, profesionales, estudiantes. ¿Quiénes son los que pueden participar de estos cursos?
6: Bien, en realidad el curso es para todo público, todos pueden participar a partir de los 17 años hacia adelante.
0: Allá.
6: ¿No? Este es un curso para emprendedores, aquellas personas que quieran generar ingresos, ganancias, aprendiendo a traer mercaderías y productos de cualquier país del mundo, o tal vez para aquellas personas que tal vez ya tienen su negocio, ¿no? Y quieran implementar el área de importación de mercaderías y productos, o tal vez implementar el área de exportación de productos, porque Bolivia también tiene productos para exportar. En realidad este es un curso para todas aquellas personas que les gustan los negocios, les gusta el comercio nacional, el comercio internacional, y que quieran generar con esta actividad, ¿no?, ingresos, ganancias y, bueno, pues tener una opción, ¿no?, laboral también para generar sus propios recursos. Este es un curso para todo público y el día de hoy estamos iniciando las clases, y el día de hoy también vamos a beneficiar a 10 personas, les vamos a promocionar este curso para que puedan participar.
0: Bueno, nos están preguntando, antes de proseguir con la entrevista, estimado licenciado, número telefónico, que es muy importante. Dice un oyente que no pudo beneficiarse porque de pronto ahí se acabó la promoción. ¿Cuántas personas son? ¿10?
6: Sí, el día de hoy, sí, para 10 personas.
0: 10 personas.
6: Que ¿cuál? Sí, en el día de hoy. 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
0: 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Ahí está el dato muy importante. Bueno, para la gente que tome muy en cuenta estos cursos, ¿qué es lo que van a aprender?
6: Bien, en realidad van a ver desde lo que son las normativas, las reglamentaciones vigentes hoy en día, ¿no? Cómo se tienen que hacer los trámites, ¿no? Paso a paso para hacer los trámites tanto de importación de mercaderías y productos, cómo se aduaniza, cómo se desaduaniza las mercaderías y productos. Van a ver también el régimen arancelario, porque hay muchas mercaderías que hoy en día tienen arancel cero, y eso pueden aprovechar las personas para importar estas mercaderías y generar más ganancias, obviamente. También dentro del curso se les va a enseñar diferentes tipos de mercados. Van a ver los mercados asiáticos, europeos, americanos, latinoamericanos, pero también van a ver los mercados virtuales, que hoy en día está de moda y mucha gente está generando ingresos, generando ganancias. Me refiero a los mercados de Alibaba, Amazon, AliExpress, Mercado Libre y otros mercados, donde obviamente en el curso se les va a dar toda esa orientación de cómo hacer sus compras, cómo hacer sus pedidos, cómo hacer el seguimiento de sus mercaderías y cómo realizar los pagos seguros. También dentro del curso se les va a enseñar a, perdón, a generar sus presupuestos, porque sabemos que hay gente que tiene platita y se está afilando para fin de año y dice: yo quiero traer mercaderías para este fin de año, pero ¿cuánto me va a costar? Entonces le enseñamos a generar sus presupuestos para que sepan cuánto les va a costar traer mercaderías. Puede ser de China, que hoy está día de moda, mucha gente trae, puede ser de Estados Unidos, Canadá, en fin, etcétera, o tal vez traer mercaderías de países cercanos a Bolivia, donde tenemos frontera con Argentina, Brasil, Perú, Chile y Paraguay. Mucha gente trae desde ropa, zapatos, celulares, electrodomésticos, computadoras, juguetes, muebles, incluso maquinarias y hasta vehículos. Y todo esto nosotros les vamos a proporcionar esa información en el curso, y que va a durar 3 semanas de manera intensiva. Hoy estamos iniciando las clases, hoy te vamos a promocionar 10 cupos y hoy te inscribes y hoy inicias las clases.
0: Bueno, y hablando acerca del costo, ¿cuál es el costo? ¿Cuánto valen los cursos? ¿Cuál es la promoción que tenemos para los oyentes interesados ya en este momento? 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
6: Sí, indicarles que a las 10 personas que el día de hoy les vamos a apoyar y beneficiar con esta promoción, decirles que normalmente este curso nosotros lo damos en 3 meses, las personas pagan una matrícula, pagan 3 mensualidades, pagan sus certificaciones y pagan todo lo que es el material correspondiente, y es un monto global de 2,450, eso es lo que cuesta regularmente, 2,450. 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
0: Ahí está la información completita a esta hora de la mañana, queridos amigos, para que usted pueda aprovechar estos cursos de capacitación en el Centro de Capacitación Empresarial, la cual usted puede beneficiarse con comercio exterior y aduanas, importación de mercaderías y productos, exportación de productos, trámites aduaneros. Nos están preguntando si gente de otro departamento pueden acceder al curso.
6: Sí, como tenemos la modalidad virtual, aquí pueden aprovechar las personas que están escuchando la radio, tal vez que están alejados de la ciudad, están en otro departamento, en otro país incluso, también ya nos hablan, ¿no? Porque escuchan la radio, entonces pueden participar de manera virtual, ¿no? 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
0: Estimado licenciado, muchísimas gracias por la visita a la cabina.
6: No, muchas gracias a ustedes y tengan muy buenos días.
0: Vamos avanzando en la Estación Caliente, queridos amigos, ya en este día de lunes, 14 de septiembre.
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0: 8 de la mañana con 48 minutos en Santa Cruz, 8 de la mañana con 48 minutos en este día de lunes. Saludamos a los oyentes que nos escuchan en diferentes partes de Santa Cruz, de Bolivia y del mundo. ¿Ah? Nosotros estamos aquí muy contentísimos de llevarle buenísima música a todos los que están escuchando la radio. Y lo importante, noticia, información, sus reportes ciudadanos y también las solicitudes de canciones que complacemos a los oyentes a través de nuestra línea telefónica.
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0: saludo para el señor productor. No, no le digo mini productor, señor productor. Es nuestro pequeño gran productor. Queridos amigos, en este momento vamos a escuchar el audio de un oyente caliente. Buen día.
1: Lito, buen día. Te comento que esas rocolas de ahí del Quinto Anillo son de los pupis. Por buen dato de la rocolera, son de los pupis. Uno toma ahí, no te lleva la policía. Pero andate una cuadra más allá o más atrás, te cargan y te llevan. Pero tú en esa rocola estás bien seguro.
0: ¿Qué quiere decir pupi? No sé.
1: Lito, buen día. Te comento que esas rocolas de ahí del Quinto Anillo son de los pupis. Por buen dato de la...
0: ¿De los pupis? ¿Una camarilla? ¿Qué es?
1: La rocolera, son de los pupis. Uno toma ahí, no te lleva la policía. Pero andate una cuadra más allá o más atrás, te cargan y te llevan. Pero tú en esa rocola estás bien seguro.
0: Qué buen dato, querido amigo, ¿eh? ¿Cómo sabe usted, querido amigo? ¿Usted ha tomado ahí, querido amigo? ¿Seguro que sí o seguro que no?
2: Buen día, buen día. Los pupis son los policías, llamados también enanitos verdes, los pupis, policías.
0: Tiene diferentes nombres, diferentes nombres. Muchísimas gracias por la aclaración, querido amigo. Va a disculpar mi inocencia. No se vio videíto un conductor de un micro. Veamos, por favor, adelante. El videíto que nos envía un conductor de un micro acerca de estas rocolas. Pero el llamado ya está hecho para las autoridades, ¿eh? Ya está hecho. Van a tener mucho cuidado porque a esta hora hay puro maleante, dice, por el lugar. No se puede pasar. Un enorme saludo para el señor Fernando, ¿eh? Tenemos el videito que nos envió un oyente conductor de la línea, ¿eh? Adelante, vamos.
3: Motoquero borracho.
4: También tenemos pipocas de pollo. Para la cena,
3: salió de este lugarcito, se cayó y se volvió a levantar. Te comento, Lito. Este es el blindado, el que te digo, el blindado.
0: Eso.
3: Motoquero borracho.
0: Motoquero borracho, dice, mira vos.
3: Salió de este lugarcito, se cayó y se volvió a levantar. Te comento, Lito. Este es el blindado, el que te digo, el blindado.
0: Son locales blindados, dice el amigo oyente, ¿eh?
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0: Tenemos que irnos, queridos amigos.
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0: Estos son los principales titulares de Radio Caliente para todos ustedes el día de hoy. Lunes 14 de septiembre del 2026. Estamos ya finalizando el programa justamente para informarles a todos ustedes acerca de lo que pasa, sucede y acontece a esta hora de la mañana, queridos amigos. 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
0: Estas son las principales noticias del lunes 14 de septiembre, finalizando el programa. Guavirá denuncia amenaza de muerte contra Ferrell y su familia. El director técnico Leonardo Ewe reveló que Manuel Ferrell recibió amenazas contra su esposa, su madre, antes del partido ante Always Ready. Víctor Ábrego también contó que abandonó el campo. División profesional, con un golazo de Salvador de Asprilla, Bolívar se ratifica como puntero. Fútbol Club Universitario se impone 3-1 a Independiente Petrolero. Guavirá se desmorona y cae goleado. 6-0 ante Always Ready. 6 goles y mucha emoción en el partidazo de leyendas entre Bolivia y Brasil. Paz y Reyes Villas ven a Cochabamba como un eje articulador de unidad. Brigada de Cochabamba, pedimos al presidente ejecute las órdenes de aprehensión contra Evo, dijo. Deudas impositivas. Tienes una deuda con impuesto, ahora puedes pagarla hasta 60 cuotas. Molestia de transporte sindicalizado de Uyuni deriva un ataque a un bus. Seguridad, desaparece el acompañante de la hormiga tras el ataque en el Uruguay. Seguimos. 3 ejecuciones en 24 horas y van 43 muertes por ataques armados. Joven de 22 años fue acribillado después de que 6 encapuchados maniataran a sus padres. También fue asesinado el hermano de la Asociación de Ganaderos, del presidente de la Asociación de Ganaderos. La policía investiga nexos con el narcotráfico y el PCC. Santa Cruz, no vamos a normalizar el sicariato. J.P. Velasco exige militarizar San Ignacio ante la ola de violencia. San Ignacio de Velasco, plan frontera segura, es un mito. Asambleístas cuestionan al gobierno por la violencia en San Ignacio. Cochabamba celebra 216 años de su gesta libertaria en medio de pulsos políticos. La crisis de combustible y menos vuelos encarecen y complican viajes en Bolivia. Estado de excepción. Oviedo anuncia que se ampliará por 90 días el estado de excepción en Bolivia. Una obra cuestionada en Brasil sepultó a familia de Bolivia y se llevó 6 vidas. Un aprendido y un prófugo tras el derrumbe que dejó 5 bolivianos fallecidos en Brasil. Santa Cruz, el tipoy y el traje chiquitano llegan a las aulas para preservar la identidad. Política, presidente Rodrigo Paz garantiza bonos y rentas, anuncian nuevas medidas y el relanzamiento de las refinerías. Asesinato de la hormiga, detención preventiva de 90 días para uno de los presuntos implicados. Cancillería activa gestiones para identificar y repatriar a las víctimas del derrumbe en San Pablo. El calor llegará con la feria Expo Cruz. Muy buen clima se aproxima. Presidente Paz expresa sus sentidas condolencias por bolivianos que fallecieron en derrumbes en Brasil. Diego Justiniano. Exxonmobil será siempre una empresa boliviana, pero con calibre internacional. Y para finalizar, queridos amigos, cotización oficial del dólar. Banco Central de Bolivia, La Fuente. Para hoy, lunes 14 de septiembre, 11 bolivianos con 53 centavos, se cotiza el dólar. Señoras y señores, finalizamos. Esto fue Chocolate Caliente. A continuación se viene Vinicio Guzmán. ¿No quiere que nos vamos? ¿Qué falta? ¡Cumpleañeros del día!
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0: Tenemos que felicitar a los cumpleaños del día, los que cumplen años un 14 de septiembre. ¡Arrancamos! Buenos días, Radio Caliente. Quiero iniciar esta semana, por favor, felicitando por su cumpleaños a la princesa Stephanie Sotelo Socoré. Está cumpliendo 9 añitos. Un abrazo grande de oso hasta San Juan de Lomerío, de parte de sus tíos Vinicius y Verónica. Vinicius y Verónica, que están escuchando la radio, ¿eh? De parte de sus queridos tíos, para usted, la princesita Stephanie. 9 añitos, Stephanie. Pórtese bien, siga siendo una buena hija, haga su tareita, haga caso al profe, ¿eh? Y sea buena alumna. Le decimos a la cumpleañera Stephanie Sotelo, ¡felicidades!

0: ¡Nos vamos! Gracias a la gente que sintonizó. Tenemos que irnos ahora, ¿sí?
1: Sigue de
0: Dios los bendiga. Permiso.
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1: 9:10 a.m.
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0: 9:16. 9:16.
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0: gente. ¿Qué tal, pueblo inteligente? Audiencia. Audiencia bonita. ¿Qué tal? ¿Cómo están? ¿Cómo les ha ido el fin de...? Espero que bien, que lo hayan pasado bonito. Hayan compartido con la familia, con los amigos. Le hayan sacado el jugo a su fin de semana.
1: ¿A quién no?
0: Yo lo hice desde el sábado. ¡Ay, ay, ay! ¡Qué bonito estar un sábado por la mañana haciendo deporte! ¿Eh? Ya, díganme cómo le fue a Nair, qué les pasó, qué sucedió, les gustó. A ver, díganme.
2: ¡Qué ridícula!
0: ¿Eh? ¿Qué cosa? No, no puede ser.
2: Nada que ver.
0: ¡No! ¡Por Dios! Ya me van a llegar los chismes. Ya me van a llegar los chismes. Ustedes me van a contar, ¿ya? Me van a contar, ¿qué tal?
3: Llegó papá.
0: La dejamos ahí a Nair. O lo ponemos al cochinazo. Bueno, gente, hasta las 12 del mediodía. Hasta las 12 del mediodía vamos a hacer Planeta 1051 y les voy a contar las últimas novedades. ¿Qué está aconteciendo? ¿Qué está aconteciendo? La móvil que no se vaya. La móvil que no se vaya. Ah, ya, ok. ¿Qué dice Fernandolo? Cuente.
4: Vini, buen día, Vini.
0: Hola.
4: Lo hizo muy bien, Nair, Vini.
0: ¿En serio?
4: 100 puntos le da todavía. Creo que está desbancando el puesto, Vini, está desbancando el puesto.
0: Puedo quedar tranquilo, entonces.
4: Saludos, Vini, una musiquita, piel a piel, le vaya show.
0: Dale, va, compadre, Vini. Dale. A ver, voy a ver quién envía este audio. Voy a ver quién envía. A ver, acá dice... Fernando Patiño dice... ¡No! Fernando Patiño dice, debe ser su primo, debe ser su hermano. No, salí de acá, ¿cómo que? Fernando Patiño dice. No, pues con razón, lo hizo divino. ¿Ah? Claro, la familia apoyando, la familia. Cuente.
4: Hola, Vini, medio raro es el que dice que lo hiciste bien, ¿Eh? No sé qué le habrás hecho ahí al amigo, ¿no? Pero medio raro sonó ese... Ese no, compa.
0: No se refería a mí. No se refería a mí, se refería a Nair.
4: Una canción de Bronco, porfa.
0: Dale. ¿Pero cuál, compadre? Decime cuál. ¿Qué canción me pidieron primero? Uy, ya me olvidé. ¿Qué canción me pidieron primero? Me olvidé. ¡Vini! ¡La de Blooming! ¡Sí, señor! ¡Señora, chichaya! ¡Suelte la de Blooming! El Bayer de Blooming vuelve a aparecer, ya. Otra goleada. Más 3 a la bolsa. Ay, ay, ay.

0: Lo primero que se te viene a la mente cuando escuchás esta melodía.
1: Con gran destreza y con gran humildad.
2: Vini, Vini, Vini, que miren pues el cielo, qué colores, para que vean quién es el poderoso aquí.
0: Epa. Ah,
2: con
0: bueno.
2: Eso nomás se van a dar cuenta.
0: Oh, ya está.
3: Alegría pura, por fin se dio cuenta que estaba Roberto Melgar Platini. Un favor, Vini, ¿no puedes poner a Nair de una a cuatro lunes a viernes y vacaciones para Luchi?
0: Epa. Ah, bueno. Plátano Veniano, lo primero que se le viene a la mente cuando escucha esta melodía.
4: Profesor, muchacha, ¿verdad, Bahía? Usted cuando dice, ¿qué te pasa cuando escucha esa canción? Escucha, me quita la gana de trabajar, profesor.
0: Epa, ¿qué fue?
4: Qué macana.
0: No.
4: Pero estamos aquí, profesor. Buen día.
0: Bueno.
1: 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Y en la cancha se oirá.
0: Lo primero que se te viene a la mente cuando escuchas esta melodía. No fue uno, ni fueron dos, ni fueron tres, fueron seis, señoras y señores. ¡Media docena!
5: Buenos días, Vini, buenos días, Vini. Blooming, Blooming abusa con esos equipitos Michi, esos equipitos chicos. Abusa, Blooming, abusa, Blooming.
0: No sé, pero me dijeron que el 20 de septiembre habrá... habrá un resultado similar, me dijeron algunos. El 20 de septiembre, el Bayern de Blooming. Otra goleada, me dijeron.
6: Cuando escuches esa canción, que el domingo vamos a ganar el super clásico. Lo van a escuchar por Radio Caliente.
0: Ay, ay, ay.
6: Que relata Vinicio Guzmán, el que narra bonito.
0: Gracias, compadre, gracias, compadre. Primeramente, Dios, lo vamos a relatar, sí, señor.
3: Acuérdese, acuérdese, Vini, que el 21 amanecemos con esta misma canción de ahora y con goleada también. Ahí quiero escuchar al equipo Pacheco.
0: Muy bien. Están con los ánimos por los cielos los de Blooming. Me parece muy bien, me parece muy bien.
7: Profesor, buen día, profesor. Con esa cañoncita quiere decir que para el 20 de septiembre se va a repetir lo mismo, pero 6 para Oriente, 1 para Blooming.
0: Allá. Se va a repetir el marcador, pero será de otra manera. 6 para Oriente, 1 para Blooming, dice el mensaje.
8: Vini, Vini, cuando escucho esa canción, puta, me da alegría, hermano. ¿Sabes qué? Verlo a mi equipo así golear, me da alegría. Vamos partido tras partido. No hay que ganar o no hay que cantar victoria antes de 10.

0: amanecer en la Guavirá.
1: ¡Mamá! Yo recuerdo
2: bien en el cielo azul. Oye, ese es un tema que hay que prestarle mucha atención a ese tema, ¿eh? Fuertes declaraciones, ¿eh?
3: Hola, Vinicio, buen día. Va a haber otra goleada, pero la que le va a devolver Roy al Oruro a Blooming otro día.
2: Bueno. Bueno, gente, a las 10:30. A las 10:30, información deportiva. Vamos a repasar los goles del Bayern de Blooming. Ya venimos.

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13: 931.

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0: Inicio, coméntanos cómo te fue en el campeonato del Círculo de Periodistas Deportivos Cruceños. Estoy con una macurca que ya te cuento, hermano querido. ¡Mamá! Me duelen los morocos, me duelen los muslos, me duelen los...
1: todo me duele, hermano, todo me duele.
0: Pero, chalinga, hermano querido, chalinga acá, 100 puntos, ¿eh? Cero bebidas espirituosas, nada de tercer tiempo, nada. Así que puro fuchibol, ¿eh? Puro deporte. ¿Qué dice acá? Ah, perdimos 1-0. Perdimos 1-0, pero pudo haber sido peor, viejo. Pudieron habernos goleado porque el otro equipo tenía como para hacer 20 cambios. Nosotros, oye, se repite la historia, no seré yo el Jet, hermano. Mi equipo, cabalingo los 5. Cero cambio, viejo, cero cambio. Y no, pues, estamos un poquito con sobrepeso, no aguantamos el trajín del partido, pero aguantamos lo que pudimos. 1-0 perdimos. Pero no es como empieza, sino como termina, ¿eh? Claro, esa frase me motiva. ¿Hay talento o puros dogor que no paran? Hay algo para rescatar, dice, pero claro, compadre, La cualidad G no se pierde, mi brother, no se pierde. Cuente.
2: Eso es correcto, mis maus. ¿Eh? El Jet de Vinicius. ¿Eh? Qué feo el deporte sin tercer tiempo.
0: ¿Qué? No lo sé, amigo, por favor, salte de aquí, mala influencia. Salte de aquí. ¿Qué dice la people? Mande.
3: Buen día, querido profesor. Bendiciones en este día de lunes. Hoy comienzo de semana. Saludos de parte de la familia Moreno Velasco. Siempre activo en todo el programa del profesor. Desearle lo mejor en este día.
0: Gracias.
3: Y toda la semana.
0: De igual manera.
3: Ya vamos por las 300 gambas, profesor. Gracias a Dios. Por la bendición de Dios. Todo se puede. Que tengas una excelente vida, profesor.
0: ¿En serio, compadre? ¿Ya va por las 300 gambas? Ah, la pelota. No, pues eso es muy bueno, ¿no? Para eso hay que madrugar, ¿verdad? Para eso se madruga. Buen día, Vini. ¿Qué se sabe de todo el escándalo referente a los jugadores que han sido amenazados? ¿Qué sabes de eso? Me urge, hermano querido, conversar con Alan Sandoval, nuestro periodista deportivo, porque eso es fuerte, ¿eh? Aquí ya debe de intervenir la fiscalía, hermano querido. Es una fuerte declaración. Es una fuerte declaración y la fiscalía de oficio debe ya empezar a investigar. Imagínate. Si no, ¿a dónde vamos a ir a parar? A ver, me están enviando una fotografía.
4: Nunca creo que la de ustedes, la verdad es que no tiene nada de sentido. Van a disculpar todo. Yo me salí porque fue muy asustado.
0: Este es Ábrego. Este es Víctor Ábrego, el delantero de Guavirá.
4: Lo que les dijo el compañero. Me salí además. No estaba en el partido. Le dije a Ricky, Ricky, no puedo continuar. Me da miedo. ¿Qué pasa? Teníamos que perder 4-3-0, creo que. ¿Qué pasa si hago un gol? Compañero, ¿qué pasa?
0: Ah, bueno, sí. Víctor Ábrego habla. ¿Qué pasa si yo hacía un gol? Dice Víctor Ábrego. Estaban amenazados, dice. El partido tenía que acabar mínimamente 3-0. Guavirá no tenía que hacer ningún gol. Y a quien escuchan es Víctor Ábrego, delantero de Guavirá. ¿Qué tal si yo hacía un gol? ¿Eh? Ponía en riesgo la vida de la mamá de un compañero, dice. Fuertes declaraciones, ¿eh? Muy fuerte, muy fuerte. Vamos a conversar de eso a las 10:30.
5: Bueno, Vinicio, eso de las amenazas puede ser cierto, Vinicio, porque todo el fútbol está corrompido con las apuestas deportivas. Hay mucha gente que apuesta cantidades de dinero y no quieren perder, pues, y entonces ahí ya todo es una mafia, Vinicio.
0: Uy.
5: Saludos.
0: Uy, uy, uy, uy. ¿Qué dice? Vinicio, buenos días. Buenos días, Vinicio. Una consulta. ¿Será que ya está habilitado el puente de la avenida Roque y Coronado hacia el Urubó? Pregúntale a los profesionales del volante, dice. El puente de la Roque y Coronado hacia el Urubó, ¿ya está habilitado? ¿Estuvo cerrado, acaso? ¿Estuvo cerrado? Ya, ahora nos van a pasar datos.
2: Vinicio, la verdad que la apuesta lo está destruyendo el deporte, pero la verdad que de eso viven, pues no, porque meten plata, es como el narcotráfico, está prohibido, pero genera plata para mí.
0: La verdad que es un tema muy escabroso, ¿eh? Muy escabroso el tema de las apuestas en el fútbol. 10:30, acariciando las pelotas, ¿ya?
6: Santa Cruz.

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0: Solamente una cosa voy a decir del mensaje que me llega. Vinicio me dice: a mí se me hace que este temita de Guavirá es puro show, puro montaje. ¿Eh? A mí se me hace que es eso. Solamente eso voy a decir porque, claro, me dice, por favor, no filtres este audio. No filtres este mensaje, me dice. A ver, solo eso puedo decir. Para el amigo que me escribe, este relato de amenazas es un show montado, dice. Para que no se hable de otra cosa, me dice, ¿no? Y acá me cuenta un poco. Bueno, me escribe, es amplio el texto. Pero solo eso voy a mencionar, ¿ya? Evitar el kilómetro 9 al norte, trabajos de mantenimiento de vías, trancadera en ese lugar hacia el aeropuerto. Evitar el kilómetro 9, hay un tráfico infernal. Buenos días, profesor, poneme la música. Kunumisita linda que tienes. Voy a hacer lo posible, hermano querido, ¿ya? Voy a hacer lo posible. A ver, ¿qué dice por acá? ¡Cuente!
1: Vinicio, mi hermanazo. ¡Cuente! Mi hermanazo, Vinicio.
0: ¿Qué dice, profesor?
1: El que narra bonito. ¿Cómo se llama? Porque me duele estar solo de la mafia, por favor. Un saludo para la niña Nayib Patiño Añón. Para el grupo Taborocho.
0: Ah, bueno. Para Nayib Patiño, dice. Este es el amigo que... Camote de Nayib Patiño, ¿no? Grupo La Mafia. Estoy buscando La Mafia, hermano querido, para complacerte. Al tiro nomapo, chiquillo. Al tiro nomapo. ¿Cómo se llama la canción? Es que me duele estar solo. Ahí está. ¿Cómo me duele estar solo? Está en puerta, compadre, ¿ya? Para que salga enseguida. Está en puerta. Me envían un videichi. Vamos a checar. A ver. Este es el kilómetro 9. Zona Norte. Están trabajando en un lado de la vía. Hay gente trabajando. Vaya con precaución, amigo. Vaya con mucha precaución. Usted que está por la zona. Gracias, compadre. Gracias, querido José María. Kilómetro 9 al norte. Hay personeros. Bueno, hay obreros que están trabajando en la vía. Así que vaya con mucha precaución, ¿ya? Vaya con precaución. Gracias por el video, compadre.
2: Inicio, una musiquita, por favor.
0: Mande.
2: Bella de Wolfine.
0: Bella.
2: Gracias.
0: Wolfine. De nada, mi brother, estamos para eso. Bella de Wolfine. Vamos a pasártela enseguida también, ¿listo? A ver, para quienes manejan la divisa norteamericana... 11 bolivianos con 53 centavos por cada dólar americano. La cotización del dólar para el día de hoy, gente. El dólar hoy, 14 de septiembre. 11 bolivianos con 53 centavos. Bueno, ok. A ver, ¿qué más? Estoy checando las noticias, pues, compadre. A ver acá. El gobierno confirma que el estado de excepción concluye... el 18 de septiembre y alista decreto para ampliar la medida. Y muchos se preguntan, ¿y de qué sirve el estado de excepción si igual hubo bloqueos? De todas maneras hubo bloqueos. ¿Eh? Enseguida les voy a contar un poquito más. ¿Cómo le va a Vini? Dice que tenga una excelente semana. Doble vía a La Guardia, sexto anillo, totalmente tranquilo. Tranquila mismo. Saludos. Pollos el Profe 2.0. Querido Rudy, un abrazo enorme.
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0: Ya se viene. El 20 de septiembre se juega el clásico cruceño. Blumincito tendrá la oportunidad de revancha. 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Que no le ganen.
4: Que estoy...

0: Vini, buen día. ¿Sirve el estado de excepción? Si no, ¿cómo estuviera este país desbloqueado nuevamente? Vini, sirve. Ayuda.
1: Bien, bien, ya está. Correcto, correcto. Yo no digo lo contrario, sino que es el comentario de otras personas que nos dicen, pues, ¿no? Yo hago eco de los comentarios, ¿no? Bien, compadre, gracias, se respeta. Acá todo punto de opinión, todo punto de vista se respeta, siempre y cuando sea dentro del margen del respeto, todingos tienen posibilidad de hacerse sentir, escuchar, qué sé yo, exponer su punto de vista. Dale. Mi audio sobre Orientito dice, epa, cuidado, cuidado.
2: Vini con Alan, va a tocar el tema, por favor. Ya basta de esta rosca paseña que quiere hundir a los cruceños. Ese penal dudosango, porque no fue penal ese, para perjudicar a Oriente.
1: El penal que le cobraron a Oriente cuando jugó Always con Oriente acá en Santa Cruz. A eso te referís, ¿no? ¿Qué dice acá? Buen día, Vini. Ahora poné la música del Bolívar para festejar con semejante gol del Aspri. Bueno, Bolívar no está dentro del paquete. Solamente es Oriente Blooming, ¿ya? Y Guavirá también por allí, ¿no? Porque estamos en esta parte del país. A ver, de una me apunto para el clásico, dice Pollos, el profe. Quiero el saque lateral, dice. ¡Ah, la pelota! ¿Ya? ¿De una? ¿Y ahora qué hacemos con Cortinas con Dori? ¡Ah, la pelota! El maestro de los yopos. Ya, espera, no me ha llegado el comprobante, pues, Rudy. Cuando me llegue el comprobante, mando la ubicación, el teléfono. ¿Ah? No me ha llegado todavía la orden. A ver, dice, cáigase con esa cumbiecita que dice, esta noche no te vayas de mí, qué temazo. Me espera el día. ¿Qué se llama esa canción? Esta noche no te vayas de mí. Esta noche es mía, se llama. Los Águilas de Bolivia, clásico de clásicos. Sí, señor. No apareció Schumacher, nada. Y ya me contaron que envió audios a otros programas. Ya me contaron. Pero claro, acá a la mañana, no va a enviar mensaje, no va a enviar. No. ¡Cuente!
3: Ese guionalista te has vuelto, no vine.
1: ¿Qué cosa?
3: Ese guionalista te has vuelto, no vine.
1: No entendí nada.
3: Vinicio, la verdad es que la apuesta lo está destruyendo el deporte, pero la verdad es que...
1: Bueno, ese audio ya lo había puesto, ¿no? Este de acá.
3: Ese regionalista te has vuelto, ¿no, Vini?
1: Ah, regionalista te has vuelto, me dicen. Es culpa del imperio. Vamos al dato de la hora.
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1: 10 de la mañana, 5 minutitos, la hora.
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2: Luego de haberles hecho su respectivo test de alcoholemia a todos mis pilotos, despegaron sin novedad. ¡Ja! ¡Qué bellezura! ¡Qué hermosurida! Bueno, querido, ¿ah? ¿Cómo está la situación de la circulación de vehículos? Cuénteme. Aquí su torre de control, carácter, ¿ah? Bueno, ha llegado el momento de conocer cómo se comporta el tráfico, el tránsito en Santa Cruz de la Sierra en este inicio de semana, donde ya hace calorcita. Ya hace calorcita. Está subiendo la temperatura, ¿eh? Está subiendo la temperatura. ¡Atención! A todos los pilotos, atención. Falcon, atención. Punto Blanco. ¿Por dónde se encuentra Punto Blanco? Atención. Ardilla Verde, Ardilla Amarilla, Torito Veloz, llamando a todas las unidades. Ha llegado el momento de conocer cómo se comporta el tráfico en Santa Cruz de la Sierra y toda esa información nos la traen nuestros reporteros del aire.
3: Buen día, Vinicio. Buen día, bendecido día.
2: Buen día, capitán.
3: Aquí DJ Chulito. Aquí contentito que no fueron uno, no fueron dos, ni fueron tres. Papá, fueron seis. ¿Ya? Saludos, saludos, patoso mutazo del...
2: Ya. Si no es reporte, no me sirve, compadre, ya, por favor. Reporteros del aire, solo reportes del tránsito. Adelante, capitán.
4: Atento, torre de control. Vini, el test de tu piloto está perfecto. Y el tuyo...
2: Ah, y el mío.
4: Este no lo ha mostrado.
2: sin novedad, capitán. Siempre se fijan en la paja del ojo ajeno, pero no se fijan en la viga que tienen en el suyo. Trabaje, piloto, por favor. Ya, trabaje. Adelante, piloto, Pacho Pachón. ¿Por dónde se encuentra? Cambio.
5: Torre control. Aquí Pachito Pachón reportando. Cuarto Niño San Martín, de ida hacia La Roca y Coronado. Todo expedito, por aquí, por la entrada.
2: ¿Por dónde? Uy, se cortó el...
5: Torre control. Aquí Pachito Pachón reportando. Cuarto Niño San Martín, de ida hacia La Roca y Coronado. Todo expedito, por aquí, por la entrada.
2: Uy, revise su aparato de comunicación, por favor, Pachito Pachón. El mensaje quedó incompleto.
6: Torre control. Aquí a Cadet 98, reportando. Más feliz que una lombriz, hermano.
2: Allá.
6: Radial al 10 del sexto al octavo anillo.
2: Ajá.
6: Todo fluye sin novedad, brother. Sin novedad por acá, por la zona de la Cadet 98. Esperamos el reporte, doña Reclamo.
2: ¿Reclamo qué? Un momentito.
6: Por la zona de la cadena 98. Esperamos el reporte, doña Reclamo.
2: No le digan así porque se va a enojar también. De todo se enoja. No le digan doña Reclamo. Adelante. ¿Cuál es el informe, Ardilla Verde?
7: Reporte. Aquí Vinicio, la Ardilla Verde, reportándote, Vinicio de la Paraguay, tercer cuarto, todo tranquilo. No olvides de hacerme entrar al colegio, mi Vinicio.
2: Ah, epa.
7: Todo tranquilo, Paraguay, tercer cuarto, niño.
2: ¿Qué ha pasado con el control del colegio con ese piloto? Informe, capitán.
8: Buen día, reporteros en el aire. Habla la pilota Julia.
2: Julia.
8: Tengan cuidado sobre la doble vía. Hay mucho bache y hay una trancadera. Tengan cuidado.
2: Doble vía.
8: Saludos y bendiciones, Vini.
2: ¿A qué altura de la doble vía, por favor, pilota Julia? ¿A qué altura de la doble vía se encuentra el tráfico lento? Gracias, capitana. Muchas gracias. Adelante, Plátano Veniano. Ubicación, vectores.
9: Profesor, aquí el Plátano Veniano reportándose de los aires cruceños. Que viva Santa Cruz, hostias. Desde el cuarto anillo, profesor, el Plátano Veniano nos está reportando todo expedito, profesor. Y que viva Santa Cruz.
2: Muy bien. Piloto croaceño debería ser su chapa. Informe, capitán.
10: Central, aquí Pepe el Gallo, comunicarte que cuarto anillo y tercer anillo por la Expo Cruz está todo tranquilo. Hay movimiento en la Expo Cruz porque ya va a comenzar.
2: ¿Quién
10: se reportó? Pepe el Pollo.
2: Pepe el Pollo, Muchas gracias, Pepe el Pollo. Hay movimiento, bastante movimiento por la zona de la Expo Cruz. Y no es para menos. El 16 comienza, si no me equivoco, ¿no? Este 16. Sí, señor. Hay mucho movimiento por la zona de la Fexpo.
11: Topo, topo, topo. Kikín, kikín, kikín. Topo, topo, topo. Aquí Torito Velosa, Torre de Control, Vikiko, Vikiko Guzmán. Comentarle, Vikiko, sobrevolando la zona de la Piraí.
2: Ya.
11: Cuarto, quinto, sexto y séptimo anillo. Tranquilo, mi hermano. Despejada la zona. Por acá no hay tráfico. Está tranquilo. Vamos, una gamba. Cabal, una gamba.
2: Una gamba.
11: Viri, te apuesto que el apostador va a aparecer para la próxima clase y te va a querer duplicar la apuesta. Epa. Primero que pague, que pague.
2: Ya sé a quién te referís. Al innombrable, ¿no? Desde hoy será el innombrable, ese sujeto. Informe.
12: Vinicio, buen día. Por aquí, por el séptimo anillo Gansel, todo despedido.
2: Séptimo anillo Gansel.
12: Felicidades por tu programa.
2: Gracias, querido Andrés. Gracias, querido Andrés. ¡Andrés! El que vuela una vez al mes. Mi querido piloto Andrés, muchísimas gracias. Informe, capitán.
13: Buen día, de Dios, Vinicius.
2: Buen día.
13: Aquí.
2: ¿Quién?
13: Banzer.
14: Apuesto que la foto.
13: Banzer, Radial 26, 27.
2: ¿Ya?
13: La Butch. Roque Coronado, Piraí. Todo. Expedito, todo sin novedad.
2: Sin novedad, SN.
13: Sin novedad, Vinicius. Ya la cola para la gasolina se ha terminado. Hay gasolina en todos los surtidores.
2: No hay colas. Bueno,
13: eso, ese fue mi reporte, Vinicius. Vinicius.
2: Muchísimas gracias, capitán. No se registran colas, filas de vehículos en los surtidores y esa es una muy buena noticia. Informe, capitán.
15: Atento, atento, Torre de Control. Muy buenos días. Reportando a 380 para la zona sur, zona del Palmar.
2: Ya.
15: Zona del barrio El Fuerte, zona de Palenque Sur.
2: Ya.
15: Comentarle, comandante, que está todo expedito, sin ninguna novedad. Camino expedito.
2: Okay.
15: Únicamente algunas callecitas están con agua, pero lo demás tranquilo y sin novedades. Reportó a 380 de la zona sur.
2: Muchísimas gracias. Gracias, capitán. A 380. Tenemos más información. Adelante.
16: Mi amigo Vinicio, por Hola. Acá por Noveno Anillo Cambódromo, todo expedito, todo tranquilo.
2: Su chapa.
16: 77, todo tranquilo.
2: ¿Cuál es su chapa?
16: Todo belleza. No se olvide, no fueron uno, fueron seis.
2: ¿Cuál es su chapa, capitán? No lo tengo en mi registro. Identifíquese para la próxima, querido capitán. Muchas gracias. Informe.
17: Atento, comandante Vinicio. Buen día. Aquí helicóptero 6 informando de quinto a cuarto y todo el cuarto anillo sobre la radial 27, 26 hasta Misuto. Una trancadera. Un tráfico caótico, así que cuidarse, no meterse mucho por ahí.
2: Okay.
17: Ese es mi informe para caliente. Helicóptero sexy.
2: Helicóptero sexy. Muchísimas gracias. El capitán Manechi, lo tengo en el radar, el capitán Manechi. Informe, capitán, lo escuchamos. Cambio.
18: Torre Control, informando de la avenida Centenario, del cuarto al tercer anillo. Todo despejado, todo tranquilo. Informó Manechi.
2: Muchas gracias, capitán Manechi. Reporteros del aire en acción. Informe, capitán.
19: Vinicio, buen día. Aquí el profe, por la zona de la Virgen de Cotoca, todo belleza. Hay gasolina en todos los surtidores de la avenida. Desde el cuarto anillo para adelante hay gasolina en todos los surtidores.
2: Qué bueno.
19: Cambio y fuera,
2: capitán. Aparentemente se ha normalizado el abastecimiento de gasolina en los surtidores. Es una muy buena noticia.
20: Hola, ¿cómo estás, Vinicius? Buen día para todos los reporteros del aire. Hoy
2: buen
20: lunes,
2: día.
20: Iniciando nueva semana, se reporta Delta Ford Celeste, como siempre, Vinicius, desde la Virgen de Cotoca.
2: ¿Ya?
20: Desde el cuarto hasta el octavo anillo, Vinicius, todo sin novedad. Los
2: muy
20: surtidores,
2: bien.
20: Como siempre, abasteciendo de diésel y gasolina.
2: Excelente.
20: No hay cola, no hay nada, así que pueden ir a cargar con total normalidad, Vinicius. Después el tráfico por esta zona, como siempre, fluye con total normalidad.
0: Muy bien.
20: Los vehículos, las motos, siempre con precaución, Vinicius. Correcto. Desde el aire veo que está nublado la ciudad, Vinicius. Un clima agradable. Me gusta, Vinicius, me gusta.
0: Me agrada.
20: Así que te deseo todo lo mejor en este día. Para todos los reporteros del aire, se reportó la Delta Force Celeste.
0: ¿Qué cosa? ¿Qué dijo? No, le gusta el clima, dijo. Le gusta el clima, dijo. Así le gusta el clima, dice.
21: Atento, atento, Vinicio.
0: Adelante.
21: Informar a los coleguitas que acá en el sexto anillo de la Santos Dumont y la San Pablo están controlando los verdes. Repito, están controlando los verdes. Atentamente, el sin nombre.
0: El sin nombre, vaya, vaya, pero qué sugestivo, qué sugestiva chapa. El sin nombre, gracias, capitán. Informe.
22: Atento, atento, atento, atento, atento, torre de control, atento, atento, atento. Aquí el profesor Six Seven reportando, segundo anillo Santo Dumont al cuarto. Todo expedito. Vinicio, decirle a ese Conan que trabaje, que debe estar charlando, alias el pororo hueco.
0: Conan, vamos, adelante. Hay que hacer la renta, compadre. Hay que trabajar, hay que chambear. Último reporte.
23: Buen día. Torre de control, buen día.
0: Buen día,
23: aquí,
0: capitán.
23: Vuelo número 1000 con la novedad del cuarto anillo, Cuchilla, Avenida Moscú. Del cuarto anillo, Avenida Moscú hasta el sexto, séptimo, todo libre. Tráfico tranquilo, puede correr, puede volar a la velocidad que quiera. Se reportó vuelo número 1000.
0: Con destino Brasil. Es el vuelo número 1000 que se reportó con nosotros. Muchísimas gracias, capitán. Cerramos. Aparentemente la ciudad luce tranquila. Hay una relativa tranquilidad en la ciudad, eso es bueno. Hay trabajos de bacheo en el kilómetro 9 hacia el norte, yendo hacia Birubiru, es el dato que me están pasando. Me han pasado videos, me han pasado fotografías, así que vayan con precaución. Si va para el norte o viene del norte, a la altura del kilómetro 9, vaya con mucha precaución.
24: Toco, vini, piloto CS, torre control, vini, vini, la chapa de ese piloto, no es el sin nombre, es el sin sede, repito, el SS, ¿cómo? sin sede, vini. Fueron seis, vini.
0: Bueno, señoras y señores, cerramos nuestro segmento.
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1: 10:36.

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2: ¿Qué más, muchachos? ¿Cómo están, hombre? ¿Cómo les va?
3: ¿Qué, Omar? ¿Cómo estás?
4: ¿Listo?
3: Omar y Alex.
2: Alex, ahí viene muy triste, compadre. Le acaban de herir el corazón. Genio, tócale algo bien lindo, bien romántico a mi compadre, Alex.

0: me digas con el corazón: perdóname.
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0: amigos, ¿qué tal, gente futbolera? Placer y gusto el poder saludarlos. Qué bueno poder volver a reencontrarnos, amigos míos, para tocar temas adherentes al fútbol, al rey de los deportes. Sí, señor. Y seguramente usted está aguardando que abordemos el tema amenazas de muerte en el fútbol boliviano. Amenazas de muerte en el fútbol boliviano. Quiero escuchar tu comentario. Escríbeme. Estamos en Facebook, Radio Caliente en Vivo. Estamos por TikTok, Radio Caliente en Vivo. Esas son nuestras cuentas. Esas son nuestras páginas. Vamos a tocar el tema. Y es importante conocer la opinión de nuestro periodista deportivo, Alan Sandoval, que enseguida se va a sumar. La pelota no se mancha, dijo en alguna oportunidad el astro del fútbol argentino, Diego Armando Maradona. Esa frase la volvió a citar el técnico de Guavirá, Ewes. En conferencia de prensa, todo el plantel apoyando al arquero Ferrell, apoyando a Víctor Ábrego, y el técnico de igual manera. Habrían amenazado al portero de Guavirá. El partido tenía que acabar mínimamente 3-0 a favor del rival. Víctor Ábrego, lo van a escuchar luego. ¿Qué tal si yo metía un gol? Tenía miedo. Si yo metía un gol, ponía en peligro la vida de la mamá de uno de mis compañeros. Esto es terrible y lamentable. El tema lo vamos a tocar un poquito más adelante. El tema lo vamos a tocar un poquito más adelante, gente. Voy a saludar a los amigos que ya nos acompañan. Buen día, Vini, dice. Pero qué clase de Barcelona es Blooming, mamacha. Ay, ay, ay. ¿Eh? Ya va 2 goleadas al hilo. Y va por 1/3. Va a enfrentar a la U de Vinto. ¿Eh? ¿Ustedes qué dicen? ¿Se viene la 3ª goleada de Blooming al hilo? Ah, pero el 20 de septiembre, compadre. ¿Ah? El 20 de septiembre se viene el clásico cruceño. Mira vos, Vini, ¿habrá despertado nuevamente la Academia Cruceña? El señor Sánchez dice, tiene buen ojo con las inferiores. ¿Qué jugar el pibe Cuasace? Ahora le dicen Cuasagol. ¡Ay, ay, ay! Está bueno. Te lo dije, Vini, desde el clásico se lo vio entrar con un temperamento explosivo. Le cambió la cara a sus últimos partidos, dice. Buen día, estimados, saludos. Ya comienza mi programa deportivo con el dueto deportivo con Alan y Vinicius. Gracias, compadre. Gracias a todos por acompañarnos, ¿eh? Muchísimas gracias. Vamos a comenzar con el desglose de la información y lo vamos a hacer conociendo noticias del ámbito internacional. Rápidamente. Nos vamos a esta hazaña en Old Trafford. El Manchester City venció por la mínima al Manchester United por la Premier League. Con 10 hombres desde los 23 minutos, Manchester City derrotó por 1-0 al Manchester United por la Premier League 2026. Ni siquiera una hora en inferioridad numérica por una torpeza de Phil Foden, aplacó al Manchester City, que sufrió por momentos contra el Manchester United, pero ganó gracias a un gol de Erling Haaland y con una parada final de Gianluigi Donnarumma. He aquí el gol, señoras y señores, de Haaland. Gol polémico por la posición de adelanto, ¿no? ¿Puede retroceder un poquito, Nair, por favor, la imagen? Yo te voy a decir si fue o no fue posición de adelanto. Ya te voy a decir ahorita mismo. A ver. Ahí el festejo de Erling Haaland. Levantó el banderín. ¿No ve? El primer asistente levantó el banderín. Claramente se ve que levanta el banderín. Se revisa el VAR. Y el árbitro dice, luego de haber revisado las imágenes, ¡gol! ¡Válido! ¡Sube al marcador! ¡Chayarachayares! ¿Qué les parece? A ver, uy, antes de que salga el pase, Nair, un poquito más atrás. Antes de que salga el pase, quiero ver si fue o no fue. ¿Sí? Enzo Fernández es el que está adelantado, pero él no logra tocar el balón, pero participa de la jugada. Esa, correcto. A ver, ahí. Antes de que salga... ¡Ay! ¡Sí! Ya, no importa, Nair. No importa. A ver. ¡Gol polémico! ¿Un poquito más? ¡Ay! Nair está al 100. ¿Hay o no hay posición de adelanto? ¿Qué dice el público? ¿Eh? A ver, estoy leyendo algunos comentarios. Estamos viendo allí la imagen en detenimiento. Ya comienza, dice ta. Todo se pudrió desde el momento que permitieron a un mafioso llegar a la federación. ¡Epa! Resurgió César Menachito. Bueno, estamos viendo la imagen del Manchester City. Ahorita vamos a hablar de Blooming. Que siga la imagen. Bueno, señoras y señores, con gol polémico, dice el sonidista. Claro, lo que pasa es que el juez de línea levantó su herramienta de trabajo y dijo, posición de adelante. Y luego el árbitro de ver la imagen dijo, ¡válido el gol! ¡Uy, uy, uy! Ya tengo Alan Sandoval. Voy a saludar a mi brother Alan Sandoval, que además tenemos que hacer un anuncio importante para todos ustedes, amigos. Presten mucha atención. Alan, ¿qué tal? ¿Cómo estás? Bienvenido. Bienvenido, Alan. ¿Es tu audio, Alan, que me está metiendo ruido? ¿Quién? ¿Usted no lo puede habilitar a...? ¿Ahora sí? Ah, se escucha doble. Ah, la pelota. ¿Movieron algo el fin de semana? A ver, hola, Alan, ¿qué tal? ¿Cómo estás? Hola. Decime algo, Alan. Él también está revisando ahí su celular. Hola, Alan.
1: No logro escucharte nada.
0: Ah, él no me escucha a mí ahora. Bueno.
1: No logro escucharte nada.
0: Ok, no me puede escuchar, Alan Sandoval.
1: A ver, vuelvo a ingresar, si me escuchás. Voy a volver a ingresar.
0: Dale, yo te escucho. Vuelve a ingresar. Bueno, algo pasó. Se ha desconfigurado todo el sonido. Alan no me escucha, yo sí lo escucho a él. Y enseguida vamos a abordar los temas, ¿ya? A ver, ¿qué dicen los comentarios? ¡Viva Blooming! ¡Pentacampeón! Yo soy bluminista de pura cepa. Buenos días, Vini. Sorita, ¿qué tal? ¿Cómo estás, Sorita? Ese gol de Haaland es por culpa de la mafia Costas, dice. Bueno, están hablando de todo. No hay audio, Vini, dicen. ¿Verdad? Tú, tapa arriba. Se fue el audio, dice. Saludo, Vini, aquí en la chamba con mi hijo, como siempre, aquí conectado a la caliente. Sí, se nos fue el audio. Permítame un ratito, gente. Permítame, estamos viendo el tema del audio. Estamos aguardando poner todo en orden nuevamente. Me avisan cualquier cosita, ¿ya? No se escucha nada, Vini dice. Sí, sí, estamos en ello, gente. Tranquilos, tranquilos, estamos en ello. ¿Listo? Enseguida va a sumarse Alan Sandoval. Vamos a abordar los temas. Vamos a repasar los goles de Blooming. Y vamos a abordar el tema denuncia de amenazas de muerte. Ojo, no es cualquier amenaza. ¿Cuál es la opinión, el comentario? Now ten audio. Tranquilo, mi hermano. Ahora vamos a solucionar. Hola, Vini. Dani Bejarano está de regreso en el clásico cruceño, dice Ervin Ortiz. Sí, le vamos a consultar a Alan. Se lo vamos a consultar. Está sin sonido, cero audio. Dale, muchacho. ¿Está conectado? Sí. Claro, porque empezamos bien, ¿verdad? Tenía audio. Bueno, vamos a guardar. Vini, ¿te diste cuenta que sin Moisés Villarroel estás jugando mejor Blooming? ¿Ah? No, no me di cuenta. Mirá el comentario que hace Gilmar. Mirá el comentario que hace Gilmar. Ah, bueno, arrancamos mal la semana, gente. Arrancamos mal la semana. Gracias por estar al otro lado, de todas maneras, ¿eh? Gracias por aguardarnos. Estamos viendo un tema sobre audio. ¿Sí? ¿Volvió el audio? Vamos a guardar, vamos a guardar. Ahora vamos a esperar que entre nuevamente Alan Sandoval. Ya lo tengo, Alan. Perfecto. Voy a ver si me escucha. Alan, ¿estás allí? El gol del Manchester City es muy dudoso, Vini. Polémico, ¿no? Polémico el gol del Manchester City.
1: ¿Me escuchás?
0: Sí, yo, ahora sí te escucho, Alan. Ahora sí te escucho, correcto. ¿Vos me escuchás a mí?
1: Bueno, yo
0: Ah, me estás escuchando por la radio.
1: Estoy tratando de bajarle todo el volumen para escucharte en la radio.
0: A ver. No es la radio, no es el retorno de Alan. No. Es un tema de acá, nuestro. Es un tema nuestro. A ver, vamos a guardar. Audio, por culpa de... Está de moda el tema, dice. ¿Estás allí, Alan?
1: Sí. Te escucho mediante la radio, te decía.
0: Ya, Alan Sandoval nos está escuchando por intermedio de la radio, no nos está escuchando a través de la transmisión. ¡Córtelo, Vini! Vuelve a ingresar a la transmisión de Facebook. Está sin audio, me dicen. ¿Qué hacemos? ¿Volvemos a ingresar? ¿Qué dice, gente? Justo ahora que tenemos un tema muy importante para conversar con Alan... Mirá lo que me pasa. ¿Qué dicen? ¿Volvemos a ingresar? ¿Cortemos? Sí, mejor, por favor, cortemos. Este tipo de cosas me estresa mucho. Muebles Zambrana, a full chamba, dicen en comentarios. Gracias por sintonizarnos en Muebles Zambrana. Hay mucho eco. Ya reinicié mi celular. No es tu celular, hermano. No es tu celular. Es acá. Es acá la cosa. Bueno, vamos a volver a intentar a la gente que nos sigue por redes sociales. Paciencia, por favor. Alan, dame un segundo, porfa. Vamos a volver a retomar la transmisión. Algo se desconfiguró. Increíble. Todo estaba al 100. Vamos a volver a retomar el contacto con Alan Sandoval. Vamos a repasar los goles de Blooming y hablar sobre esta amenaza, esta denuncia que hace el cuerpo técnico, jugadores de Guavirá, donde se habla de amenaza de muerte. Se habla sobre apuestas en el fútbol boliviano, mejor dicho, se apunta a las apuestas para este tipo de situaciones. Vamos a guardar. Estamos retomando el contacto por redes sociales. Permítanme un ratito, gente, ¿ya? Aguanten, aguanten. Les voy a contar. La selección de Ecuador tiene nuevo técnico. Sí, señor. Ecuador tiene nuevo técnico. Y lo que está pasando con el Barcelona y lo que está pasando con el Real Madrid, ¿eh?, no aflojan en el torneo español, en la Liga Española. Real Madrid y Barcelona no aflojan. Ganan sus partidos. Golean cuando pueden. Y enseguida les voy a contar que Felipe Coutinho está a un paso para llegar al Santos. Eso para contarles en el ámbito internacional, que ahora lo vamos a repasar. Y tenemos un anuncio muy importante que hacerles con Alan Sandoval. Así que estén muy atentos, ¿ya? Estén muy, pero muy atentos, amigos. ¿Cómo queda la tabla de posiciones luego de haber finalizado la fecha 19 del torneo Todos contra Todos? Y ya no más arranca la fecha número 20. Vamos a repasar el fixture de la fecha número 20. ¿Listo? Todo eso lo vamos a repasar enseguida. 11 de la mañana con 2 minutos. Mil disculpas a la gente, mil disculpas. Algo ha pasado. Pero ya estamos volviendo, ya estamos retomando la transmisión por redes sociales. A ver, aguárdenme. Les agradezco la paciencia, gente. Les agradezco la paciencia. De todas maneras, les voy adelantando los resultados de la fecha 19. Aurora le ganó 2-0 a Bulo Bulo. Oriente Petrolero cayó en la Villa Imperial por 2-1. Always goleó 6-0 a Guavirá. 6-0. Goleó Always a Guavirá. La U de Vinto ganó 3-1 a Independiente Petrolero. Y Bolívar ganó por 2-1 a Real Tomayapo. Otros resultados: Nacional Potosí 3, GB San José 0, Die Strongest 5, Real Oruro 0, Blooming 6, ABB 1. Los resultados de la fecha número 19. ¿Sí? Bien. En breve nos volvemos a conectar en redes sociales. Hagamos una cosa. Ponemos una música, por favor. Vamos con una musiquita. Enseguida retornamos, gente. Ya se viene la información deportiva.

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2: Bueno, gracias. Espero. Debe más retorno, por favor. Espero que todavía esté Alan Sandoval al otro lado. Me gustaría escucharte, Alan, si es que estás al otro lado, por favor. Vamos a guardar. Te escucho. Ahora sí te escucho, Alan. O al menos escucho ruido. ¿Qué tal? ¿Cómo estás?
3: Todo bien.
2: Ahora sí. Bueno, vamos mejorando. Mil disculpas. Algo pasó. Sucede este tipo de cosas, hermano querido. Estamos al vivo. Bien. No te veo en pantalla todavía. No te veo en pantalla. Bien. Vamos a retomar el contacto con Alan Sandoval. Y vamos a avanzar. Vamos a avanzar. Mil disculpas a la gente que nos sigue, que está acostumbrada a seguirnos a esta hora de la mañana. Bien, ahora lo ponen en pantalla a mi brother Alan Sandoval, que está al otro lado. Y vamos a comenzar repasando los resultados que ha dejado esta fecha número 19. ¿Todo bien, Alan?
3: Sí, todo bien. Ahora okay. Sí te escucho, perfecto, vamos.
2: Bien, lunes de harta noticia deportiva, dice. ¿Ya se escucha bien? Gracias. Ahora sí, gracias Luis Fernando. Póngamelo en pantalla, por favor, Alan. Aguardemos un poquito. Bien. Ahora sí. Con cambio de escenario incluido. Y rápidamente, resultados, por favor, de la fecha 19. Nair, vamos a repasar los resultados para luego irnos con las imágenes del partido de Blooming, que lleva 2 victorias al hilo. Y goleadas contundentes. ¿Qué es lo que está pasando en Blooming? Lo vamos a escuchar a Alan con su comentario, con su opinión, ya no más. Atención con los resultados. Aurora 2, Bulobulo 0. Real Potosí le ganó a Oriente Petrolero 2-1. Sigamos repasando resultados. Allway 6, Guavirá 0, con polémica incluida, que enseguida hablamos de eso. Udevinto 3, Independiente de Sucre 1, Guavirá, perdón, Bolívar 2, Real Tomayapo 1. Y los últimos resultados, Nacional Potosí 3, GB San José 0, Die Strong 5, Real Oruro 0 y Blooming 6-1, enfrentando a ABB. Rápidamente nos vamos a conocer alineación de Blooming. Sí, señor. Nuevamente Camacho en el arco. Durán, Espenjay, González, Avisab, Loza, Vila, Garcés, Numbaco, Asase y Centella. Y ahora, imágenes del partido para escuchar comentario, análisis, opinión de Alan Sandoval. Te escuchamos, Alan.
3: Bien, Blooming está recuperando la confianza. Lo mencionabas, ¿no? ¿Qué está pasando con Blooming? Recuperando la confianza, creo. El anterior partido fue goleada, hizo cinco goles el conjunto de Blooming, pero la producción y el juego, a pesar de la goleada, no le gustó a muchos hinchas, ¿no? El desempeño dentro de la cancha. Y bueno, ahí dijeron, fue al equipo B o al equipo juvenil de Gualberto. Ayer ABB puso su mejor elemento, puso su once titular habitual. En medio tiene al goleador del campeonato, como es Juan Felipe Fajardo, y jugaron absolutamente todos, y Blooming volvió a ganar y por goleada. Entonces es la confianza lo que le faltaba a Blooming, y la está recuperando. 2 partidos, 11 goles, si bien uno fue por Copa y el otro por el torneo de la Liga, pero ser contundente y marcar muchos goles, sin duda alguna que le hace muy bien a los planteles, y especialmente a Blooming, que lo buscaba desde hace rato, o lo necesitaba en realidad desde hace rato.
2: Otro partido para César Menacha, señoras y señores. Lo reclamé harto. Yo dije, sí, este partido es para Menachito. Métanlo a Menachito. Lo metieron. Y marcó Menacho. Se reencontró con el gol. Y hay algo que me dio gusto, es que todos fueron a abrazarlo. Porque saben el momento difícil que está pasando el delantero. y toda la casamata, hermano querido, fueron a abrazarlo a Menacho como sinónimo de apoyo, Alan.
3: Sí, es que se escucha clarito todo lo que gritan desde las tribunas hacia la cancha. Entonces necesitaba Menacho de una confianza a plenitud. Logra convertir, aunque falló también en otras oportunidades en el mismo partido, pero se saca ese peso de encima con ese gol.
2: La jugada de este penal, ¿hay dudas para vos? Si puede volver un poquito la imagen, por favor, Nair. La ejecución pésima. Pero el penal, Alan, ¿correcto?
3: Sí. Yo ni siquiera había visto la repetición y le decía a los colegas, era penal porque Matías Abisal logra desbordar. Él mete el cuerpo hacia adelante sabiendo que el jugador sí o sí le iba a cometer una falta ahí, mucho más si va abajo, y logra tocar. Si bien pega su otra pierna también al balón para rechazar.
2: ¿Esta es la jugada?
3: Sí, él va con el cuerpo hacia adelante sabiendo que el jugador se iba a ir al piso. Ahí la bicicleta, fíjate vos, y se va el cuerpo hacia adelante.
2: Oye, pero Preciado...
3: Es un penal de viveza de jugador, te digo.
2: Sí, está bien. Porque sabes que, viendo la imagen detenidamente, Preciado va al piso y toca la pelota. Le logra arrebatar la posición, el dominio de balón al Abisab. Para mí, limpio el quite, si querés. Pero luego, claro, hay un contacto. Y vivísimo Matías Abisab se deja caer. Compra el árbitro. Y penal.
3: El que es más espigado, era uno de los jugadores más grandotes que había en el partido. 1.88 de estatura para el zaguero central, entonces el más pequeño tiene que ser bien, bien vivo en ese aspecto, y Matías aquí sacó provecho.
2: Muy bien, y la ejecución para el olvido, la ejecución para el olvido, la mandó a la luna Byron Garcés. Increíble lo del colombiano, increíble.
3: Yo creo que los de Blooming no quieren que haya más penales en ese arco, te digo. Ahí falló Moisés, sí. Ahí falló Penjai, y ahora falla Garcés.
2: Totalmente. Yeta ese arco, yeta. Bien, buena noticia, Alan Sandoval ya cumplió sus 4 meses de suspensión. Estamos hablando de Dani Bejarano. ¿Podría reaparecer ante su archirrival? ¿Vos lo crees posible?
3: Ha estado trabajando con el plantel, así que va a ser otra de las alternativas con las que va a poder contar el técnico Ervin Platini Sánchez, ¿no? Empezará a llegar un poquito más completo el conjunto de Blooming. Están a la espera de la recuperación de Moisés Villarroel. Seguramente van a cuidarlo para este partido más que va a sostener de local Blooming, y el día domingo tal vez se lo vea en cancha.
2: Cuasase lleva más goles que Menacho. Juvenil, hoy por hoy, una de las figuras en Blooming.
3: Está bien que le den la confianza y que respondan, ¿no? Bien por Cuasase, no estaba en la órbita de nadie, ¿no? Y a veces te dan 5 minutos y los 5 minutos tenés que sacarle provecho, ¿no? Tenés que demostrar. Y bien por este chico que viene desde Concepción a demostrar su fútbol al conjunto de Blooming.
2: Ahora, nunca faltan las personas que siempre le están buscando allí el pelo a la leche. Vini, pero pues, ¿con quién está jugando Blooming? Mirá quién golea Blooming. ¿Ah? Ya me gustaría verlo con otros equipos. Dicen comentarios, ¿no? Pero de todas maneras... El chico Camacho, igual alguien me dijo, Camacho, a ver, no ha sido tan exigido que digamos como para poder evaluarlo todavía. Pero bueno, el equipo está ganando y creo que anímicamente es eso importante, ¿no?
3: Es válido los comentarios, digo, ¿no? Sí, no ha sido exigido Camacho. Tampoco creo que si es que Blooming sigue ese ritmo, no creo que vaya a ser exigido frente a la U de Vinto. Eso sí, después en el clásico contra Oriente, el partido después de Oriente con Bolívar, entonces ahí seguramente se va a ver el temple del portero, pero como decís, miremos el otro lado, ¿no? Si no se le han acercado es porque la defensa estuvo bien, es porque el mediocampo estuvo bien, evitando que genere situación el conjunto rival, y eso habla bien del conjunto de Blooming, ¿no? Si no te genera el otro equipo es porque han estado sólidos en todas sus líneas la Academia Celeste.
2: Claro que sí. Totalmente. El último gol de Blooming pintoresco, incluido con la bicicleta. Bien por el pibe, dice un comentario en Facebook. ¿Ah?
3: Te digo, golazo de Melgar. Esta fue la cereza de la torta.
2: Oye, y hasta ahora, Erwin Platini Sánchez no me da gusto. ¿Sabés que quiero verlo desde hace rato? Pues quiero verlo a Centella y a Melgar. Y no me dan gusto, oye. Ya que va a entrar Melgar, ya que lo sacan a Centella. Platini, hágame caso. Quiero verlo a estos dos muchachos jugando. No pueden jugar juntos, Alan.
3: Pueden, cualquier rato va a pasar. Cualquier rato va a pasar, ¿no? Lo importante es que vayan recuperando confianza.
2: Sí, señor.
3: ¿No? Fíjate vos que de titular arranca incluso Percy Loza, que no tenía minutos antes, ahora mismo ante la lesión de Moisés, ni siquiera Roberto Hinojosa, ¿no? Que era el 10. Lo mete a Percy Loza, le da la confianza a Erwin Sánchez.
2: Muy bien. Victoria de Blooming por 6-1 ante ABB. El próximo rival de Blooming antes del clásico es la U de Vinto, amigos, ¿ya? Es la U de Vinto. Y luego se vendrá el plato fuerte. Mirá Centella. Mirá Centella. Es un espectáculo Centella, mira. No da una por perdida. El pase hacia atrás. ¡Epa! Qué bonito partido! Con muchos goles. En un va marcando goles. Y luego va a entrar Menacho, que marcó. Y después tuvo otra oportunidad y erró. Volvió a errar. Pero ya marcó, ya marcó. Algo es algo. Bien. Gracias, Nair. Gracias, Nair. Alan, para ir cerrando, porque bueno, hoy por cuestiones técnicas tuvimos un interrumpido programa. Y ya el tiempo se nos fue. Lo que pasó luego del partido en conferencia de prensa, las declaraciones de Egües, técnico de Guavirá. Primeramente, vamos a las alineaciones, por favor, de Always. Vamos a las alineaciones de Guavirá para luego ver un poco del partido y en conferencia de prensa escuchar declaraciones fuertes, ¿eh? Y atención, porque se anuncia que la Fiscalía va a entrar en acción. De oficio, la Fiscalía va a abrir una investigación con respecto a estas amenazas. Se habla de amenazas hasta de muerte, Alan Sandoval. No es algo menor. Cuando quieran ir. Alineación de Always, por favor. Ok. Alain Baroja, Rodríguez Gómez, Restrepo, Medina, Quiroga, Lima, Uceda, Amoroso, Maraude y Triverio. Ese es el onceno de Always. Y este es el onceno de Guavirá con Ábrego, que entre sollozos declaraba en conferencia de prensa algo que van a escuchar para quienes todavía no lo han escuchado, claro. Ábrego, Peredo, Chávez, Áñez, Parada, Masconi, Flores, Gil, Barro, Portillo y Ferrell. Y ahora vamos al compromiso. ¿Viste el partido, Alan?
3: Sí, de principio a fin.
2: ¿Vos notaste algo raro en el partido?
3: La verdad que no, porque Guavirá no viene jugando bien. No, si bien contra Oriente los primeros minutos se lo vienen valentonado y todo aquello, pero no es que juegue bien. Yo te decía, son 5 partidos, ahora son 6 con este que no conoce la victoria del equipo azucarero. Entonces, no se notaba nada raro. Un bajón, sí, que ha tenido. Pero este error de Portillo empezó a marcar el camino para esa goleada de Guavirá.
2: Mirá el error de Portillo, grosero error de Portillo, pierde una pelota en la semiluna prácticamente. Y bueno, nada que hacer Ferrell. Se consuma una goleada por 6-0 ante Guavirá. Pero lo que vamos a escuchar ahora es lo que llama poderosamente la atención. Y es importante conocer tu opinión, Alan. ¿Estamos listos, Nair? En conferencia de prensa, escuchemos lo que decían. El plantel completo, en conferencia de prensa. Adelante.
4: Dice la palabra de Dios que nada queda oculto, Dios saca toda la luz. ¿Por qué empiezo con este versículo? Porque el fútbol no puede continuar así. La pelota la mancharon y está manchada. El día de hoy mi arquero fue amenazado de muerte, su mujer, su mamá, que si no paga cierta cantidad de suma o no le hacían 3 goles, la iban a matar. Y el jugador recién comentó ahí en el ruedo antes de entrar a la cancha. Entonces a raíz de eso pasó lo que pasó. La verdad que esto se tiene que investigar, tiene que caer quienes tengan que caer. Estamos aquí como plantel para poner el pecho, poner la cara, porque está nuestro prestigio, está nuestro apellido, está la institución, hay una ciudad adelante, pero esto no puede seguir. Hay que cortar con esta mafia, por favor, presidente de la República, presidente de la Federación, Fiscalía, metan preso al que tengan que meter, pero esto no puede pasar. Ojo, no estoy diciendo que viene del otro club, hay cosas raras y las cosas raras se tienen que investigar. Si mi cargo y nuestro cargo, nosotros, tenemos que quedarnos sin trabajo, nos quedamos. Pero el fútbol, la vida no puede seguir así. ¿Dónde están los principios? ¿Dónde están los valores? ¿Dónde está? ¿Hasta cuándo vamos a hacernos los ciegos? ¿Hasta cuándo hay mafias que están arraigadas de este tipo de cosas? No es primera vez. Por eso estamos denunciándolo públicamente.

0: todos estamos exponiendo a nuestra familia al hacer esta denuncia pública contra las mafias. Así que, por si acaso, nuestra familia también está corriendo riesgo, porque nosotros estamos teniendo el valor, porque ser cómplice es ser parte de eso. Hasta luego.
1: Yo me salí porque estuve muy asustado por lo que les dijo el compañero. Me salí de más. No estaba en el partido. Le dije a Ricky, Ricky, no puedo continuar. Me da miedo. ¿Qué pasa? Teníamos que perder 4 o 3-0, creo que. ¿Qué pasa si hago un gol? Le matan a la mamá de mi compañero. ¿Qué pasa? Y no quise continuar. Le dije, le pedí el cambio al profe. Y me salí llorando porque la verdad es la vida de la madre de un compañero. Y este club, la verdad, que se caracteriza por eso, por ser compañerismo, por el grupo al que están unidos. Y por favor, que se solucione esto. La verdad que me da mucho miedo. Pensé en mi familia, pensé en mi hijo, en mi hija. La verdad que me da mucho miedo. Y a cada uno de los compañeros también. Y así con la voz temblando se lo digo, que se arregle todo esto. Nosotros no queremos que
2: gracias.
1: Quede así esto. Queremos que se investigue hasta la...
2: Muchas gracias, Nair. Fuertes declaraciones, Alan Sandoval. Queremos escucharte.
3: Creo que eso es lo que está marcando la jornada del fútbol, ¿no? Nadie, pocos están hablando de los resultados. Muchos hablan de esta conferencia, pero ¿por qué después del partido? Preguntó. No, si el portero en teoría ya sabía, ya tenía conocimiento, no digo conocimiento, pero lo, si ya lo habían amenazado, ¿por qué no comentó antes? ¿No? ¿Por qué en el ruedo de los jugadores van a venir las investigaciones? Van a venir las investigaciones, seguro. ¿Y por qué el portero, si le hablaron, pregunto, si le hablaron, fácilmente pudo haber dicho, yo no voy a ser titular, y después comentarle al técnico, ¿sabe qué? Recibí una llamada que si soy titular tengo que dejarme hacer cierta cantidad de goles, poner a otro arquero, no sé, ¿no? Pudo haber pasado, pudo haber ocurrido antes. La conferencia, digo también, ¿por qué esperar después del partido? ¿Por qué esperar después del partido? ¿No? Hay algo raro, hay algo extraño que está pasando. Lo están denunciando ahora, está bien que se denuncie, está bien, ¿no? Cuando hay errores groseros, siempre decimos que salgan los protagonistas y den la cara, que hablen. ¿Por qué los errores tan notorios, decimos, tan notorios en el fútbol? El tema del arbitraje también. Denúncienlo, si es que saben algo, denúncienlo, es el momento, creo que es el momento para empezar a denunciar todas estas cosas que en teoría ellos saben, porque de verdad saben más que todo el periodismo. Nosotros nos vamos enterando porque se ven cada vez más evidencias dentro del fútbol, no es que te lo comenten, sino que se van viendo evidencias que son muy raras en el fútbol. Y si a partir de ahí tiene que reestructurarse el fútbol, que lo hagan, porque cuántas personas van a ir el miércoles a Montero a mirar el partido, ¿no? Sí, por ahí ya lo han amenazado, ¿para qué vamos a entrar? No va a haber gente en los estadios, ¿no? El fútbol se va a jugar sin público si esto continúa de esta manera.
2: Mirá el comentario que hace el amigo, dice: su familia estaba de por medio. Él tenía que asumir, él tenía que cumplir. Como diciendo que si no se presentaba, si se excusaba, la familia estaba de por medio, dice un comentario, ¿verdad? Un comentario. Vinicio, ya está en medios deportivos internacionales esta noticia de las amenazas hacia los jugadores de Guavirá. Otra cosa es estar en el zapato del arquero. Es peor la sanción si el equipo no se presenta, yo creo, que... ¿Qué cosa dice? Que va por ahí. ¿Por qué no se hizo antes la denuncia? Dice. Creo que va por ahí la cosa, dice. Diario Olé acaba de publicar que está a la espera del ok de la AFA para el próximo amistoso contra la Albiceleste Argentina para este 30 de septiembre. Gracias, Donny. Estamos hablando del tema Guavirá. Me apena escuchar a Alan con esa declaración.

0: Dice. Bueno, comentarios hay de todo, ¿eh? Hay muchas preguntas, muchas interrogantes, pero insisto, se presentarán los descargos, se presentarán los audios, se presentarán los mensajes a la fiscalía y se tendrá que abrir una investigación. Tiene que ser así, claro. No hay de otra, Alan.
1: No hay. No hay, tienen que investigar absolutamente de todo, ¿no? Y si, te digo, y si se tiene que detener el fútbol, lo tienen que hacer. Si se tiene que detener el fútbol, lo tienen que hacer para que las investigaciones continúen. Hay una seguidilla de partidos, ¿no? Hay una seguidilla de partidos. Entonces, por eso te digo, el miércoles, ¿qué va a pasar? ¿Tiene que perder Guavirá en casa? ¿Ah? ¿Tiene que dejarse golear en Montero? ¿Con qué entusiasmo pensás llegar al estadio, ¿no? ¿Con qué ilusión vas a pagar tu entrada para ir a ver, entre comillas, ganar a tu equipo si sabes que tiene que perder? Entonces, denuncien antes. Escribía el oyente, hay que ponerse en los zapatos del portero. Está bien, todos nos ponemos en los zapatos de las otras personas. ¿Por qué no lo dijo antes? ¿No? Tras que tuvo el mensaje, tras que tuvo la llamada, ¿por qué no denunciar ante la policía y decir necesito resguardo para mi familia y denunciarlo? Eso es lo que tiene que hacer, ¿no? Presentar la denuncia de manera anticipada, no cuando ya había pasado el juego.
0: Ok. Se tiene que investigar, y si los de Guavirá mienten, igual que se los sancione, dice comentario. ¿Pero cómo va a hablar y no presentarse si lo están amenazando? Si no atajaba, su familia corría peligro. Bueno, hay un montón de comentarios. Pero no sé qué más esperan para acabar con la mafia. Nadie quiere exponerse a toda esta mano. No es normal los errores de los árbitros. Ta, ta, ta, ta, ta, ta. Otro dato, y para cerrar el tema, porque si no nos vamos a quedar toda la mañana. Antes del partido se ofrecía un pago equivalente a 13 veces el monto apostado por acertar que Guavirá perdería por 3 goles o más. Este dato también deberá ser analizado, investigado por las autoridades para determinar si existe alguna relación con una eventual manipulación del resultado. Mucho trabajo tiene la policía, la fiscalía, que debe de intervenir de oficio en este asunto. Totalmente de acuerdo. Bien. Fuerte el tema, ¿eh? Muy fuerte. Bueno, vamos a estar atentos al tema. Para cerrar, Alan, vamos a conocer tabla de posiciones. Por favor, veamos la tabla de colocaciones una vez culminada la fecha 19. Oriente, con la derrota sufrida, bajó al sexto puesto. Blooming está en el noveno puesto. Guavirá en el octavo puesto. Están viendo, para quienes siguen el streaming, están viendo la tabla de colocaciones una vez terminada la fecha 19. Esa es la colocación de los equipos cruceños. Bolívar y Always, los punteros, con 42 puntos. Por esa cuestión de la diferencia de goles, partidos ganados, etcétera, etcétera, Bolívar es el primero. Always segundo, tercero Die Strongest, cuarto Aurora, quinto Real Potosí, sexto Oriente Petrolero. Gracias, Nair. Repasemos la fecha 20 de cómo viene la mano para ir cerrando el segmento deportivo. Atentos, este martes 15 de septiembre, Real Oruro versus Real Potosí en Oruro. A las 17:30, ABB versus Die Strongest en la Ciudad del Alto. Miércoles, Guavirá versus Aurora en Montero. 18 horas, Nacional Potosí versus Always en Potosí. A las 20:30, en el Tawich Aguilera, partido que vamos a transmitir, claro que sí, Blooming versus La U de Vinto. El jueves, Real Tomayapo versus Oriente Petrolero en Tarija, 18 horas. A las 20:30, Bolívar versus GB San José en La Paz. Y el viernes 18 de septiembre, cerrando la fecha 20, a las 19 horas, Independiente versus San Antonio de Bulobulo en Sucre. Ahí estaba la fecha 20. Bien. Tiempo cumplido, Alan. Mil disculpas, tuvimos un retraso de todo. Anuncio importante. Atención, amigos futboleros. Mañana, Acariciando las Pelotas, cambia de horario. Nos vamos a la noche.
2: Yeah. No, no, no, no, no,
0: no. No nos vamos a la noche. Mañana, Acariciando las Pelotas, arranca a las 11 de la mañana, desde mañana martes. ¿Es correcto, Alan?
1: Correcto, correcto. A partir de mañana nos encontramos a partir de las 11 de la mañana con toda la información, así que ya se va a ir cocinando información durante esas horas para que a las 11 ya tengamos todo listo.
0: Ya saben, mañana, 11 de la mañana. Alan, como siempre, gracias por tu tiempo.
1: Dale, bien, saludos a todos. Nos reencontramos mañana, 11 de la mañana.
0: 11 de la mañana. Nuevo horario, gente. Nuevo horario. Gracias. Chau, Alan. Amigos, empresarios, emprendedores, usted que tiene su empresa, su negocio, este 20 de septiembre se juega nuevamente una nueva versión del clásico cruceño. Que su empresa, que su negocio, que su emprendimiento no quede fuera. No quede fuera. En este momento puede llamar a nuestra línea comercial y preguntar, ¿cómo le puedo hacer para formar parte de los anunciantes en el partido? 624-06-444 es el número telefónico. 624-06-444. Me dicen que ya tenemos la primera empresa que ha puesto su firma y nos da el espaldarazo. Saludamos a nuestros amigos de Pollos el Profe. Bien ahí. Seguramente se va a sumar Gillo Motors. Seguramente. ¿Eh? Seguramente. Gillo Motors. No me ha llegado el comprobante, Gillo Motors. ¿Eh? No me ha... De una vez que suene la Diana, dice. No me ha llegado el comprobante, viejo. ¿Ah? Gillo, un fuerte abrazo, compadre. Listo, anótese ahí, ponga su firma en nuestra lista de anunciantes para este 20 de septiembre Clásico Cruceño. Amigos, ha sido un verdadero placer. Será mañana, 11 de la mañana, nuevo horario de Acariciando las Pelotas. Chau a todos.
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0: 11:47, vamos con algo de información a esta hora de la mañana. Sí, señor, vamos con la noticia. Adelante.
1: El Informal.
0: Siempre y cuando sirva para algo, Santa Cruz condiciona el apoyo al estado de excepción. El vocero de la gobernación, Rolando Schrupp, afirmó que Santa Cruz está dispuesta a respaldar una ampliación del estado de excepción siempre que existan garantías de seguridad y medidas concretas en la frontera. Más noticias. Vuelve el calor a Santa Cruz. Desde este jueves. El domingo, la chiquitanía. La temperatura ascenderá a los 39 grados. Santa Cruz tendrá una semana marcada por cambios bruscos de temperatura. Comenzará con frío por el ingreso de un frente del sur y terminará con registros de hasta 39 grados en la Chiquitanía, según el reporte meteorológico del agrometeorólogo Luis Alpire, correspondiente al periodo del 14 al 20 de septiembre. Según el pronóstico, el frente frío permanecerá hasta el miércoles 16 de septiembre, acompañado de fuertes vientos del sur, principalmente durante el martes. En Andrés Ibáñez y el norte integrado se prevé temperaturas mínimas de 14 y máximas de 34 y 35, respectivamente. En los valles cruceños, la mínima llegará a 4 grados y la máxima a 31. En cordillera se esperan registros de entre 9 y 38 grados. En todas estas regiones, Alpire anticipa cielos despejados a parcialmente cubiertos y ausencia de lluvias. El cambio comenzará desde el jueves 17 de septiembre, cuando ingresen corrientes del norte y provoquen un incremento progresivo de las temperaturas. El domingo 20 será la jornada más calurosa, con máximas de 34 grados en Andrés Ibáñez, 35 en el norte integrado, 31 en los valles cruceños, 38 en cordillera y 39 en la Chiquitanía. Además, se prevé ráfagas muy fuertes del norte, superiores a 80 kilómetros por hora en Andrés Ibáñez y el norte integrado, y de más de 70 kilómetros por hora en la Chiquitanía. Más noticias. Tras dos muertes violentas, desplazan un contingente policial a San Ignacio de Velasco. Luego de los recientes hechos violentos registrados en San Ignacio de Velasco, donde sicarios abatieron a dos hombres con múltiples disparos de armas de fuego, el Comando Departamental de la Policía de Santa Cruz desplegó un contingente policial a la zona para reforzar los controles y dar continuidad a las investigaciones. Más información. Desaparece el acompañante de El Hormiga tras el ataque en el Urubó. José Luis Bravo, conocido como El Hormiga, no estaba solo cuando fue asesinado la noche del jueves 3 de septiembre en la zona del Urubó. Las investigaciones establecieron que en su vehículo se encontraba un hombre de su confianza, considerado cercano al informante, pero que desapareció después del ataque y cuyo paradero permanece desconocido. Bravo, identificado en las pesquisas como informante de la FEL-CN, circulaba en su motorizado cuando fue interceptado por otro vehículo. De este descendieron varias personas que abrieron fuego contra él. La FEL-CC estableció, según un reporte al que accedió el medio El Deber, que el acompañante sobrevivió al ataque y salió del vehículo antes de que los agentes llegaran al lugar. Los servicios de inteligencia lograron identificarlo, pero desde aquella noche no se tienen noticias sobre él. Su desaparición es ahora otro de los elementos que los investigadores buscan esclarecer. Su entorno familiar tampoco tendría información sobre dónde se encuentra. Más adelante, más noticias. Vamos a la pausita, ya venimos.
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0: vamos, nos vamos. Valera. Gracias, gente, nos vamos. Sí, señor. 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Buenas tardes y buen provecho a todos. Permiso, mañana Dios mediante a las 9.
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0: 12 del mediodía con un solo minuto.
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0: Hola. Ya rojo, como siempre, pero oiga, esperando el lunes para escuchar pues Fiesta Caliente,
1: viejo,
0: cómo no. Acá mire, siempre escuchándolo de laburo.
1: Ya.
0: Saludo como siempre, acá de Bahía Blanca.

¿Dónde está la gente más activada, señores? La gente que le gusta la música rock. Vamos subiendo los ánimos, vamos.

0: la gente que se va reportando.
1: Hola, DJ Philip.
0: Hola.
1: Muy buen enganche. Qué manera de empezar lunes. Saludos a todos los que están en la chamba.
0: Excelente, maestro. Claro, hay que...

También, muy bien. A todas las personas que se van conectando, bienvenidos, ¿ok? 753-25005. Vayan a conectarse en este momento, maestro. Y continuamos con buena música.

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0: tal, DJ Alacitas? ¿Qué tal? ¿Y si te joda o no, si te joda este fin de... o te fuiste ahí a la camita nomás?
1: ¿Qué hablás, mi amigo Loco Barney? No sé, ¿en qué mundo andará mi querido amigo? ¿Ah? Los lunes anda medio raro.

0: Saludos para ellos. A ver qué tengo por acá.
1: Hola, hola, mi amigo querido. Buenas tardes. Está muy buenísimo su programa.
0: Excelente.
1: ¿Cuánto la espero? Para escuchar tu programa, querido.
0: Gracias.
1: Pásame un tema de...
0: ¿Cuál?
1: Baná, vamos a la disco.
0: Oye.
1: Por favor, querido, gracias.
0: Excelente, maestro. Usted sí sabe de la vieja escuela, ¿no? Pero antes de eso, nos vamos a ir al dato de la hora y media con un temita más, ¿ok? Dale, Alex Peredo. Súbele, maestro, súbele.

0: Ok, señoras y señores, en este momento no se desconecten, nos vamos al dato de la hora y media.
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0: 12 del mediodía con 31 minutos.

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1: ¡Boom! ¡Fiesta!

responder sí o no. ¿Ah? No sabe, dice. No sabe manejar su día el muchacho. ¿Ah? Oye, Philip, me dice, ¿puede ser la canción de Luis y el Gran Varón? Dice, ajá, bueno. Vamos anotando un poquito de salsita.

0: Hola, hola, ¿cómo están? Saluditos de Satélite Norte. Desearles un excelente día y bueno, felicitar a todos los cochabambinos que hoy está aniversario Cochabamba. Así que a pasarla bien, a pasarla nice, excelente. Como dijo Bori.
1: Excelente, maestro. Bueno, vamos a mandar una cordial felicitación a todos nuestros hermanos cochabambinos.

Piérdame, dice, ah, bueno, saluditos para él. Decirle que lo quiero conocer, me encanta, me dice. Le mando un besote donde más gusta ese guapo. Me dice, oye, lo que te dicen, querido Ale, ¿ah? Te quiere conocer, querido amigo, ah, guiño, guiño. A ver, ¿qué dice más abajito? Atentamente, Richard.

0: a Alex, aquí la paraguayita anda preguntando si está soltero el cuate.
1: Oye, maestro, si vinieron todos preguntones por Alex Veredo, ¿ah? Mira vos, ¿cómo la sé, profesor?
2: ¿Qué temazo, baile? ¿Qué temazo?

0: ser.
1: ¿Ah? ¿Cómo es eso? Oye, modérense, ¿qué dice por acá?
2: Una más, Philip, una más y la llamo a mi ex, por tu culpa. Una más, poné.
1: Una más y la llamo.

0: era Eri, ahora es Erika. Ya pregunta por Ale, ya no por Luigi.
1: Ah, ya no por Luigi. Ah, se vino medio que dulce, mi querido amigo, ¿no? ¡Audio!
2: Philip, Philip, acá también dejaste tu boxer en mi auto,
1: oye,
2: Philip.
1: Oye, oye,
2: ya van dos que vas perdiendo.
1: Oye, ya, oye, ¿qué es eso? Eso es un mensaje a partir.

0: aquí está mandando el mensajito.
1: Provecho, provecho, Billy. ¿Ah? Entonces es contagioso lo de Vini, ¿no? Que se buscan su agarre combo.
0: ¡Ah, qué ver eso! Y esto se está descontrolando, maestro. Sigamos con música, ¿listo? ¡Dale!

Está buena la sintonía, Philip. Me dice, qué buenas cumbias, excelente. A ver, por acá, dale, Philip. Me dice, muy bien, saludo para todos los que están en sintonía, ¿ok? Nos ponemos a gozar, señores, y a bailar, dale.

0: Cuando quiera, maestro Alex Veredo.
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0: 1:02 p.m.
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2: ¿Te das cuenta cuando... Oye, ya estoy teniendo mi voz propia, amigo. Ya volvió. Ahora sí, no vuelvo a tomar frío más, te digo. Ay, ¿cuánto tiempo? Creo que cerca de 2 semanas sufrí de ronquera, ¿no? Es horrible. Muchachos, cuando mamá y papá les digan no tomen frío, salgan abrigados, hagan caso, por experiencia les digo, ¿ya? Ay, ay, ay. Decía, qué bonita esta semana. Qué divertida, qué agradable esta semana. Porque es la semanita donde empieza la Feria Expo Cruz. Es el mes de Santa Cruz. Quiero mandar un saludo cordial así de ya, digamos, ¿no? Adelantado, primer saludo que mando en el programa de hoy. Al barrio 24 de septiembre, papá. ¿Por qué te digo esto? Porque cada aniversario de un barrio, ¿no? Una semana o 2 semanas antes empiezan a llegar los jueguitos, los saltarines para los niños, los futbolines para los niños y grandes también. Así que se respira un aire de festividad, un aire de alegría. Así que qué bonito. Es difícil que yo esté contento un lunes. Muy difícil, ¿no? Y aparte, obvio, me puso contento de entrar a cabina a ver a Nair aquí. Pero aparte de eso, o sea, es como que un mes bonito, digamos, ¿no? Un mes agradable para toda la gente que está escuchando. Va, like. Uno no puede piropearla porque se ríe. Mierda, qué gracia. Decía, ya me enojaron, ¿viste? Decía, un ambiente bonito y vos la tenés que pasar bonito aquí en Cabina Caliente. Señoras y señores, muy buenas tardes, Santa Cruz de la Sierra. Lunes. Me gusta porque ya volví a mi voz. Lunes 14 de septiembre del 2026, 1:00 p.m. con 13 minutos en toda la capital cruceña. Luis está en cabina y se queda con ustedes hasta las 4, ¿ya? Empiecen a reportarse, comiencen a whatsappear ya. 753-25005, la línea de la casa. A tu disposición, a tu alcance, para que mensajemos, para que charlemos, para que conversemos, para que la pasemos bonito. Si quieres quejarte, hacelo. Si quieres enviarme tu reporte ciudadano, también hacelo. Hay personas cumpleañeras que quieran recibir su felicitación en la radio, también hacelo, reportalo. Arrancamos, gente, bienvenidos.
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0: O sea, no porque es lunes se tienen que empezar despacio, suave, tranquilo, triste. Hay que empezar con ritmo también. Y el ritmo que nos da Histeria es inigualable. Pero hacemos el cambio, papá. Vamos a seguir bailando, vamos a seguir pasándola bonito.
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0: Reggaetón nuevito de paquete.

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6: Y este tema va dedicado para todos los que alguna vez sufrimos corazón roto.

0: 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Saludamos a las empresas que ya dieron el ok. Vamos por la primera, mis amigos de Pollos El Profe. 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Vámonos con... Espera un cachingo, papá, que tengo que irme con información farandulera. Farándula.
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0: Los tremendazos abren el telón del Carnaval 2026. Los coronadores presentarán a su flamante soberana este 15 de septiembre en la Manzana 1. Ah, bueno, va a estar bonito. El evento es gratuito. Vamos todos a la Manzana 1, papá. Los preparativos para el Carnaval Cruceño 2027 ya comienzan a tomar forma y los tremendazos se alistan para una de sus noches más esperadas, la presentación oficial de su flamante reina. La cita será este 15 de septiembre a las 8 de la noche en la Manzana 1 con un espectáculo abierto y gratuito para todos los cruceños. El escenario estará ubicado frente a la Brigada Departamental y extenderá por toda la Manzana 1. La celebración contará con un show musical, pantallas LED, artistas invitados y la presencia de ex reinas del carnaval. La conducción de la noche estará a cargo de Natalie Justiniano, quien será la maestra de ceremonia de una velada que tendrá como protagonista a la nueva soberana de los tremendazos. Para esta ocasión, la reina lucirá un diseño del reconocido diseñador Galo Sánchez, quien prepara un traje especial para realzar la presencia de la soberana durante su presentación. Los coronadores también tendrán un vestuario pensado especialmente para la ocasión. El diseñador Rodolfo Pinto fue el encargado de crear los atuendos inspirados en elementos tradicionales de la identidad cruceña. Para las mujeres, Pinto eligió una blusa tipoy, mientras que para los hombres diseñó una camisa inspirada en la tradicional guayabera. Las prendas reinterpretan estas piezas desde una mirada contemporánea combinando tradición, identidad y estilo. Señoras y señores.

0: Señores, sí, desde septiembre ya vamos respirando aún más, se siente aún más ya el ambiente carnavalero en Santa Cruz de la Sierra, papá. ¿Y qué te puedo decir? Somos guriceros. Lógico.
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0: Una de la tarde, 32 minutos.

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2: Mujer muere atropellada en la radial 17 y medio y el conductor se da la fuga.

0: Una mujer perdió la vida tras ser atropellada en las inmediaciones de la Radial 17 y medio en la ciudad de Santa Cruz de la Sierra, luego del total fatal accidente de tránsito. El conductor involucrado huyó del lugar, dejando a la víctima tendida en plena vía pública. Tras conocerse el hecho, efectivos de la policía llegaron a este lugar para iniciar las investigaciones y establecer las circunstancias en las que ocurrió el accidente. Personal de la División de Homicidios realizó el levantamiento legal del cuerpo de la víctima, que posteriormente fue trasladado hasta la morgue judicial, donde se aguardaba la realización de la autopsia médico-legal para determinar las causas del fallecimiento. Mientras avanzaban las investigaciones, la policía logró, horas después, la captura del conductor que presuntamente se dio a la fuga tras el atropello. Se aguarda un informe oficial de la policía y de las autoridades encargadas de la investigación en las próximas horas, además de mayores detalles sobre la identidad de la víctima y la situación jurídica del conductor capturado.
1: Luigi al aire.
0: Zuleta. Mi querida señorita, vos, por favor, cuando usted quiera, ¿ya?
1: Latino.
0: Ok, muchísimas gracias. Vamos con un clásico latino ahorita nomás. Voy con audio, voy con WhatsApp, 753-25005. Un clásico latino a poner. Un clásico latino a complacer. Si te hablo de música latina, a ver, te explico. Te digo, ¿ya? A ver. Te hablo de Auténticos Decadentes, te hablo de Juanes, por ahí querés escuchar a Maná, a Tranzas, Vilma, Palma. Tengo dos canciones de Zimbabue, son las opciones que tengo en latino para vos. Tengo audio, dale.
2: Luigi, Luigi, de Los Prisioneros, El Baile de los que Sobran.
0: El Baile de los que Sobran, de Los Prisioneros. Bueno, primera vez que escucho esta canción, amigo, te digo, Los Prisioneros. Tengo de Los Prisioneros.
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0: Quiero mandar saludos a la gente que nos escucha por la zona del Cambódromo Séptimo Anillo. Ahí mi querida Tatiana me pidió, porfa, ponerme algo de MB. ¿Quién es MB? La señorita María Becerra. Me gusta esta canción, escúchala. Con Rafa, papá, qué buen feature.
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0: Dice lo David también, mirá vos, los dos hermanos cantan esta canción. Muy bonita canción. Contacto cero. ¿Han tenido experiencia así?
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0: Señoras y señores, es momento de conversar, es momento de charlar con la gente que está al otro lado, como siempre menciono yo. Momento de la más importante parte del programa, ¿ya? Es conversar con la gente que está al otro lado de la sintonía. Empiezo a pedir que me whatsappeen ya. 753-25005, por favor. Tengo audio por aquí.
2: Luigi, ¿hace cuánto que no empezábamos lunes diciendo ganó y goleó Lumi? Hace toda, cuánto. No, ni ganar estábamos pudiendo. Ya otra voz para empezar ya la semana, ¿no? Sí o no, que ya cambie el ánimo. Qué belleza, ahora que es el comienzo de una racha positiva. Saludos, Luigi.
0: ¿A quién se le ganó el anterior fin de semana este que ve San José? ¿Sí? ¿Puede ser? Un equipo que viene de capa caída, viene malísimo el conjunto blanquiazul. Sí, habrá goleado y todo lo que querrá, pero el fútbol se le vio el mismo fútbol mal. Ahora, dicen, ¿no? Yo no fui al estadio este último partido, pero dicen que Blooming está mostrando un mejor semblante en cuanto a lo futbolístico se refiere, amigo. Y eso es lo que me da muchísimo gusto. Eso es lo que da gusto a toda la gente hincha de Blooming. Espero que sí, espero. Espero que vaya mejorando, Saludos a la empresa Loba. A decirle a Carlos que deje de lagartear. Pues Carlito, trabaja, hombre, deja de lagartear. Qué gracia con Carlito. No justifica su sueldo este Carlito, ¿no? Luigi, buenas tardes. Aquí tío Charry, firme escuchando la radio. Saludos a Ula. Un abrazo, mi querido tío Charry, Oye, no hubo fecha este domingo, Charry. ¿Fuiste o no fuiste? Yo iba a ir a apoyar al equipo de Papurri. No hubo fecha por el clima, ¿no? No estamos chequeando. Ya en octubre va a ser cuando juegue el equipazo, equipote que tenemos. Saludos, mi querido Charry. Luigi, peló el sol, full programa. Sí, eso es lo bueno, que haya pelado el solcito. Tengo audio.
3: Luigi, ¿qué tal? Muy buenas tardes. Saludos a Belardo Cuceres.
0: Hola,
3: de la Villa Primera de Mayo. Forma Luigi, el temita de Explosión Cumbiera, el teléfono. Ya. Saludos a mi familia, a la familia que ustedes no es, a mi señora Jacqueline, a Marisol y a Nicolás, que estamos escuchando a full el búnker.
0: Bueno, saludos para mi amigo Abelardo Cuceres. Saludos para toda la familia que está escuchando la radio ahí con él. Saludos para todos los que están ahí en sintonía del programa. ¿Qué hace? Ok. Dale, Leonardo, vamos a poner tu canción, querido Leo, ¿ya? Buenas tardes de Tocopilla. Mande saludos acá a los Sexy Boy. Un tema, los Nocheros, mujer, gracias, porfa. Vamos a ver, aunque no creo que encuentre los Nocheros, pero vamos a hacer el intento, ¿ya? A ver, tengo audio, dale.
4: Hola, Luigi. ¿Cuántos fueron los goles de Blooming? Uno, goles, dos, tres,
0: seisito,
4: cuatro,
0: seisito,
4: cinco, seis, ¿no?
0: Ajá.
4: Un poquito más eran 7, pero no alcanzó el tiempo.
0: No alcanzó el tiempo.
4: Nada, los de Oriente, 0 goles, perdieron, llorando. Dale. Una musiquita, Luigi, de Dizzy, Reto, Vida, gracias.
0: Dale, hombre, claro que sí, como no, buenas tardes, Pelachi, un temita para alegrar el lunes. Vamos a poner un temita para alegrar el lunes de Pelachi, ya que estás triste. ¿Por qué estás triste, Pelachi? ¿Te faltó un fin de semana, amigo? ¿O qué onda?
5: Buenas tardes, Luigi.
0: Hola.
5: Sí, te estamos hablando de la feria Expo Crudo, con la prensa Tinta Fresca, te estamos escuchando a todo volumen. A ver, te puedes poner la bonita de Marilyn.
0: Ya.
5: Gracias, Luigi. Chau, chau, chau.
0: Saludos para los amigos que escuchan bien la feria Expo Crudo. Un abrazo para toda la linda gente por allá. Ay, ay, ay, la feriecita, feriecita. ¿Qué tal irá a estar, no, este año? Buenas tardes, para el clásico. Bueno, dale, hombre, claro que sí. Saludos para mis amigos de Pollos El Profe. Ya dijeron presente, papá, para el clásico. Saludos para el maestro de los Llopos, Pollos El Profe.
6: Luigi. Aroliño, ojalá te salude este clásico en España, chavalito.
0: ¿Ah?
6: Buen programa, buen programa, Luigi, buen programa. Saludos a los chocolateros, a los botados de chocolateros. Un temita, por favor, Luigi.
0: ¿Cuál?
6: Salsita, salsita, la cita de Gali Galeano. Muchas gracias,
0: Sí. No, hombre, gracias a vos por reportarte, mi hermano. Qué gracias a mí. ¿Qué me tenés que dar la gracia a mí? Gracias a vos, gracias a ustedes, la gente linda que se reporta, que me hace llegar su mensaje escrito, que me hace llegar su audio. Saludos. No tengo felicitaciones cumpleañeras todavía, pero me van a llegar. Yo sé que me van a llegar.
7: Buenas tardes, Luigi Chao. Vicencio. ¿Qué tal? ¿Qué tal? ¿Qué tal? Buenas tardes a todos.
0: Oye, estoy chocho porque había que preguntar qué tal, ¿no? Y aprovechando la pregunta. Estoy chocho porque volví a mi voz, amigo. ¿Qué gracia eso de estar ronco es lo peor, dale.
7: Que me puede complacer con un temita musical, Luigi Vicencio. Puede ser de Grupo Caliente.
0: Ya.
7: Grupo Caliente, El Embrujo.
0: Ya.
7: Pero Caliente, el original, ¿no? No, el trucho, por ya. Favor. Puede ser, Luigi, ¿o no?
0: Hombre, claro que sí. Siempre y cuando la tenga, ¿ya? Yo la intención de buscarla. Si la tengo, la pongo. Pausa. Pausa horaria. No es pausa. Pausa. Dato de la hora.
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0: 2:02 de la tarde, 2 minutos.
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0: Señoras y señores, queridos amigos, este 20 de septiembre hay clásico. Sí, Oriente Petrolero versus Blooming será transmitido por Caliente 105.1 FM, el sol de Bolivia. 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Quiero dar la bienvenida nuevamente a mis amigos de Pollos el Profe, dicen presente en esta transmisión futbolera. Claro que sí, Pollo el Profe dice presente el domingo en el clásico. Saludos para los amigos de Pollos el Profe, para Rudy ahí en sintonía de la radio. Muchísimas gracias por siempre estar pendiente al programa. 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
0: Bueno, bienvenidos, bienvenidas. Ya estamos en la segunda hora del programa, Estamos en la segunda hora del programa. Tengo audio por aquí. Dale.
2: Luigi, pronóstico para el domingo. Tengo una fichinga para meterle ahí. ¿Qué es? ¿Y todo al penta?
0: Pronóstico para el domingo. Está chivo el programa, te digo. Está chivo el programa y que el partido. Ese partido sí que va a sacar chispa, te digo. A ver, tengo audio, dale.
3: Ay, buenas tardes, doble caliente. Aquí trabajando como burro para gastar el sábado de las cariñosas. Quiero mandar un saludo aquí al Grupo KL. Ay, este bandito patrón que me tiene castigando como burro.
0: Mitad India María, mitad Barney el dinosaurio. ¿Quién sos, pibe? Me encanta esa manera de hablar. A ver, tengo audio por aquí. Luigi, ¿sabés quién ganó el sábado? Decirle al cochinote que es un cofre. ¿Cuál sábado, bien? ¿De dónde? A ver, ¿o cuándo jugó Blooming, Pedro? ¿Blooming jugó sábado? A ver. Ah, sí, jugó sábado. Yo creía que era domingo. A ver, bueno, ganó 6-1. Ganó, gustó, esta vez puedo decir que gustó y goleó. Señoras y señores, hay que hablar de...
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0: Amenazas, miedo y desconcierto. Ewes cuenta lo que vivió Guavirá en el Alto. El entrenador de Guavirá contó lo sucedido el domingo en el Alto. Según su relato, el arquero Manuel Ferrell fue amenazado con atentar contra su esposa y su madre, además de recibir la exigencia de dejarse marcar 3 goles o pagar una determinada suma de dinero. El 6-0 sufrido por Guavirá ante Always Ready el domingo en el Estadio Municipal de Villa Ingenio quedó en segundo plano, luego de una denuncia que generó preocupación en el fútbol boliviano. Este lunes, el director técnico del conjunto azucarero, Leonardo Ewes, habló con los medios y contó detalles de lo ocurrido antes y durante el encuentro. Ewes explicó que el plantel llegó al Alto con la intención de cumplir el plan preparado durante la semana. Nosotros preparamos el partido como siempre, con mucho profesionalismo. Teníamos un plan de juego, señaló el entrenador, quien aseguró que en los primeros momentos todo transcurría con normalidad. Llegamos al estadio, hago mi charla técnica, salimos a caminar, había buen ambiente, estábamos convencidos de lo que íbamos a hacer en la cancha, relató. Sin embargo, una vez iniciado el partido, el entrenador comenzó a percibir comportamientos inusuales en alguno de sus futbolistas. Veo que hay pases inseguros, malos controles, nerviosismo, ansiedad y pienso que es la altura, pero después noté que había errores tras errores y jugadores que tenían un semblante de confusión, de impotencia y con ganas de llorar con Toewe. Uno de los momentos que más llamó su atención se produjo cuando Víctor Ábrego tuvo una oportunidad clara para marcar. El delantero definió mal y posteriormente se acercó al entrenador para pedirle que lo sacara del partido. Me mira y me dice, sacame. Yo ahí le pregunto, ¿qué tiene? Me dijo, sacame, no tengo cabeza, recordó. Poco después, el capitán del equipo, Ricky Áñez, también se acercó al técnico. Según Ewes, el futbolista le pidió que realizara un cambio en el arco. Me dice, cambialo al arquero. Yo sé por qué te digo, relató el entrenador, quien en ese momento todavía desconocía el motivo de la investigación, de la preocupación de sus jugadores. La situación se hizo evidente durante el entretiempo. Ewes contó que ingresó al vestuario sin conocer lo que estaba ocurriendo y encontró un ambiente completamente diferente al que había dejado antes del inicio del partido. Nadie tenía conocimiento de nada. Entró al vestuario pateando la puerta y tirando las sillas, haciendo escándalo. Me preguntaba qué estaba pasando y los jugadores empiezan a llorar, algunos a gritar. Fue un ambiente muy pesado. Fue entonces cuando, según el DT, sus jugadores le explicaron que el arquero Manuel Ferrell había recibido amenazas contra sus familiares. Me dicen, no es nada con vos, la tienen amenazada la madre de Manuel. Tenía que dejarse hacer 3 goles o pagar una suma de dinero porque tiene una deuda pendiente con un agente, sostuvo Ewes. Ante ese escenario, el entrenador aseguró que el plantel quedó sin saber cómo reaccionar. Después del encuentro, aseguró que se comunicó con la dirigencia de Guavirá y que también hubo contacto con el presidente de la Federación Boliviana de Fútbol, Fernando Costa. Además, reveló que acompañó a Ferrell en la fiscalía para presentar la denuncia correspondiente. Eso ya es algo que está en manos de la justicia. Señoras y señores, información deportiva en el Sol de Bolivia. Caso totalmente delicado. Como dijo el entrenador rojo, marchó la pelota. Segunda hora, bienvenidos.

0: Tengo que mandar un saludo cordial para los amigos de Prolimbo escuchando la radio. La bienvenida a los amigos de Prolimbo y Elliot al horario, al programa. Saludos para Don Bismar, para la señora Jessie. Y para todos los amigos de Prolimbo, ahí escuchando la radio, trabajando, laburando en la empresa y escuchando el programa. Muchísimas gracias por estar en sintonía de la radio, por confiar, por supuesto, en Caliente. Los chicos de Prolimbo. Bueno, vamos a ir a la pausa. Y luego de la misma, tengo que ir con la pregunta del día. Tengo una pregunta bonita para hacerles a todos ustedes. Pausa, ya vengo.
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0: Y es momento de hablar del sector.
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0: ¿Les gustaría recordar algunos boliches de Santa Cruz de las Sierras que eran top, top, top? Pero de los propios, de los torísimos. Que ya hasta el sol de hoy dejaron de existir.
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0: Mis boliches favoritos de Santa Cruz de la Sierra que ahora ya no existen.
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0: Los mejores boliches de Santa Cruz de la Sierra que hasta ahora, hasta los tiempos de hoy, ya no existen. 753-25005. ¿Te gustaría recordar? ¿Te gustaría volver el tiempo atrás en cuanto a la joda nocturna se refiere? En cuanto a las salidas nocturnas, salir con la pareja, salir con los amigos, salir solo si querés, ¿no? De cacería también se puede salir solo y salirse acompañado, ¿por qué no? Decime vos, que dejaron de existir, que ya no existen al sol de hoy, como te digo, como te menciono, pero que la verdad se te vienen a la mente y te dejan bonitos recuerdos. Audio por aquí, tengo audio, dale.
2: José Cuervo ahí era San Martín, ese era el top, ahí uno de los
0: José
2: top.
0: Cuervo, sí. Tengo un amigo, un tío, que precisamente trabajaba en ese boliche de guardia. Pero dicen que era top, top, mi querido amigo. Dale.
2: La verdad que el boliche o el bar preferido de mí era el bar irlandés, que estaba en el tercer anillo. Había una banda de rock tremenda.
0: Ya.
2: Que era muy bueno, muy bueno. Era mi bar preferido.
0: Ok, claro que sí, cómo no. Hay gustos y gustos musicales, amigos, y los gustos se respetan. Y yo te digo, a mí me gusta escuchar a este señor que fue presentador de La Batidora, no me acuerdo su nombre. Es argentino él, ¿ya? Sus canciones eran muy buenas. Muy bueno. Daniel Pese, muchísimas gracias. ¿Quieres su boliche así como me menciona el amigo? Deja conversar, así algo tranqui, digamos, ¿no? Tipo pop. Me gustó ir un par de veces allá. Así que te doy la razón y concuerdo con vos. Palladium. Este sí, y perdoname, amigo, pero no lo recuerdo. Era muy pelado, muy chico, muy, muy cachorro. Palladium. Recordemos boliches de antes en Santa Cruz de la Sierra que ya dejaron de existir.
3: Loro en su salsa. Ahí en el centro.
0: El Loro en su salsa. Un boliche muy recordado. Muy recordado, muy bueno. Enlace de discoteca. Ah, claro, me acuerdo de su sello, ¿no? Enlace.
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0: Buenos boliches de antes que ya dejaron de existir en Santa Cruz de la Sierra. A ver, tengo audio por aquí, dale.
4: Hola, Luis, buenas tardes.
0: Hola, loco.
4: ¿Te acordás vos de La Molienda?
0: La Molienda.
4: Cuando ahí iba a comer jalea, había chicharrón.
0: Ya.
4: Antes todavía que lleguen los ayoreos y la fregaran ahí.
0: Ajá.
4: Esa era bonita.
0: Ok.
4: Tranquilo. Todo bonito. Saludos, Luis.
0: Dale, loco, un abrazo para vos. Gracias por estar en sintonía de la radio.
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0: Boliche de Santa Cruz de la Sierra. Que ya dejaron de existir. Dale.
5: Sí, me acuerdo una vez que me llevaron, que se llamaba el escondite del Campaperro.
0: Ya.
5: Qué buena juerga ahí. Mirá, ahí nadie se entera de nada.
0: Lo que pasa en Nueva York se queda en Nueva York ahí, ¿no? A ver si alguno se acuerda de Copelia, dice. Aquí mi amigo Juan.

0: Carlos me dice Copelia. Yo en lo personal no me acuerdo de Copelia, amigo. ¿De qué año estaremos hablando? Cetrófera, cuando estaba en la calle Independencia, año 2014. Luis, buen programa. ¿Te acordás de Vaquero? Me dice, ¿por dónde quedaba Vaquero, loco? Tengo audio por aquí, dale.
1: ¿Cómo está, compadre? Me acuerdo de una discoteca que se llamaba Estampa, que era por el barrio oriental. Y ahí hacían campeonatos, pues, de música de break.
0: Ya.
1: Y pucha, se preparaban los pelados. La entrada era barata, pero si buscaba pleito te tiraban unos 400 chutados, pues, de mismo maleante era.
0: Okay.
1: Pero capo para bailar, sí.
0: Dale.
1: Eso, de mi época.
0: Buenos boliches de la Santa Cruz de antes que ya dejaron de existir.
2: Luis, Luis.
0: Hola.
2: Salud. Cartagena.
0: Bambú, me acuerdo de Bambú.
2: Café Show.
0: Ah, no, ya pues. Eso, Café Show es otra cosa. Dale.
2: Toda esa cosa, Luis.
0: Scorpion. ¿Quién no se va a acordar de Scorpion, amigo? Muy buena música, Scorpion, te digo. Dale, audio.
3: La renga ahí. Este sea anillo bien de Cotoca, Luis.
0: Ya.
3: Mira, también era bonito hasta que llegaron los frescos. Saludos, Luis.
0: Boliches de Santa Cruz, recordados que ya dejaron de existir. Dale.
4: Hola, hola, Luigi. ¿Cómo está? Buenas tardes.
0: Hola, Lenín.
4: Una de las discotecas también que habían en la Santa Cruz, bueno, antiguo.
0: Ajá.
4: Es la discoteca Number, que estaba en el comercial El Chubi, y al lado estaba también el boliche Varadero.
0: Varadero. Te estoy hablando de Varadero del año 2018. Intentamos levantarlo. Trabajaba de relacionador. No están para saberlo ni yo para contarlo, pero trabajaba de relacionador en Varadero y no sé. Pero en su tiempo Varadero era top de tops, amigo. Tengo audio por aquí, dale.
5: Melody.
0: ¿Quién no se acuerda de Melody? Eso sí, había que salir bien, ojo al charque. Ay, señor, dale, tengo audio por aquí. ¿Qué hace, guardes?
6: Long Play y Buffalo.
0: Long Play. Long Play, el que quedaba, pues, al frente del zoológico, ¿cierto?
6: Buenas tardes, Luigi.
0: Hola.
6: Bueno, de mi tiempo hablamos, pues, del Bau Bau y del Caballito,
0: me acuerdo del Caballito. ¿Qué hace el Limber?
7: Pero Varadero estaba ahí al frente del comercial del Chubi en mi época, y el que había ahí en el comercial del Chubi era Autonomía, era
0: Autopía, no Autonomía.
8: Había una discoteca ahí en el frente del zoológico que se llamaba Fizz. Había otra en la avenida Banzer que se llamaba Escala. Y en la avenida Velarde, Continental.
0: Bueno, lo que vos decís, Fizz, ya sigue existiendo, pero al revés, digamos, ¿no? Ya es Sif. Dale, loco, tengo audio por aquí.
9: Luigi,
0: hola.
9: El más popular, el túnel. El más refinado era Automanía de Equipetrol.
0: Ajá, sí.
9: Y también tenía Pedro's Tequila de la Bush.
0: Mira, yo te digo, no entraba cualquiera en Automanía. Era como que... Ustedes han escuchado esa famosa frase, nos reservamos el derecho de admisión, ¿no? Y literal, era así.
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0: 2 de la tarde, 35 minutos.

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2: Caso Beller, acusado de ser sicario, dice que teme por su vida y pide reducción de la pena por cooperar con información.

El sujeto pide garantías para entregarse, confiesa que 4 personas extranjeras participaron y les dieron 100.000 bolivianos y 2 celulares en bolubulo. Además dice que están involucradas personas con poder económico y político. El hombre está vinculado por el ataque armado de la abogada Nadia Veller. Asegura que se entregará ante las autoridades y que cooperará a cambio de reducción de la pena. En su nuevo pronunciamiento público, esta vez por un texto escrito a puño y letra, confirma su participación en el ataque, aunque dice que coordinó la logística y no fue con la persona que disparó. El hombre asegura que teme por su vida y por lo que están involucrados en este caso. Las personas que se encuentran detrás de estos hechos poseen, según mi conocimiento, mucho poder, recursos y vinculaciones políticas, sostuvo. Ante ello, pide a las autoridades que liberen a su esposa con detención por este caso y que digan públicamente dónde será recluido y que no existan traslados de recintos penitenciarios. Sobre el ataque, el hombre asegura que relevará los nombres e imágenes de todos los involucrados a cambio de beneficios en su pena. En su relato asegura que 4 personas participaron en el ataque, en la estructura debajo de él, y que conoce la identidad de todos. Asegura que los que contrataron fueron enfáticos en pedir que no se mate a Veller y le pidieron recoger 100.000 bolivianos de Bulobulo, Cochabamba, además de 2 celulares que, según dice, después del ataque se lo quitaron. En un fragmento igual menciona que hubo 2 intentos que se abordaron y que no había instrucción de quitarle sus celulares. Esta es la noticia del momento. Vamos con ruleta, ¿ya?

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1: Ok. Vallenato clásico, hoy con audio WhatsApp 753-25005. Una canción clasiquita del vallenato, papá. Vallenato, vallenato. Voy con audio. Rápidamente, 753-25005. Si te hablo de vallenato, te estoy hablando de Binomio de Oro, te estoy hablando de Carlos Vives. Por ahí querés escuchar a Los Diablitos. Tengo de Silvestre Dangón, Los Gigantes, Los Inquietos, Patricia Terán. Tengo dos canciones de Patricia Terán, te digo, amigo. Vallenato clásico, a complacer. 753-25005 es la línea del WhatsApp para que me envíes el audio cortito, breve, al grano, con la cancioncita del vallenato, ¿ya? Tu canción solicitada sale luego de la pausa.
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0: Hablamos del tema del día en la segunda hora en el programa.
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0: Los mejores boliches de la Santa Cruz de Andes que ya dejaron de existir. A ver. 753-25005. Tengo audio por aquí, tengo muchísima gente que se está reportando. Gracias, people, dale.
2: Hola, Luigi. Otro que era bien, pero bien. Bien, bien, era César Palas.
0: César Palas. César Palas. A ver, ¿qué recuerdos tengo de César Palas? Ah, ya me acordé, pero no se los voy a decir. Tengo audio por aquí. Boliches de antes que ahora dejaron de existir.
3: Hola, hola. La cueva del ratón que quedaba en la calle de arriba era muy buen boliche.
0: La cueva.
3: Música. Bueno, música de todo tipo, ¿no?
0: Era variado, ¿no? Porque eso, de un boliche, eso tiene que ser bueno, pues, amigo. Música variada, no solamente que se quede en un género, digamos, ¿no? Que el DJ le sepa. Tengo audio, dale play, ¿qué hace Leo?
4: Bueno, buenas noches, buenas tardes, buenas tardes.
0: Hola.
4: La cueva del ratón, teclas, búfalo.
0: Ya, vaquero. Ok, dale.
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0: Buenos boliches de la Santa Cruz de antes que ya dejaron de existir.
2: Buenas, buenas tardes, Luigi, saludos y bendiciones.
0: Hola, loco.
2: Otro que había era Vulcano.
0: Volcano.
2: Scorpio.
0: Volcano. Volcano era bueno. Volcano era bueno, era buen boliche. Tengo audio.
5: Luigi, de nuevo. Otro boliche que ya no está, el que era de Verónica Larry y Carla Morón, que se llama Voodoo, que igual se reservaban el derecho de admisión.
0: Claro, había muchos boliches, ¿no? Que literal, y puede sonar feo, pero no te dejaban entrar a cualquiera. No dejaban entrar a cualquiera. No es que vos entrabas, vos pagabas entrada y entrada. No. Ellos como que seleccionaban la gente que podía entrar. Que tenía el derecho a entrar. Que se ganaban el derecho a entrar al boliche. Dale.
6: Antes había pues Pipoca, igual. La llave 4 aquí, pues, donde era, donde es el Cinecentro, más
0: allá.
6: Ya. Boliche de antes.
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2: Hola Luigi, otro que era bueno era Fix, por el zoológico.
0: Fix, lo que ahora se llama Sif. El Tutumazo, oye, el Tutumazo sigue existiendo. El Tutumazo, era como que más popu, ¿no? Más popu, tipo para todo, digamos, ¿no? Era tipo restaurante, así. El patroncito.
7: Oye, Luigi, ¿dónde puedo llamar para que venga y se lleve a un perezoso? Hay uno aquí en mi casa.
0: ¿Dónde llamar para que se pueda llevar al perezoso? A ver, espera. Voy a averiguar a Uringa, ya dame un cachín.

0: a la línea gratuita 814-2052. Es la línea Fauna Viva de la Gobernación de Santa Cruz. Línea gratuita 814-2052, ¿ya? O si no, también podés comunicarte con el servicio de rescate de Fauna al 633-91-117. 633-91-117. Ahí está, bueno. Luis, buenas tardes. ¿Te acordás de los nombres de las dos cabañas que había Buri todos los domingos y era Lleningo casi al frente del Tutumazo 2? No me acuerdo, oye. Sí, eso es lo que estoy pensando ahorita. Alguien que me pueda ayudar con ese datichi, porfa.
1: Luigi, ya no existe Tutumazo. Ahora es.
0: Ya murió, ¿no?
1: Supermercado 3B. Así que póngame mi casucita bonita de Marilyn.
0: Oye, con esa canción me voy a despedir, ¿ya? A ver, ¿dónde está? Bonita de Marilyn. Espera. ¿Listo? Está programadísima, mi hermano.

0: Luigi, aquí te saluda don Daniel.
1: Hola, don Daniel.
0: Otro boliche o discoteca, como querrá llamarlo, el Superstar en Villa Warnes. Ya. Y Estudio 9 al frente de la Plazuela Branic. La Barriento le llamaban, Plazuela La Barriento en la Branic. Tengo una cancioncita esa de Corona, oye, que dice, ¿qué estás haciendo? No estoy haciendo nada esta noche, no, ¿cómo así? Es más o menos, no le sé el título. Ayúdame, Luigi, esa cancioncita, porfa, ¿ya? Me avisás que se llama el título de Corona esa. Chao, chao.
1: ¿Qué estás haciendo? No tengo planes, dice la letra. ¿Cómo que estás haciendo? No tengo que hacer nada, mierda. Oye, antes de pedir la canción, sepa, pues, ¿qué pide? Ya, pues, don Daniel.

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1: 3 de la tarde, 7 minutos.
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1: Estamos al aire nuevamente ya por la segunda, no, tercera, ¿no? Tercera hora del programa. Oye, yo digo, ¿no? En el fútbol vos podés tener un equipo que sea totalmente favorito para ganar. Ah, no, ya hizo el primero, ya descontó. Vos podés tener un equipo favorito para ganar, pero esto es fútbol, amigo. ¿Por qué te lo digo? En la liga italiana, en la Serie A, Inter 1, Udinese 2. 26 minutos de la primera mitad. Mira, o 3 goles en el primer tiempo nomás. Está bonito, ¿eh? El fútbol europeo es el fútbol europeo, papá. Ok. Estoy viendo este partido también bonito. Partidazo. Señoras y señores, bienvenidos, bienvenidos. Lunes 14 de septiembre del 2026, 3 de la tarde con 13 minutos en toda la capital cruceña. 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
1: Por favor, reporteros bunkeros, es oportunidad, es hora de ustedes. Hora de que ustedes se reporten. ¿Qué está sucediendo en Santa Cruz? ¿Hay trancadera enorme en alguna zona de la ciudad? ¿Hay semáforo que no funciona? ¿Hay accidente? Dios no lo quiera, pero si hay, repórtenlo también. Hay pelea, hay bloqueo, hay bache, hay inundaciones. Lo que ustedes me digan, por favor, hay perezoso encima del techo. Lo que ustedes vean, lo que ustedes vean, reporten, que eso es muy importante para hacer saber a la gente que está escuchando la radio, ¿ya? La hora del reporte en el programa.
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0: ¿Qué está sucediendo en Santa Cruz? Que merezca ser contado, ser reportado.
1: Luigi, Luigi, aquí está el reporte. Hay un perezoso ahí en la radio, Radio Caliente.
0: Hay un perezoso aquí en la radio. Me está diciendo perezoso a mí, maldito. ¿O a quién le está diciendo perezoso para que le diga así de pecho? Dale audio.
2: Luigi, Luigi, aquí en la avance, el séptimo y octavo anillo. Mi maestrazo, están trancando la avenida, pero están solucionando.
0: ¿Por qué?
2: Están dándole solución. Tendrían que trabajar de noche, sería bueno, pero lo están haciendo. Lo importante es que lo están haciendo.
0: Por la de Avenida Avancer, ¿qué altura?
2: Luigi, Luigi, aquí en la Avancer, séptimo y octavo anillo.
0: Avenida Avancer, entre séptimo y octavo anillo, zona trancada. ¿Ah? Así que si usted está o intenta circular por esa zona de la ciudad, evite, ¿ya? Es por su bien, es por el bien de Santa Cruz. Tengo audio, no, prefiero la otra, esta. Este es más locaña, dale audio.
3: Luigi, Luigi, un favor. ¿Qué? Para los que viven por el octavo anillo, por el cambódromo, si alguien puede decirme si ya la cita está funcionando. Es que mi hija es su último día y antes que se vaya quiero saber si funciona para llevarla, porfa.
0: Ay, pucha. ¿Cuándo empieza la cita, chicos? Cambódromo, octavo anillo. A las citas, a la plena, a las citas 2026. Tengo el dato aquí. Tengo el dato del 15 de septiembre, ¿no? A ver, para. Sí, creo que ya hay del 15 de septiembre. Ah, no, mañana es 15, amigo. Mañana es 15, mañana empiezan las citas. Tengo audio, dale.
4: Vini, tuve control, traigo control. Perdón, Mayday. ¿Qué? Me equivoqué, Mayday.
0: ¿De qué te equivocaste? Aquí está el reporte, dice, ¿qué? ¿Qué hay? No se puede reproducir tu audio, amigo. Decilo, papá. ¡Reporte ciudadano!
5: Oye, Luigi, una festejada para una musiquita para los cochalos, pues oye, ya que estás tan amable.
0: ¡Hígado de red! Quiero mandar saludos a la gente linda de Cochabamba. ¿Dónde hay una musiquita de Cochala?
6: Ahí está. Mi tierra de Cochabamba es tierra maravillosa, es una tierra para vivir. De gente linda y sencilla.

0: Llasta, la Llasta boliviana, celebra 216 años de su grito libertario. Así que mandamos un abrazo desde Cabina Caliente, Santa Cruz de la Sierra, a los amigos hermanos cochabambinos. ¡Vamos, cochabambita, papá!
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0: Hoy, lunes 14 de septiembre, celebran los amigos cochabambinos 216 años. Están habiendo actos cívicos, homenajes y expresiones de orgullo por la historia, identidad y tradición de la Llasta. Así que felicitaciones, un abrazo a la gente linda de Cochabamba, que está de fiesta, está de cumpleaños, está de aniversario, ¿ya? Bueno, ok. Perfecto, saludos a Cochabamba. A ver, tengo más audio por aquí. ¿Hay reporte o no hay reporte? ¿Hay reporte o no hay reporte?
2: Luigi, ¿qué pasó? Pues que está poniendo música cochala. Nosotros somos cruceños. Ellos que van a poner música cruceña allá.
0: Ay, pucha.
2: Somos racistas.
0: Pero es que nosotros somos buena gente también, peija. Claro. Nosotros somos buena gente. Ya, sí. En otro lado no ponen nuestra música, ni modo. No, nosotros no somos vengativos.

0: A ver, más reporte, más reporte, más reporte. Ciudadanos que me tienen que llegar al WhatsApp. 753-25005. ¿Listo? La línea de la casa.
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0: 3 de la tarde, 33 minutos.

0: Tenemos que dar la bienvenida a un nuevo auspiciador, ¿sí? Cortinas Condori SRL. Para la transmisión del fútbol este día domingo. Este día domingo, 20 de septiembre en el estadio Ramón Tahuichi Aguilera. Saludos para los amigos de Cortinas Condori SRL. Ya que el clásico será transmitido por Caliente 105.1 FM. Y los amigos de Cortinas Condori SRL dicen presente. Bueno, a ver. ¿Hay más reporte ciudadano o no hay reporte ciudadano, muchachos?
1: Hola, Luigi, ¿qué yo. Dice mi rey? ¿Todo bien? A ver, que mande foto esa, la que dijo. Tiene voz de bayuna.
0: ¿Qué?
1: Tiene voz de bayuna.
0: No entendí. ¿Tiene voz de bayuna, dijiste?
2: Oye, Luigi, en todos lados se escucha la música camba, que no hable de eso la señora.
0: Claro, no empiecen a pelear de nuevo como la anterior vez, por favor. No empiecen a pelear, listo, paren un poco. Limber.
3: El Tutumazo, el Rico Vallegrandino eran peñas, pues, empezaban en la tarde, ¿no? Ya. Era otro estilo de boliche. Y la de la cabaña era la cabaña del Tucán, era...
0: La cabaña del Tucán. Ah, ya, ok. No sabía, pues, mi querido amigo. No se puede reproducir tu audio, papá. No se puede reproducir tu audio. Decime textualmente, porfa. Decime textualmente tu reporte para poder informar así a la gente que está escuchando el programa ahorita, ¿ya? Sí, no sé por qué no puedo reproducir tu audio. Ni idea, amigo. Tu reporte ciudadano, hacémelo llegar al WhatsApp 753-25005.
4: Tu compañía.

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0: 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Señoras y señores, ya se viene Micaela Antonella para continuar con la programación de la radio. Pasen bonito resto de lunes. Pasen bonita tarde. Bendiciones. Chao.
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2: Han pasado 10 años desde que ya no está con nosotros mi hermanita. 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

0: Hello, amigos, buenas tardes. ¿Cómo están todos ustedes? Arrancó la alegría, arrancó la diversión. Micaela Antonella en tu estación. Hoy lunes 14 de septiembre de 2026. Arrancamos Ponte en Onda con toda la buena onda, con la bendición de Dios. Arrancando una nueva semanita cuando el reloj marca las 4 de la tarde con 11 minutos. Sean todos bienvenidos y bienvenidas a la programación de Ponte en Onda. Me quedo con vos hasta las 7 de la noche en punto. Buena música, información y sobre todo el buen entretenimiento no te va a faltar estas 3 horas. Así que ya te invito a que te reportes conmigo porque la línea del WhatsApp está habilitada para vos. 753-25005. Contame, decime dónde te estoy acompañando, de qué parte de la ciudad, de qué parte del mundo nos estás escuchando. Como siempre, todos los lunes, recordá que desde las 5 de la tarde vamos a estar con Mica Dolores. Sí, se viene el horóscopo. Si querés saber cómo te va a ir en el amor, en el trabajo, en el dinero esta semanita, a las 5 de la tarde arrancamos con este sector. De esta manera arrancamos la programación de Ponte en Onda y por supuesto lo hacemos con buena música.
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0: Síguenos en nuestras redes sociales como Radio Caliente en Vivo. Ahora sí, estamos de vuelta cuando el reloj marca las 4 de la tarde con 25 minutos. Me voy rápidamente con los primeros mensajes, con los primeros audios que está llegando en nuestra línea del WhatsApp. Y no te olvides, habilitado para vos, 753-25005. Por acá, José William Manegas, como siempre, fiel oyente de la radio. Me dice, buenas tardes, señorita Micaelita. Saludos desde San Julián y al grupo Ponte en Onda. Quisiera que me complazca con la canción Te vas y no volverás, de Corazón Serrano. Atentamente, su fiel oyente y seguidor, José William Vanegas. Dale, José William, como siempre, fiel oyente usted. Ahí vamos anotando la canción. Una buena cumbia. Saluditos ahí para toda la gente de San Julián, que como cada tarde están en sintonía de la radio. No hay excusa para vos para que me digas, Mica, no te puedo escuchar. No, no, no. Porque podés escucharnos a través de la aplicación como Radio Caliente en Vivo, a través de nuestra página web www.caliente.com.bo. ¿Qué me dice Mateus por acá?
1: Mica, hello, Micaela, buenas tardes.
0: Hello.
1: Ya que estamos en el mes de Santa Cruz, ¿será que puedes poner una canción ya para ver qué es mes de Santa Cruz, Micaela? Okay. Sí, por favor. Es la de Aldo Peña, la de Soberbio, pero no me pongas, como dice mi abuelo, no me pongan esa economizada de funky. Ya, póngame la original. Ya, Micaela, por favor, fuera mucha molestia. Aquí ya lo ponemos en onda.
0: Dale, Mateo. Y Cecilia, ¿dónde está Cecilia, que la quiero escuchar? ¿Ah? ¿Dónde se ha perdido Cecilia? ¿Qué tal estuvo su finde? Y bueno, vamos anotando la canción, pero la nueva, hay que ser honesto, la nueva estuvo buena, sí, ¿para qué? Vos la podés escuchar aquí en la radio, así que, a ver, voy a buscar la original para que salga enseguida nomás. ¿Qué me dice Juan Carlitos? Se acaba de reportar Juan Carlos.
2: Hola, Micaelita, ¿cómo está? Buenas tardes, toca escucharla ahora, así que aquí vamos a estar con usted, firme.
0: Muy bien.
2: Espero que se encuentre muy bien, que haya tenido un bonito fin de semana, que esté yendo muy bien el todo. Va a trabajar en la feria, Mica. Ahí chimea, a ver, pedí a saludarle un día.
0: Vamos a estar, por supuesto.
2: Micaelita, le mando como siempre un besito en la frente. Y quería un temita, porfa, si es posible, de Elvis Crespo, nuestra canción, porfa, Micaelita, póngala. Y bueno, Mica, aquí estamos, hoy se puede, mañana quién sabe.
0: Esa es la actitud, Juan Carlitos. Ya pues, Juan Carlitos, usted se tiene que reportar todos los días en lo posible. Hay que volver como en los viejos tiempos, mi amigo, por favor. Usted se hace de rogar, ¿no? Y bueno, vamos ahí saludándolos, toda la gente que se va reportando conmigo y respondiendo a su pregunta. Sí, le cuento que voy a estar ahí, voy a estar en varios lugares, así que estén atentos a mis redes sociales. Pero algo muy importante es que vamos a estar con la radio. Radio Caliente en Vivo va a estar presente en la Expo Cruz, así que estén atentos, ¿sabes? Estén atentos igual a nuestras redes, porque se van a enterar de todo lo que se va a venir. Cosas buenas, novedades con la radio, así que tienen que estar atentos a todas nuestras redes sociales. Por acá me dicen, hola bebecita hermosa, soy 23, un abrazo grande y un beso para ti. Por favor, una canción de Japadú sin Figuerete, por favor. Dale, 23. Oiga, 23, ¿dónde se ha perdido usted, mi amigo? ¿Ah? ¿Dónde se ha perdido? ¿Qué me dice mi amigo Leirán?
3: Buena tarde, Mica. Capricornio.
0: Pues Leirán, a las 5 de la tarde, recién con el sector. No se me adelante, mi amigo. ¿Qué dice Juancillo?
4: Buenas tardes, señorita Micaela, un gusto escucharla un lunes. Me hicieron trabajar un lunes, imagínese usted.

0: amigo. Ánimo, ánimo del lunes, que parezca que es jueves. Que parezca que es viernes, chico. Así que bueno, sigan reportándose conmigo a la línea habilitada para todos ustedes. Vayan solicitándome sus canciones favoritas. 753-25005. Seguimos avanzando al ritmo de la cumbia.
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1: 4 de la tarde con 32 minutos.

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6: Cuatro de la tarde con 37 minutos. Información para todos ustedes. Detectan venta de gasolina a 8 bolivianos en Mapiri y decomisan 2.500 litros en un acopio en Pailón. Autoridades de gobierno informaron que en el marco de la intervención a la Agencia Nacional de Hidrocarburos se logró detectar dos casos que ahora son investigados por presuntas irregularidades en la distribución y comercialización de combustibles. Uno en La Paz, donde una estación vendía gasolina por encima del precio regulado, y otro en Pailón, en Santa Cruz, donde se intervino una vivienda utilizada para acopiar y revender carburantes. En Mapiri se identificó la comercialización de gasolina a 8 bolivianos por litro, cuando el precio regulado es de 6 bolivianos con 96 centavos. El ministro de Hidrocarburos, Marcelo Blanco, calificó el hecho como un incumplimiento de la estación de servicio y señaló que durante la revisión también se detectó una diferencia de aproximadamente 37 mil litros de diésel. El primer caso detectó la comercialización de gasolina a 8 bolivianos, cuando se vende a 6,96 por litro. Un incumplimiento grave de esa estación. Identificaron una merma de 37 mil litros de diésel. Intentaron justificar como ajustes contables, afirmó Blanco. La autoridad añadió que la investigación encontró interrupciones en la señal del GPS de la cisterna que trasladó el combustible desde Sencata hasta la estación y un tiempo de traslado superior al habitual. Volvemos nuevamente a reiterar esta información, ya que detectan venta de gasolina a 8 bolivianos en Mapiri, La Paz, y decomisan 2.500 litros en un acopio de Pailón. 4 de la tarde con 38 minutos, seguimos avanzando con la buena música.
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0: saludos. Saludos intercalentarios. Ok, seguimos avanzando por este lado. Cuando el reloj marca las 4 de la tarde con 44 minutos, ya casi finalizando nuestra primera hora de participación. Así que bueno, los invito a que se sigan reportando conmigo en el WhatsApp que está habilitado para todos ustedes. Tenemos mensajes, tenemos audios por acá. Me dice: buenas tardes, Micaela. Saludos desde Valle Grande. Quería un temita de Histeria. Estaba aquí pensando, por favor. Perfecto, vamos anotando. ¿Qué me dice mi hermosa Stephanie?
1: Buenas tardes, bonita. ¿Cómo estás? ¿Qué tal tu finde? Venga, puede ser de Andy, Andy, mi amor perdido, por okay. favor, besito, que estés bien.
0: Dale, Stephanie, vamos anotando esa buena canción para que me dice buenas tardes, Mica. ¿Qué día de lunes de sueño? Un temita, por favor, de Marilyn, vuelve. Saludos a ti, Mica. Dale, Alexandra, saluditos a la distancia, reina. Yo sé que a veces da sueñito, y más con este clima, oigan, que da ganas de estar ahí acostado en su cama. En su cama comiendo un buen cuñapé, con su cafecito, con su tecito. ¡Ay, qué rico! No, ya me dio hambre. Mejor no hablemos de comida.
2: Hola, Mica, Mica, Mica. Buenas tardes, te habla Felipao. Puede ser una cancioncita. Y te encargo, Tauro, Tauro, Tauro. A ver, la de Thalía, Amor a la Mexicana, por favor. O Piel Mexicana, algo así.
0: Amor a la Mexicana,
2: es. Gracias, chao, chao. Mica, Mica, Radio Caliente va a estar en la feria porque voy a ir yo.
0: Claro, obviamente. Solo por usted, Felipao. Solo por usted, nadie más que usted. No, Radio Caliente va a estar presente en la Expo Cruz. Así que estén atentos y atentas porque nos vamos a estar viendo ahí con todo el staff de la radio, con los DJs. Estén atentos igual a nuestras redes sociales porque se vienen novedades. Por acá me dicen: hola, Mica, ¿cómo estás? ¿Qué haces? Mi amigo, mi cama, casual. Descansando. Por acá dice Mica: al fin lunes, Sagitario. Mica, una cancioncita puede ser de Soltero Feliz de Espinoza Paz. Saludos al grupo de Ponte en Onda. Saluditos al grupo de los amigos de Negrete, acá tomando un vinito. Saludos desde el barrio Guapilos, Junín. Atentamente, José de Egipto Negrete. Dale, José de Egipto. Saluditos a la distancia para ti, mi estimado. Vamos anotando esa cancioncita de Soltero Feliz. Por acá Aleidam dice: solo falta 5, creo que las 5. Ah, 5 para las 5. Alegrán, por favor, desde las 5 recién vamos a estar con el sector del horóscopo, no se me adelante.
3: Hola, Mica, Mica, Mica, hola, ¿cómo están? Pero qué bien. Mica, por favor, una cancioncita, me vuelvo loco por vos.
0: Ok.
3: De Vilma Palma de Vampiro, por favor. Gracias, Mica, buen programa.
0: Gracias, Cris. Saluditos a la distancia para usted, mi amigo. Vamos anotando la canción. Saluditos a la distancia. Por acá, loquillo, se acaba de reportar. Oiga, qué milagro milagroso usted, mi amigo. Micaelita, buenas tardes. Aquí con un poquito, dándole duro a la chamba. Una musiquita, porfa, cualquiera de María Becerra, gracias. Perfecto. Vamos anotando, loquillo, anotando, anotando. ¿Qué dice Luisfer?
4: Buenas tardes, Micaela, Micaela Antonella. Buenas. ¿Cómo le va? Oye, Mica, un temita musical me puede complacer, por favor. Mire que se le he pedido a este Vinicio, creo que fue.
0: ¿Ya?
4: La cosa que no me lo complació, mire el temita.
0: No, ¿cómo puede?
4: A ver si usted puede complacerme, puede ser este.
0: Obvio, obvio, obvio.
4: El embrujo del Grupo Caliente, pero dale. El original, sí, el Grupo Caliente. No sé si alguna vez lo ha escuchado, el embrujo.
0: Oye, yo pensé que el embrujo era de Américo, ¿ah? Yo pensé que esa era la original, pero mira, ahorita me está dando una. Me está haciendo un cuestionamiento, así que voy a investigar ahorita mismo. Por acá, más audios. ¿Qué dice Roy?
5: Mica, Mica, ¿cómo estás? Muy buenas tardes. Siempre firme a la sintonía de la 105.1 Radio Caliente. Robin te saluda. Y solicitarte un temita, querida Mica, de los Mier, Dulcemente Enamorada, dale. Si es posible. Y gracias, ten una bendecida tarde y buen lunes. Bueno, lo que resta de ella.
0: Dale, Robin, saluditos a la distancia para ti, mi amigo. Me tengo que ya ir a una pequeña pausa. Sus canciones están siendo anotadas, programadas, para que salgan enseguida nomás. Pausa cortita en la programación y ya volvemos.
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aire, Micaela Antonella. 4 de la tarde con 56 minutos. ¿Cómo la están pasando del otro lado? 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Y con este recordatorio, esta invitación para vos, seguimos avanzando el ritmo del merengue.

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1: 5:02 p.m.
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1: 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Estamos de vuelta, mis amigos, ya arrancando nuestra segunda hora de participación. Así que rápidamente me voy con los mensajes y con los audios que tenemos aquí en el WhatsApp. ¿Qué me dice mi amigo Mateus?
2: Mica. Vos sabés, el signo más fiel zodiacal. Sagitario, sí. Gracias, Mica.
1: Todavía no empezamos con el sector, pero de todas maneras voy ahí. Lo voy guardando, querido Mateus. Saluditos a la distancia. Por acá me dice, buenas tardes, Micaela Antonella. Te extrañé anoche y quería enviarte un mensaje, pero no sé. ¿Cómo? Pero sé que ya no debo molestarte más. Por algo elegiste seguir sin mí. Creo que es mejor así. Oye, ¿qué está pasando aquí? Oiga, amigo, ¿qué me está diciendo? Por algo elegiste seguir sin mí. Y creo que es mejor así. Dolerá, pero tengo que seguir, me dice. Oiga, usted creo que se ha confundido. ¿Cuánto estuvimos juntos? Me está diciendo, por algo elegiste seguir sin mí. Amigo, por favor, me va a meter en serios problemas a usted. Así que arrepiéntase. A ver, audio por acá, ¿qué me dice Fernandito?
3: Mica, Micaela, Antonella de Melgar.
1: ¿Cómo que
3: chique queda boningo?
1: No, ya pues.
3: Espero que esté bien, Prisencia hermosa. Mica, Libra, porfa, a ver qué me espera el destino. Si nos juntamos o no.
1: Ay, mía, chica.
3: O si se escucha tarde y me sale un temita musical de Bahía Show, piel a piel, por favor, Mica, dedicada para usted.
1: Gracias.
3: Tardes, Mica.
1: Gracias,
3: buena
1: Fernando.
3: La programación.
1: Gracias, Fer, por la dedicatoria, mi estimado. Todavía no arrancamos con el sector, por favor. Cuando empecemos ya con Mica Dolores, ahí mándenme sus audios, mándenme su mensajito diciéndome qué signo, porfa. Por acá me dice, Mica, buenas tardes, un saludando ahí, porfa, para Cumbia, me dice, para Tripita, para Caratregato. Por favor, ahí está, saludito a la distancia, Ricardito. Por acá me dicen que está loco.
4: Hasta Chile me hizo reír ese chico de lo que dijo. Ay, no, cada ocurrencia de cada persona.
1: No, ¿eh? Ay, saludito para mi mami que está en sintonía de la radio. Mira, hasta la hicieron reír, imagínense. Ella no se ríe fácilmente, ¿ah? ¿Eh? No se ríe fácilmente. A ver, tenemos más audios por acá.
5: Cualquier otro temita que haya, pero así en merengue bachata.
1: Ok, lo anoto, Luis Fernando. Saluditos a la distancia. Gracias, Mica, y mi música. Téngame paciencia, Mateus, que va a salir enseguidita nomás. 5:09. Bueno, yo vengo a informarte a ti. Si quieres saber cómo se va a comportar el clima en Santa Cruz, presta mucha atención, porque actualmente estamos con una temperatura de 22 grados centígrados, humedad relativa del 54% y los vientos que corren a 6 kilómetros por hora. La mínima fue de 15 grados. Para el día de mañana, martes, vamos a estar con una mínima de 17 y la máxima de 26 grados. El día miércoles, mitad de semana, mínima de 18, máxima de 30 grados. Para el día jueves, moto retro, mínima de 19, máxima de 33 grados. El día viernes, ya finalizando la semanita en Santa Cruz, buen clima, porque la mínima será de 22 y tendremos una máxima de 34 grados. Esos fueron los datos del tiempo aquí en Radio Caliente.
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2: 5 de la tarde con 31 minutos.

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1: 5 de la tarde con 35 minutos. SEARPI reporta descenso del nivel de los ríos tras lluvias del fin de semana. Tras las intensas lluvias del fin de semana, los cauces de los ríos retornan a la normalidad. El informe ofrecido por el director del Servicio de Encauzamiento del Río, Diego Jordán, remarca que los niveles de los principales ríos del departamento descendieron y que hasta la fecha no se registraron desbordes pese a las lluvias que se presentaron. El río Surutú, que había presentado una importante crecida, también comenzó a bajar su nivel y actualmente registra un incremento menor. Los demás ríos se encuentran en niveles normales. Solo en algunas partes del río Piraí, del río Yapacaní, se observa un caudal por encima de lo normal. De acuerdo con el pronóstico, esta semana no se prevén lluvias de consideración, por lo que se espera una progresiva normalización de los caudales. Jordán explicó que las precipitaciones del sábado tuvieron mayor intendencia y que las cuencas altas y bajas y sus defectos se prolongaron hasta este día lunes en la zona de Cuatro Ojos. Cisterna de alerta temprana mantiene el monitoreo permanente para anticipar cualquier eventualidad y activar acciones preventivas en caso de ser necesario. Volvemos nuevamente a reiterar esta información, ya que el SEARPI reporta descenso del nivel de los ríos tras lluvias del fin de semana. La gobernación mantiene vigilancia en las cuencas mientras gestionan obras de protección en zonas vulnerables. Información a esta hora de la tarde, nosotros seguimos avanzando con la buena música.
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0: 5:40, 5:40. ¿Cómo le están pasando del otro lado? Bueno, me voy con los mensajes y con los audios que tenemos por acá. Mi querida Mica, para el clásico, póngale su voz a este pedacito. Ay, hoy es el profe, el maestro de los pollos. Ah, están de promoción. Bueno, lo voy a hablar ahí, lo voy a hablar con el director. Puede ser, ¿ah? Puede ser que esté ahí mi voz. Muchísimas gracias a Pollos el Profe por confiar en la radio, porque van a estar aquí con nosotros este día domingo en el clásico cruceño, porque Radio Caliente va a estar transmitiendo la pasión del fútbol. Muy bien. Por acá me dicen, bueno, entonces una canción de Niga, Te Amo Tanto, me pide Alexandra. Dale, Alexandra, vamos anotando los temitas. Pero bueno, es momento. Es momento de lo que ustedes estaban esperando. Es momento de ponernos un poco serios, ¿no? Claro. Mica Dolores ya se encuentra en Radio Caliente para decirte qué te va a deparar esta semana. Si es algo malo, si no resuena en tu vida, no lo tomes, deséchalo. 753-25005. ¿Querés saber cómo te viene en el amor, en el trabajo? Déjame tu mensaje, déjame tu audio. Por acá me voy con los audios que ya me están llegando. No se olviden, desde ahorita recién comenzamos con el sector, así que mándame tu audio y mándame tu mensajito. ¿Qué me dice por acá, Cris?
1: Mica Dolores, porfa. Aries, por favor.
0: Ok, gracias. Claro que sí, mi amigo. Me voy con el signo de Aries. En cada bloque vamos a estar con tres signos, ¿ok? No se olviden de eso. ¿Qué le va a deparar a Aries esta semana? Haga lo posible para no dejarse llevar por los arrebatos y analizar meticulosamente cada situación antes de tomar cualquier decisión. Sea más paciente. En el amor vivirá un encuentro profundo con esa persona que conoció hace poco tiempo. Prepare su corazón, ya existirá la posibilidad de enamorarse más de lo que piensa. En la riqueza es un momento propicio para decidir sobre las cuestiones comerciales y hacer nuevos contactos laborales. Busque nuevos horizontes dentro del rubro que se maneja. En el bienestar, no se sienta triste, busque ayuda y un consejo en sus amigos. Ellos sabrán escucharlo. Sepa que ya ha superado situaciones mucho peores en su vida. Eso sería para el signo de Aries.
1: Mica Dolores, porfa. Aries.
0: Ahí está.
1: Aries,
0: sí.
1: Por favor.
0: Ya estuvimos con el signo de Aries, mi querido Cris. Así que bueno, a tomar notas y si es que quizás no, va para usted. No puede ser que también no vaya para usted. ¿Qué me dicen por acá?
2: Hola, Mica. Es así como dijo mi amigo, colega. Esto lo decidiste vos, Mica.
0: ¿Qué?
2: Y creo que es por el bien de los dos que terminemos aquí y ahora. Porque vos decidiste crear a la Dolores. Nos vemos mañana, Mica.
0: Pero ya no se pasen ustedes, ¿verdad?
2: Si quieren saber su horóscopo, diga, decirle, Mica, que el filósofo dijo que el hombre es arquitecto de su propio destino. No le creo yo nada a esos horóscopos de Dolores. De la Mica Dolores, los Mica Choros, de que. Hasta mañana, Mica.
0: A mí me pensé que me iba a decir algo más importante. Me sacó del ambiente. Voy a tener que volver nuevamente al ambiente en el que estaba. Bueno, a ver, por acá Mateus me dice Sagitario. Perfecto, me voy con Sagitario. ¿Qué le va a deparar a Sagitario esta semanita? No permita que sus pensamientos solo giren en torno a lo material. Tendría que valorar más el cariño que da y el afecto que recibe de la gente que lo quiere. En el amor, no caiga en la rutina y concrete los cambios que desean en su vida amorosa para sentirse aún más feliz. Si siente ganas de comprometerse, hágalo ya. ¡Ay, mía, chica! Riqueza. En su trabajo le espera una reunión muy complicada. Relájese, ya que su capacidad y espontaneidad le harán enfrentar cualquier desafío con mucho éxito. En el bienestar, muchas de las situaciones que transiten este día podrían desequilibrarlo anímicamente y físicamente. Préstele una debida atención a su sistema nervioso, Sagitario. A tomar nota, ¿qué me dice Abelardito?
3: Buenas tardes, Micalita. Tauro, por favor.
0: Perfecto, me voy con el signo de Tauro. A ver, vamos a ver qué le va a deparar a Tauro. esta semana. Intente organizar mejor sus actividades diarias. Sepa que el desorden y la falta de objetividad podrían ser los obstáculos en el éxito de sus proyectos. En el amor, cuando mantenga un diálogo con su enamorado, trate de manejar las palabras y no irritarse. Sepa que sus opiniones podrían lastimarlo y alejarlo de usted. En la riqueza, tenga en cuenta que un olvido o un gasto innecesario puede producirle un desajuste en su presupuesto semanal. Compre lo que realmente necesita usar. En el bienestar, en este día, permítase disfrutar de un tiempo de ocio. Sepa que liberarse de la rutina diaria será la mejor terapia. Concurra a un spa o mímese un poco. Tauro, a tomar nota, mis amigos y amigas, del signo de Tauro. Pero bueno, de esta manera estamos arrancando el sector del horóscopo. Recapitulando, ya estuvimos con los signos de Aries, Sagitario y Tauro. Nos quedan más signos, así que si todavía no ha salido el tuyo, quédate atento, quédate atenta. ¿Querés saber qué te va a deparar esta semanita? 753-25005. Me voy a una pequeña pausa en la programación de Ponte en Onda y enseguida volvemos con mucho más.
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0: loco por vos, de Vilma Palma. ¿Quién se le dedicas esa canción? A ver. A ver, contame, chismeame. 5:58 PM. Ya finalizando nuestra segunda hora de participación aquí en Radio Caliente. Vengo a recordarte lo que se va a vivir este día domingo.
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0: 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Después de este recordatorio nos vamos al dato de la hora en punto y enseguida volvemos.
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0: 18:00 PM.
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0: Y de esta manera arrancamos la tercera hora de participación. Y como siempre, con buena música.
1: Flores.
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0: Así es, estamos al aire. Nosotros tenemos que seguir avanzando con el sector del horóscopo. ¿Cuál es tu signo? ¿Querés saber cómo te va a ir en el amor, en el trabajo, en la salud? Reportate conmigo. Tenemos audios por acá. ¿Qué me dicen? Hola, hola.
3: Mica Dolores. Buenas tardes. Signo Virgo.
0: ¡Oh, el signo más fiel del horóscopo! ¿Cómo no? Vamos con el signo de Virgo. ¿Qué nos va a deparar? A ver, ¿qué nos va a deparar esta semana? Si siente la necesidad de prestar ayuda a los demás, no se reprima y hágalo. Permítase dejar fluir su inspiración hospitalaria con la gente que lo necesita. En el amor, mantenga un diálogo pacífico con su enamorado o enamorada. De esta forma podrán aclarar y resolver viejos desentendimientos que hubo en la relación de pareja. En la riqueza, hace un tiempo por la tarde y contabilice las cuestiones económicas. Intente establecer prioridades en sus gastos y verá que su economía funcionará mejor. En el bienestar, en caso de haber comenzado el gimnasio en estos días, sería bueno que no pretenda exigir a su físico más de lo que puede. Intente ejercitar de manera más prudente. A tomar nota, mis amigos y amigas del signo de Virgo. Más mensajitos por acá, tenemos más audios, a ver qué me dicen. Mica, muy buenas tardes, mi amor platónico. Porfa, Cáncer me están pidiendo. A ver, vamos con... Sí, todavía no hemos hablado de Cáncer. ¿Qué le va a deparar a Cáncer esta semanita? Bueno, presten atención, signo de Cáncer. Cuando intente enfrentar una situación, deberá hacer uso de la honestidad y la serenidad. De esta forma le permitirá lograr todo lo que desee en este día. En el amor, piense bien qué es lo que quiere y luego vea si le es conveniente terminar esa relación de tantos años. Procure reconciliarse con su alma gemela si es necesario. En la riqueza, evite gastar porque sí, ya que a fin de mes lamentará sus gastos superfluos. Adquiera solo aquello que le sea verdaderamente útil y vital para su vida. En el bienestar, la introspección le será de gran utilidad para evitar tensiones perjudiciales para su salud. Trate de tomarse un momento para reflexionar en soledad. Tomar nota el signo de Cáncer. Por acá me dicen Aries, Mica. Perfecto, me voy con el signo de Aries. ¿Qué le va a deparar a Aries esta semana? Lo posible para no dejarse llevar por los arrebatos y analizar meticulosamente cada situación antes de tomar cualquier decisión. Sea más paciente. En el amor vivirá un encuentro profundo con esa persona que conoció hace poco tiempo. Prepare su corazón. En la riqueza, un momento propicio para decidir sobre las cuestiones comerciales y hacer nuevos contactos laborales. En el bienestar, no se sienta triste, busque ayuda y un consejo de sus amigos. Ellos sabrán escucharlo. Más audios por acá que me dicen.
4: Hola, Dolores, buenas tardes. Signo de Sagitario, por favor.
0: Reina hermosa, ya estuvimos con Sagitario. Por acá me dicen, Mica preciosa, compláceme con la canción del grupo Guinda Vida. Porfa, el viernes no me complaciste. Bueno, vamos anotando, querido Josecito. Más mensajitos por acá, se acaba de reportar Chiqui. Hola.
5: Dolores, ¿será que puedes decir de Acuario?
0: Ok, claro que sí. Vamos rápidamente con el signo de Acuario. ¿Qué le va a deparar esta semana a Acuario? Tiempo óptimo para ordenar los intereses personales y animarse a ponerlos en práctica. Intente vencer todos los miedos y las dependencias que tiene por naturaleza. En el amor, intente ser más flexible en todas las relaciones afectivas que tiene. Tenga presente que la terquedad no es buena consejera en el plano amoroso. En la riqueza, un momento para que exponga los proyectos más arriesgados que tiene planeados hace tiempo. Sepa que la buena energía de los astros lo apoyarán en todo lo que haga. En el bienestar, comience la jornada con alegría, sonría un poco más en su vida. Esto lo ayudará a modificar su humor y el de la gente que lo acompaña todos los días. A tomar nota el signo de Acuario. ¡Ay! Bueno, de esta manera estamos con el segundo bloque, finalizando el segundo bloque. Recapitulando, ¿con qué signos ya estuvimos? Con los signos de Aries, Sagitario, Tauro, Virgo, Cáncer y Acuario. Todavía nos quedan 6 signos más, así que bueno, si no ha salido el tuyo, quédate atento, quédate atenta, que enseguida nomás va a salir. 753-25005. Seguimos avanzando con la buena música.
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1: 18 horas con 21 minutos. Nosotros seguimos avanzando por este lado. Yo vengo a medirte la temperatura. ¿Querés saber cómo se va a comportar el clima en Santa Cruz? Presta mucha atención, porque actualmente estamos con una temperatura de 21 grados centígrados, humedad relativa del 64% y los vientos que corren a 5 kilómetros por hora. La mínima fue de 15 grados. Para el día de mañana, martes, vamos a estar con una mínima de 17 y la máxima será de 25 grados. El día miércoles, ya a mitad de semana, mínima de 18, máxima de 30 grados. Para el día jueves, modo retro, vamos a estar con una mínima de 19 y tendremos una máxima de 33 grados. Para el día viernes, ya finalizando la semanita en Santa Cruz, mínima de 22, máxima de 33 grados centígrados. Esos fueron los datos del tiempo aquí en Radio Caliente. Seguí reportándote conmigo al 753-25005.
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1: 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Seguimos avanzando por este lado, cuando el reloj marca las 6:31. Tenemos audios, tenemos mensajes por acá. Me dicen, Mica, buenas tardes, Scorpion, por favor. Perfecto. Voy anotando en estos momentos el signo de Scorpion. ¿Qué le va a deparar Scorpion esta semana? Bueno, presten mucha atención. Propóngase a actuar con más responsabilidad y disciplina en el ámbito profesional. De esta forma podrá conseguir excelentes resultados en poco tiempo. En el amor, si se encuentra de franco, hoy será un día propicio para disfrutarlo y compartirlo con su alma gemela. No lo desperdicie con los compromisos laborales. En la riqueza, gracias a la precisión y eficacia que está teniendo últimamente en el trabajo, podrá resolver todos los temas monetarios que tiene pendientes de hace días. En el bienestar, por la tarde vaya al cine o elija un buen espectáculo para cortar con la rutina. Sepa que hace días tiene la necesidad de despejarse de todas sus obligaciones. A tomar nota, mis amigos y amigas del signo de Scorpion. Tenemos audio por acá.
3: Mica. Tauro, por favor,
1: Ya
3: te pido una canción sobre las olas de Latin Brothers.
1: Dale.
3: Por favor, un saludito a mi esposa Sonia.
1: Saludos a su esposa Sonia, querido Felipao. Pero le cuento que ya estuvimos con Tauro, así que bueno, espero que haya tomado mucha atención, ¿no? Por acá Erlan me dice, hola Mica, mi amor, hello, ¿cómo estás? Un saludito a los chicos Toborochis, un temita porfa, llamadas extrañas de Ángela Leiva. Perfecto, vamos anotando.
4: Gracias, bonita, por la canción. ¿Puede ser Scorpion, por favor? Venga, gracias.
1: Hermosa, justamente ahorita estuvimos con Scorpion.
5: Micaela, por favor, Géminis. Muchas gracias.
1: Ok, vamos con el signo de Géminis. ¿Qué le va a deparar a Géminis esta semana? Bueno, intente romper su orgullo y permítase oír la sugerencia de sus amigos, aunque le cueste. Con ellos encontrará la solución para cada uno de los conflictos que debe afrontar. En el amor, como usted sabe, esa pelea que tuvo no fue justificada. Pídale perdón a la persona con quien discutió y así encontrará el equilibrio emocional que tanto busca. En la riqueza, después de tanto sufrimiento, al fin podrá solucionar esa cuestión de dinero que viene arrastrando desde hace tiempo. No lo dejaba avanzar en su vida. En el bienestar, no se preocupe, ya que una sensación de angustia lo invadirá durante todo el día. No se entregue, solo busque una compañía y podrá cambiar ese sentimiento. Para Géminis, a prestar mucha atención, el signo de Géminis. ¿Qué me dice por acá Alejandro?
6: Mica, ¿cómo estás? Muy buenas tardes. Capricornio, gracias,
1: okay.
6: Mica.
1: Ok, saludos, Ale. Me voy rápidamente con el signo de Capricornio. ¿Qué le va a deparar a Capricornio en estos días? En esta semanita. Bueno, presten atención porque debe entender que la prudencia será la herramienta necesaria para afrontar cualquier decisión difícil que no puede seguir postergando en el tiempo. En el amor, jornada óptima para declarar su amor a alguien o intentar una reconciliación. Evite encerrarse en sí mismo. Aproveche las buenas energías que lo acompañarán hoy. En la riqueza, deje de dudar y acepte las oportunidades que se le presenten. Transitará un momento óptimo para invertir en su negocio y hacer transacciones económicas. En el bienestar, en esta tarde, prepárese y salga de shopping para comprarse eso que tanto anhela. No permita que ninguna de las obligaciones laborales le arruinen la jornada. Ahí estuvo para el signo de Capricornio. Y bueno, de esta manera estamos finalizando el tercer bloque. Así que bueno, vamos a recapitular. ¿Con qué signos ya estuvimos en esta jornada? Ya estuvimos con los signos de Aries, Sagitario, Tauro, Virgo, Cáncer, Acuario, Escorpión, Géminis y Capricornio. Nos quedan solo tres signos más. Así que bueno, si no ha salido el tuyo, quédate atento, quédate atenta, que enseguida va a salir. Nosotros tenemos que seguir avanzando al ritmo de la cumbia.
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0: Está al aire, Micaela Antonella. Retornamos, mis amigos, cuando son las 6:42. Y bueno, nos quedan ya los últimos signos, así que seguir reportándote conmigo. Por acá, a ver, bebecita Piscis me dicen por acá. Perfecto, saludos al Yo 23. Oiga, 23, usted sí que se perdió, ¿no? ¿Dónde se habrá perdido nomás? Se reporta cuando quiere, ¿ah? Pero bueno, vamos con Piscis. Durante esta jornada podría sentirse desestabilizado emocionalmente a causa de los inconvenientes que sufrió. Tendrá muchas dudas a la hora de tomar decisiones. En el amor, antes de tomar una decisión de la que pueda arrepentirse, pregúntese qué es lo que quiere su corazón. Deje de jugar con los sentimientos de su pareja. En la riqueza, debería ser más prudente con las ganancias rápidas y excesivas. Sepa que podría surgir inconvenientes financieros de los que puede arrepentirse. En el bienestar, aprenda a disfrutar de sus propios logros y así podrá aliviarse del agotamiento que suma día tras día. Deje de ser tan negativo. Vea las cosas desde otra perspectiva. Ahí estuvo para mis amigos y amigas del signo de Piscis. Bueno, tenemos más mensajitos por acá. Audio de Rolly.
1: Querida Mica Dolores, buenas tardes. Miéntame con Scorpion, por favor. Gracias.
0: Bueno, ya le mentí entonces hace rato, ¿ah? Porque ya estuvimos con Scorpion, querido Rolly. ¿Qué dices, Josecito?
2: Hola, Mica. Por favor, de Piscis. A ver qué me dice Piscis. Gracias.
0: Mi estimado, ahorita mismo ya estuvimos con Piscis. Por acá Terminator me dice Mica Capricornio. Igual, ya estuvimos con Capricornio. Hola, niña preciosa. Aquí reportándome recién en sintonía de La Caliente. Besos y también desearle todas una bendecida semana. Dice la Yanguerita Tóxica. Gracias, mi amiga. Saluditos a la distancia. Audio por acá.
3: Mi cabella, quiero saber sobre mi signo,
4: Leo.
3: Quiero saber con quién soy compatible y con tu signo, por favor.
0: Ay, mía, chica, vamos con Leo entonces. Prepárese, ya que transitará un día muy complicado. No se involucre en discusiones inútiles y espera que pase la tormenta para poder dar su opinión. En el amor, sepa que cualquier momento su alma gemela le reclamará atención. Renueve el entusiasmo y la pasión con una iniciativa que le sorprenderá por completo. En la riqueza, no desespere, pero seguramente alguien pretenderá frenar su crecimiento laboral. A pesar de todo, podrá superar sin ningún problema los obstáculos que se interpongan. En el bienestar, si le ha salido mal el chequeo médico que se ha hecho, es el momento justo para cortar con el sedentarismo en su vida. Realice alguna actividad física, mis amigos y amigas del signo de Leo. Por acá tenemos más mensajitos, más audios. ¿Qué dicen?
5: Hola, buenas tardes, Micaelita, princesita, por favor, desearía saber de Piscis, Piscis, gracias.
0: Ya estuvimos con Piscis, querido profe.
6: No estaba muerto, andaba de pasada. Hello. ¿Cómo está? ¿Cómo está mi amiga? ¿A quién le habla a su amiga Cecilia? ¿Sabes qué? Este me está hablando feo.
7: No sea mentirosa.
6: Mateo. No me gusta así. No, así
0: Mateo,
6: no.
0: Modérese, modérese, por favor. Ya pues, amigo, tiene que respetarla. Cecilia es una dama, ¿ya? Si no, se la va a ver conmigo, va a ver nomás. Audio por acá.
8: Mica, buenas tardes. Conectándome tarde en Ponte en Onda.
0: ¿Cómo pues?
8: Pero ahí estamos activos.
0: Muy bien.
8: El signo de Libra, porfa, ¿qué deparará esta semana en cuestión de dinero? Dinero es lo que más se quiere.
0: Ok.
8: Y amor por naturaleza uno tiene. Listo, Mica, que tenga buena tarde. Bendiciones, gracias.
0: Dale, José María, justamente el último signo que nos falta, el signo de Libra. Entienda que cualquier exceso lo podría llevar por mal camino del cual le costará volver. Procure vigilar su temperamento y escuche las opiniones de los demás. En el amor, serán días donde sus relaciones afectivas se verán complicadas. Hoy no es el momento para enfrentar reclamos de su familia. Espere tener una mejor oportunidad. En la riqueza, evite desaprovechar esa posibilidad laboral que le brindaron antes de analizarla con más tiempo. Sepa que podría perderse una buena oportunidad profesional. En el bienestar, si se siente vacío y aburrido, trate de buscar alguna compañía y salga a disfrutar de la noche. No se quede encerrado en su hogar, sea más aventurero, Libra. Ahí estuvo, y bueno, de esta manera finalizamos el sector del horóscopo exitosamente, a todos los días lunes. Mica Dolores con todas ustedes. Ya me tengo que ir a una pequeña pausa. Gracias a todas las personas que estuvieron participando, que estuvieron ahí pendientes de su signo. Me tengo que ir a una pequeña pausa y enseguida volvemos con mucho más de Ponte en Onda. Vos seguís reportándote conmigo en la línea del WhatsApp 753-25005.
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1: ¡Hello! Y estamos de vuelta, ya casi en la recta final, así que yo rápidamente me voy con los últimos audios y mensajes que tenemos aquí en el WhatsApp.
2: Mi Carlita, mi reina, yo sé que me pierdo, pero...
1: Mucho,
2: aquí estoy, vivo, sigo vivo.
1: Gracias a Dios.
2: Extrañándote. Y porfa, no sé si la pusiste la canción, no puedo escucharla, que como soy un hombre muy ocupado, trabajador.
1: ¡Mío!
2: Por eso, ya, si me la pusiste esa música, poneme otra, porfa, de... ¿Qué tal, Jimáis, de Raza Negra, porfa, ya?
1: O sea, aparte que se pierde, mi amigo me exige otro tema. Mi estimado, ya no hay tiempo, 23. A ver, mañana, ¿le parece? Mañana ahí conéctese conmigo. Mica, corazón de palta, que Diosito la bendiga. Así cuídese, un beso y un abrazo. Pongo una música buena para irnos, claro que sí, mi amigo. Saluditos ahí para mi amigo Charlie.
3: Mica, por favor, el signo de Libra, para ver qué me... De para el futuro, me voy a casar de aquí a unos 10 días.
1: Creo que sí, creo que se va a casar mañana, mi amigo, sí, mañana.
4: Mica, muy buenas tardes, aquí José Benavía la Rampla con la vasta clientela.
1: Muy bien.
4: Mica, Piscis, por favor, Mica, quiero saber qué me depara en el amor, en los chocaditos y volcaditos, a ver, quiero ver si alguien de Rayo Caliente se va a chocar o qué, a ver.
1: Ay, Mica, Piscis. Esperemos que nadie se choque, Benavía, por favor, ese mensaje.
5: ¿Cómo está Micaela Antonella?
1: Hola.
5: Mi amiga hermosa, bella.
1: Gracias, mi amigo.
5: Aquí te saluda Peluche, Micaela.
1: Saludos.
5: Un temita, Micaela. ¿Ah? La que me dedican siempre. Dale, te conocí de Patricia Terán. Esa amiga cariñosa. ¿Usted sabe, Micaela?
1: Ay, oiga, ¿por quién lo dice? ¿Ah? ¿Por quién lo dice? ¿Por quién lo dice que no me enteré? Un saludito para el cinembre Manuel Párraga. Me dice que ya tiene 40. Bueno, ahí está el saludito. ¿Qué dice?
6: Anto, muy buenas noches. Lindo escucharte como siempre.
1: Gracias.
6: Por favor, el signo de Acuario, Anto.
1: Mi estimado, ya estuvimos con los signos, pero saluditos para ti.
7: Mica, vas a disculpar, lo solté mi llamita que estaba hablando soncera. Vas a disculpar, ¿ya? Un temito, por favor, la de... Azul, lágrimas negras, por favor.
1: Ya me voy, Felipao, pero saluditos para usted y su esposa.
8: Micaela, Antonella, toma. Mica, una preguntita, mi bella flor. ¿Usted dónde atiende? ¿En la radio o tiene algún lugar donde atiende al cliente, al público?
1: ¿Qué?
8: Señora astróloga.
1: Nica,
8: ya me lo manda la KM, Nica, escúchalo a mi amigo.
1: Oye, JJ, ya me estaba asustando, a mi amigo, ya me estaba asustando. Atiendo solo los lunes, pues, amigo, ¿eh? Los lunes, porque los lunes tenemos horóscopo.
9: Mica, tu colega que viene, decirle, por favor, que no me coloque mucho su cumbia villera. Su primera hora es pura cumbia villera.
1: Grecia, no sé, Grecia. Grecia se ríe, ¿eh? Dígale ahorita mismo, ¿eh? De frente, de pecho. Full KM, no escuchaste nunca mi saludo. ¿Cómo no? Saluditos especiales para mis amigos de Pollos El Profe. Le mando un fuerte abrazo a la distancia. Cosa que la promo que usted me está diciendo, no la puedo decir, pues, amigo. Pero ahí le mandé saludos muy especiales para ustedes. Audio por acá.
9: Ya sabe, Grecia, Mica. No viniera, ya le dije, ya es su programa igual.
8: Lo que pasa es que Grecia es parienta de Luigi, por eso, puro cumbia villera.
1: Oiga, ¿qué tiene con la cumbia villera? A mí me encanta la cumbia villera.
10: Mica, no nos podemos ir sin antes nosotros despedirnos. Díselo, Cecilia.
1: Nos fuimos, Chucha. Amigos, ya se encuentra Grecia para poder complacerte estas 3 horas. No le cambies de dial, que mañana nuevamente tenemos una cita a las 4 de la tarde en puntito. Pasen una bonita noche, bendecida semana para todos ustedes y muchas gracias por haberme acompañado estas 3 horas. Me voy, pero lo dejo con buena programación. Hasta mañana.

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1: 7:06 p.m. en todo el país.
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0: reloj marca las 7 de la noche, sube la temperatura. 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
1: Con 14 minutitos, amigos, amigas, señor, señora, niña, niño, universitario, universitaria, todos aquellos que están escuchando la radio. Buenas noches, ¿cómo están? Sean todos ustedes bienvenidos y bienvenidas a este programa de Ritmo Caliente. De 7 a 10 de la noche, Grecia Medina en controles.
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1: Ya estamos al aire, como siempre, el programa más, pero más, pero más divertido en semana, donde tú te vas a estar desestresando. Si tuviste un día de miércoles, un día de esos donde ay, quieres lanzar la cosa por la ventana completamente y dices, no estoy para hoy. Hasta aquí llegó mi semana, dijiste. No, mi amor, no te preocupes, tú tranquilo. Caliente, te vamos a sacar una sonrisa, te vamos a hacer bailar y obviamente vamos a estar chismeando juntos, ¿por qué no? Bienvenidos y bienvenidas sean todos ustedes, arrancamos la semana 14 de septiembre, amigos.
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1: ¿Y qué más hacerlo con un clásico de reggaetón, ya que no quieren villeras, no ve? ¡Quejambrosos! ¡Ay, ahí está! Pues he guardado el número, están vetados.
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1: Con un poquito de reggaetón vamos a empezar ahora.
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1: El ego hasta el cielo y el perreo hasta el suelo, dicen algunos. ¿Qué tal? Bienvenidos, esto es Ritmo Caliente. A las 10 en punto de la noche.

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0: Estás escuchando, Ritmo Caliente. 7:07 de la noche con 25 minutitos, amigos y amigas. Oye, seguimos aquí en Ritmo Caliente y la gente ya se va comunicando conmigo. Vamos a escuchar el primer audio de la noche. ¿Cómo estás, mi vida? Buenas, buenas, buenas noches. ¿Qué te dice el inicio de semana? Espero que estés bien y te hayas levantado con el pie derecho, mi vida. ¡Aló!
1: Bien, que no pongas tu billerita, está bien, así estamos bien con el programa de Grecia, biencísimo, 100 puntos, qué novedades, tu fin de semana, Grecia.
0: Tranquilo mi fin de semana, mi vida, mira que me había olvidado bloquearte. Mentira, mi vida. Tranquilo, papito, tranquilo, ya que me estás pidiendo billeritas, ahorita voy a poner. ¡Aló!
2: Saludos, preciosa, hermosa. Espero que tengas una bendecida semana.
0: Igualmente.
2: Bendiciones, preciosa. Una cancioncita preciosa.
0: Dime.
2: Un artista del Bambino. Flow natural, uy, por favor, uy. Preciosa.
0: Temón, flow natural. Programado, programado. Oye, antes de que lea y dé cobertura a todos los mensajitos, habilitamos ya la dinámica para el día de hoy. Miren que esta semana, la anterior, estuve, pues, ¿qué te digo, no? De compradora compulsiva estaba estos días.
3: El ay, pues.
0: Grave, grave. O sea, TikTok que veía, ya, ya estaba de, ah, no, mío 10. O si no, mío 20. Ropa de bebé me he comprado para mi sobrinito recién nacido, que recién le voy a mandar a La Paz. Por Dios, he hecho una cosa de 200 pesos y dije, ay, Dios mío, creo que exageré. Y por lo menos, bueno, he comprado ropa grandecita, soy muy buena calculando, ahí sí no la pelé. Pero por lo menos unas 4 prenditas están muy chiquititas, creo. Ya me han dicho cuánto mide, cuánto está enorme el bebito. Así que ya, pues ni modo, ¿no? Al siguiente. A mis primas que están escuchando, apúrense, pamitas. Hay ropa que está esperando. Así que bueno, ahí está. Y quiero saber yo, ¿cuál ha sido la compra más absurda que han hecho ustedes de repente? ¿No? Porque ahora todo es virtual. Ya mucho la gente casi ya no compra. Va al mercado, se toma la molestia de ir a buscar y demás, ¿no? Yo creo que todavía lo es mucho fácil, ¿no? Tú entras al TikTok, buscas, qué sé yo, venta de ropa de mujer, venta de pantalones, venta de poleras de varón. Y todo lo vas a encontrar en Marketplace o bien lo puedes encontrar en TikTok, ¿no? Pero tú me dirás, algunas veces se nos pasa pues la mano, ¿no? Se nos pasa un poquito la tarjeta.
3: ¿Acaso?
0: Claro, y vos me dirás, ¿cuál es esa compra absurda o la compra de la que tú te arrepientes hasta el día de hoy? La miras y dices, pucha, ¿cómo me arrepiento de comprar esa cosa?
3: ¿Cómo?
0: Claro, a ver, me dirás, no sé. Yo, por ejemplo, a ver, hasta ahorita yo no sé para qué he comprado una gramerita, esas para pesar, ¿no ve? Yo hasta ahorita, hasta el día de hoy, yo no sé para qué he comprado si no la uso. Está ahí encima de mi ropero y no lo manejo más. Así que bueno, son compras. ¿Y con cuánto me la compré? Con 70 pesos, creo. ¡Oh! En 70 pesos tengo 2 o 10 kilos de arena para mis gatos, imagínate. Pero bueno, ahí está, una de mis compras absurdas. Tú me dirás qué cosas has comprado. Espero tu mensajito y tu mensajito de audio, tu mensajito de texto a través del 753-25005. Así que ya lo sabes. Hola, buenas noches, señorita Grecia. Aquí en Full Sintonía. Saluditos. Saluditos también para vos, mi vida. Hola, dice. Hola, linda. Como siempre, yo vengo no a pedir una canción, dice. Yo vengo a disfrutar y soñar con esa voz magnífica que tiene. Buenas noches. Gracias. Qué lindo.
3: Ya, mi amor, ya.
0: ¿Cómo te va? Buenas noches. Hola.
4: Buenas noches, Grecia. Buenas noches. Feliz inicio de semana.
0: Gracias.
4: Que tengas una semana muy buena, positiva, exacto, positiva. Una musiquita, por favor, ya que estamos con reggaetón, puede ser de Don Omar, pobre diabla. Listo, gracias. Un saludo al barrio más fino, al barrio Cruz del Sur, que estamos activos como siempre, como todas las noches. Buen programa como siempre. Y no le hagas caso a eso que no le gusta la villera.
0: ¿No ves?
4: Gracias.
0: Muchísimas gracias a ti también, mi vida. Gracias, gracias. Ahí está, ve, para los envidiosos que no les gustan las villeras. O hay gente que lo definitivamente lo disfruta. A veces incluso dice, no, una villera.

0: gusto tenerte en la programación de 7 a 10 de la noche. Bienvenido a estas noches increíbles, loquísimas, te diré. Te va a dar ganas de reír. Más que pedir una canción, te va a dar ganas de reír definitivamente, porque con nosotros es risa y risa. Obviamente es un... aquí tu colita de confianza.
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0: Hasta las 10 de la noche te va a estar acompañando. Con ciertas jergas paseñas, obviamente, ¿no? Y bueno, ustedes son los encargados de cambalizar. Esa es su misión hasta fin de año, queridos. ¿Lo lograrán? No lo sé. Es una misión que ustedes tienen. Bueno, 7:32, me voy al dato de la hora y media. Enseguida estoy de vuelta con todos ustedes y con muy buena música.
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0: 19 horas con 32 minutos y 27 segundos en todo el país.

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0: 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Hot Five. Puesto número 5.
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0: Puesto número 3.
1: 3.
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0: Puesto número 2.
5: ¿Qué andas haciendo? 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
0: Puesto número 1.
1: Esta canción está en el puesto número 1.
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0: noche con 37 minutitos. A ver. La gente ya está participando conmigo y me está mandando sus audios. ¡Aló! Pablito, buenas noches.
1: Hola, querida Grecia, ¿cómo estás? Buenas noches.
0: ¿Cómo estás?
1: ¿Puedes hacer la canción, por favor, del grupo Flash? Te recuerdo. Gracias, gracias. Que tengas excelente inicio de semana.
0: Buenísima la canción, me gusta. Ahorita misma te la pongo. Ahorita te lo voy a programar, ¿ok? No te preocupes. Gracias. Amigas, es la hora exacta también para que tú y yo vayamos a revisar un poquito de las noticias de lo que acontece en nuestro país.
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0: Atentos con el titular. Hablamos en esta ocasión de lo que sucede en nuestro departamento acá en Santa Cruz. Solo 12 surtidores concretaron la solicitud para vender combustible importado y aún se advierte la burocracia. Desde Azosur esperan respuestas de la ANH para hacer ajustes de la resolución que establece las pautas para la comercialización y así abrir puerta a 55 surtidores que planean vender el producto importado. Según la gerente general de la Asociación de Surtidores de Santa Cruz, Azosur, Susi Dorado, solo 12 estaciones de servicio del departamento concretaron hasta el día de hoy, hasta ahora, la solicitud para vender combustible importado por privados, de los cuales 8 obtuvieron una respuesta favorable. El resto está enfrentando una normativa que, según Azosur, mantiene exigencias y procedimientos burocráticos que dificultan la incorporación de más surtidores, por lo que la representación de los surtidores espera también que la Agencia Nacional de Hidrocarburos, la ANH, modifique algunos puntos para permitir el ingreso de otras 55 estaciones. Al momento existían 12 solicitudes, ya han salido como 8. Sin embargo, nosotros estamos esperando que el cambio de la normativa que hemos solicitado puedan ingresar o puedan entrar 55 estaciones más de Santa Cruz. Pero estamos esperando justamente este cambio de normativa, sostuvo Dorado, en una entrevista con los medios de comunicación. La situación se origina en el reglamento de la autorización de alta de producto y habilitación para las estaciones de servicio y puestos de venta de estos combustibles líquidos, que establece las condiciones para que las estaciones de servicio puedan vender el producto. Dorado explicó que Azosur presentó observaciones al documento y mantiene reuniones con la entidad reguladora con el objetivo de ajustar las reglas y ampliar el número de estaciones habilitadas. Todas estas observaciones ya hemos hecho llegar también a la ANH. Estamos constantemente en reuniones para poder mejorar esta normativa y que la totalidad de las estaciones de servicio puedan acceder a comercializar el producto importado por privados, precisó así la ejecutiva. En ese sentido, apuntó también que las exigencias previstas en la resolución no corresponden con lo que el sector había gestionado inicialmente para facilitar la comercialización del combustible importado. Las observaciones, uno de los puntos observados, está relacionado con la documentación técnica que se exige para completar este trámite solicitado. Según Dorado, a las estaciones se les pide elaborar un plano, pese a que esa información ya es de conocimiento de la ANH y forma parte de la documentación utilizada para autorizar la construcción de cada establecimiento. A esto se suma también la exigencia de presentar un informe elaborado que certifique que la estación cuenta con determinadas condiciones en su construcción interna, requisito que vuelve también a pedir información sobre instalaciones que ya fueron verificadas por la propia autoridad reguladora Y pese a que anteriormente ya se vendían otros combustibles como la gasolina premium. Dorado también cuestionó una disposición que impide cargar combustible a vehículos con tanques adicionales fabricados de manera artesanal o que no pueden con sus tanques originales de fábrica. Y el problema en este punto es que el personal de las estaciones no tiene formación técnica para determinar con certeza cuáles son estos vehículos que se encuentran dentro de estas categorías. Ahí está entonces la noticia para todos ustedes. Repetimos el titular. Solamente 12 surtidores concretan esta solicitud para vender el combustible importado y aún se advierte burocracia por parte de la ANH. 19:42, avanzamos en Ritmo Caliente, amigo.
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0: Una cumbiecita que nunca pasa de moda. Canción para esa persona de los ojitos hechiceros. Para vos que estás escuchando la radio.
3: ¿Acaso?
0: Para vos, mi amor, para vos.

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0: 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Ritmo Caliente. Noche con 55 minutitos, de a poquito ven saliendo las canciones que ustedes me van solicitando. Obviamente todititas están programadas, más van a ir saliendo de a poquito, ¿no? Por favor. Ya las personas que me pidan al final, que me estén pidiendo sus canciones y así ya al finalizar el programa, saben muy bien que después de las 10 salen, ¿no? Con un plus de algunas canciones chéveres. Hola, Filipa, buenas noches.
1: Grecia, Grecia, buenas noches.
0: ¿Cómo estás?
1: Para los que se quejaban que en el programa de Grecia pone mucha villera. Grecia, por ponerla la de Nene Malo, el Tajo y la Tanga, ya. Por favor, para los que quejones y así tortilleros, ¿no? Igual que la rampla de Benavides, que escucha otra radio cuando uno llega a su taller. Bueno, que tengan buenas noches. Chao, chao, Grecia.
0: ¿Cómo es eso que Benavides está escuchando otra radio cuando pasan por ahí? Ah, no. ¿Cómo es eso posible? Benavides, arregle esto, por favor, porque no quiero sacar mi lado tóxico. No lleguemos a extremos. Así que diga nomás que está escuchando la radio y que, por amor a Dios, eso sea mentira que está escuchando otra emisora, ¿ya? Por favor. Vamos a calmarnos.
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0: No voy a renegar el lunes.
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0: Dice, hola, mi estimada, soy 23, dice. Porfa, la canción de... Japausín, Piriguete, dice. Ok. Voy a buscar esa canción, ya. Mira, es la primera vez que me la piden. No hay esa canción. O pedime algo más cristiano, porfa, te ruego, ¿ya? Aló, mi vida, buenas noches.
3: Hola, Grecia, aquí Confección Ewan trabajando.
0: ¿Cómo estás, Confección?
3: ¿Será que me puedes poner la canción de Código Fer Cura? Por favor, ponla ya, Eric.
0: Ponla ya.
3: Grecia.
0: Mi vida, no sé con qué nombre lo guardaron en la radio. Si es que hay la canción, la cura, ¿no ve? Yo sé que hay la canción, pero no sé si la guardaron con el nombre o no. Así que, por favor, te ruego, por amor a Dios, que me pidas otra canción hasta que yo le hable con mi productor y le diga con qué nombre específicamente me ha guardado esa canción. O de repente la guardó mal. ¿No? ¿Puede ser? ¿Puedo entender que ha sido como que... ¡Ay! Un error de taipeo. Me he guardado mal. Pero mi vida hermosa, por favor, te ruego que me pidas otra canción, ¿ok? ¿Qué dice por acá? Hola, señorita Grecia, dice Grecia Medina. Al fin es lunes para escuchar su programa Ritmo Caliente. Una cancioncita puede ser, por favor. ¿Puede ser de Valor de Amor? De los Brindis, dedicado para Isabel Justiniano, allá en la ciudad de La Paz. Decirle que la amo mucho y que también le mando un saludo a mis grupos de los amigos de Negrete, que mañana entramos al municipio de Tunas y salimos, y saludos a don Ronald Fernández, al encargado de la obra. Atentamente, José de Egipto Negrete, desde el barrio Huapilo, Junín. ¡Bien, buenísimo! Enseguida te paso tu canción, entonces... Querido Josecito, la canción que está dedicada para Isabel Justiniano, ¿no? ¡Qué linda! ¡Hasta la ciudad maravilla!
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0: ¡Qué bello! ¡Qué lindo es el amor! Ok, te la paso ahorita. Vete, Grecia, dice, antes de que me olvide, un saludito especial, por favor, para todos mis cochalitos. ¡Ay, verdad, verdad! ¡Para los cochalitos! ¡Y muchas felicidades en su día! ¡Excelente lunes, inicio de semana! 14 de septiembre, espero que tengan el corazón completamente celestito hoy por nuestros cochalitos de corazón. ¡Qué lindo! ¡Felicidades, queridos cochalitos! Enseguida voy a estar escuchando sus audios, por favor. A ver, me mandan por acá. ¿cómo estás? Buenas noches. La compra más tonta que hice de por internet. Yo lo digo tonta porque definitivamente en el video, en la transmisión de TikTok que yo vi, era un vestido increíble, parecía de princesa. Un vestido lleno de brillitos y demás. Y cuando me lo enviaron parecía una cortina de baño. Dios mío, todavía me duele tener ese vestido acá. ¿No te puedo creer de verdad? No, oye, pero no había la posibilidad de que lo devuelvas. Muchas personas que a veces te la compran y ¡chin! Te bloquean, ¿no ves? O sea, qué grave. Qué terrible, por Dios. Hola, Grecia, ¿cómo estás? Buenas noches, dice. Una de mis compras impulsivas, le llamo yo, dice, es una lámpara en forma de luna. No ilumina nada, pero eso sí, está muy bonita. Mirando desde la esquina se ve excelente, dice. ¿Cómo que? ¿Hasta no se le puede poner otro foquito?